Panteones enfrentan aumento de maleza por lluvias y poca participación de deudos. Tamaulipas se perfila para alcanzar el primer lugar nacional en generación eólica. Nueva gestión en parques y biodiversidad apuesta por impulsar turismo y conservación en Tamaulipas. Con esto y más en unos momentos.

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0: 6 de la tarde con 2 minutos, 29 grados de temperatura aquí en la capital del estado. Bueno, compartirle, pues sigue el pronóstico de lluvia, no ha llovido, ya tiene dos días que se ha mantenido este pronóstico, pero ha sido muy pocas las precipitaciones que han reportado, solo en algunas zonas algo de lluvia muy débil, pero hasta ahora al menos, bueno, ha bajado unos grados la temperatura, no está tan intenso el calor, hay algo de viento que esto pues ayuda a mitigar un poco estas altas temperaturas, pero pues ahorita está nublado, vamos a esperar si se presentan estas lluvias para las próximas horas y bueno, de igual forma recordarle que este pronóstico, de acuerdo con lo que nos marcan aquí las páginas de previsión del tiempo, pues se va a mantener hasta el domingo, entonces estamos atentos para estarle actualizando esta información. Y bueno, también las lluvias que se registraron en semanas pasadas pues han generado una situación por ahí en los panteones municipales donde hay un aumento de maleza, pero también poca participación pues de los familiares por ahí para la limpieza de las tumbas. Gabriela Sustaita nos tiene esta información. Adelante, buena tarde.
1: ¿Qué tal, Pauletti? Muy buenas tardes. Saludo con gusto también a todo el auditorio. Y pues sí, mira, te platico que a pesar de que las recientes lluvias pues han acelerado el crecimiento de la maleza al interior de los panteones, pues desafortunadamente son pocos los familiares o las personas que en este caso acuden a limpiar las tumbas de sus difuntos. Margarita Olvera Méndez, administradora de los cementerios municipales, informó que aunque el personal mantiene trabajos permanentes de chapoleo y limpieza en áreas comunes, accesos y zonas verdes, la carga laboral se ha incrementado hasta en un 70% debido a las condiciones climatológicas. De acuerdo con sus estimaciones, únicamente alrededor del 10% de los deudos acuden de manera regular a dar mantenimiento a las tumbas de sus seres queridos. El resto, pues señala, en el mejor de los casos, visitan los cementerios únicamente en fechas especiales como el Día de Madres o el Día de Muertos. Ante esta situación y con la finalidad de mantener los cementerios en óptimas condiciones, la administradora pues hizo un llamado a la ciudadanía para que colabore justamente con este tema de la limpieza y mantenimiento de las tumbas. Escuchemos.
2: La ciudadanía pues que nos apoyen también ellos limpiando sus tumbas. Realmente el ayuntamiento nada más le compete las áreas verdes y los accesos, pero bueno, siempre se ha apoyado a la ciudadanía limpiando toda el área completa, porque esto se ha hecho a través de muchísimos años. Yo ya ahí en Panteones tengo 27 años y desde que yo llegué a Panteones siempre se le ha dado la misma atención. Cuando sabemos que pues los familiares, si nos apoyaran tantito también con la limpieza de sus tumbas, estaría más en óptimas condiciones los panteones. He administrado el Cero, he estado en el Panteón de la Cruz también un tiempo, pero más años en La Libertad. Pero normalmente te puedo comentar que es un 10% el que asiste al familiar a limpiar sus tumbas. Y digo, te reitero, una tumba pues es como nuestra casa, que realmente es ahí donde vamos a estar, y es lo que se ha ido perdiendo aquí en Victoria. Nada más van en fechas significativas y pues a nosotros.
1: Es importante mencionar que si bien el personal de panteones, como ya lo escuchábamos, pues realiza de manera habitual las labores de limpieza y mantenimiento, la responsabilidad directa de conservar en buenas condiciones las tumbas pues corresponde justamente a los propietarios de los lotes. Pauletti, es la información. Que tengan una excelente tarde.
0: Gracias, Gaby. Bueno, pues ahí tiene la información y justo pues este crecimiento de maleza y el descuido de estas áreas en los panteones pues también representa una preocupación sanitaria, ya que puede favorecer la proliferación del mosquito transmisor del dengue, especialmente para quienes viven alrededor de estas zonas. Por ello este llamado que están haciendo las autoridades a los familiares para no abandonar estos espacios y poder estar por ahí colaborando con la limpieza y el mantenimiento de estas tumbas, pues ya que además de conservar en mejores condiciones los cementerios, pues también reducen estos riesgos para la salud. Y bueno, este exhorto también en medio de esta preocupación por el dengue pues se extiende a los hogares. En este caso pues la Secretaría de Salud siempre insiste en eliminar recipientes que acumulen agua en patios, jardines y azoteas para evitar estos criaderos del mosquito transmisor del dengue, y sobre todo en estos días que es probable que continúen las lluvias en Tamaulipas, en específico también aquí en la capital del estado. Y bueno, hablando también de prevención, pues seguimos atentos de otro tema, que es esta situación del gusano barrenador y además pues de la plaga que se genera en el ganado, pues también pendientes de estos casos que se han dado en humanos. Para ello, pues las autoridades sanitarias también están manteniendo una capacitación del personal médico para poder detectar y atender oportunamente todos esos casos. Esto, bueno, aunque en Tamaulipas solamente se han detectado 2 casos este año de miasis humana, pues la Comisión Estatal para la Protección contra Riesgos Sanitarios de Tamaulipas mantiene estas acciones de capacitación que están dirigidas al personal médico para poder fortalecer esta detección. Fue Mario Rebolledo, titular de la dependencia, quien dio a conocer que se está trabajando en coordinación con el área de epidemiología de la Secretaría de Salud Estatal y también con el Servicio Nacional de Sanidad, Inocuidad y Calidad Agroalimentaria para poder reforzar los protocolos de vigilancia y respuesta. Explicó que la capacitación está pues buscando que los médicos puedan identificar estos signos de alerta, atender los casos y, bueno, notificarlos ante las autoridades correspondientes. Vamos a escuchar a Mario Rebolledo.
3: Sí, coadyuvamos con las instancias que correspondan a en este caso la Senacica, la Secretaría de Desarrollo Rural, y estamos atentos a nosotros realizar actividades de promoción en cuanto al manejo de nuestro personal, sobre todo médico, de problemas de miasis. Ese es el manejo nuestro, es de capacitación, sobre todo al área médica, en conjunto con el área de epidemiología y de políticas de salud de la Secretaría. Es prácticamente de manejo de capacitación hacia el personal de salud. La capacitación consiste en que el médico tiene que estar atento desde el punto de vista de conocer cómo detectar un problema de miasis, cómo se puede desarrollar todo el diagnóstico temprano y poder reportarlo adecuadamente y hacer el manejo en el caso de que hubiese contaminación hacia el humano.
0: Bueno, también señaló que estas acciones se mantienen de manera permanente durante todo el año con el objetivo de mantener preparado al personal de salud ante la posible detección de nuevos casos. Ahí le dejo la información y vamos a ir a una primera pausa con más y regresamos con más información.
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9: De la tarde con 12 minutos. Seguimos con más información. Mi compañero José Gregorio Aguilar se encuentra listo en la línea con su reporte. Adelante, buena tarde.
10: ¿Qué tal, Pauletti? Muy buena tarde a ti, a toda la audiencia de ORT Noticias. El subsecretario de Electricidad y Energías Renovables, Roberto Manuel Rendón Mares, esta cúpula de energía eólica se ha convertido en una de las alternativas más limpias, sostenibles y estratégicas para enfrentar el cambio climático y avanzar hacia un futuro energético responsable. Actualmente, Tamaulipas cuenta con 13 parques eólicos en operación, ubicados en los municipios de Llera, Güemes y Reynosa, con una capacidad instalada de 1.733.7 megawatts. Pedro Mario recordó que a finales del año pasado se aprobó un nuevo proyecto en el municipio de Mier, con una capacidad de 130 megawatts. Las obras iniciarían en noviembre de este año. Además, en el primer proceso institucional de inversiones mixtas, en conjunto con la Comisión Federal de Electricidad y la Secretaría de Energía, se lanzaron convocatorias para la región noreste, de las cuales Tamaulipas resultó beneficiado con 6 proyectos eólicos en los municipios de Casas, Méndez, Reynosa y Matamoros. Estos proyectos representan un incremento de 2.532 megawatts adicionales. Con ello, el estado se perfila para alcanzar el primer lugar nacional en generación eólica una vez que todos los parques estén en funcionamiento. Vamos a escuchar parte de la declaración.
11: Este proyecto se encuentra en proceso y en con trámites y permisos y pretende iniciarse las obras en el mes de noviembre de este año. Durante el primer proceso institucional de inversiones mixtas para cubrir el requerimiento de capacidad de la Comisión Federal de Electricidad, en conjunto con la Secretaría de Energía, se lanzaron la convocatoria de esquemas de desarrollo mixto para la región noreste, y nos hemos visto beneficiados con 6 proyectos eólicos que se proyectan instalar en los municipios de Casas, Méndez, Reynosa y Matamoros, impulsando el crecimiento de la generación eólica en Tamaulipas con un incremento de 2.532 megawatts, lo que nos permitirá posicionarnos en el primer lugar en cuanto ya esté todos los parques eólicos en funcionamiento.
10: Paulette, es la información para la audiencia de ORT Noticias.
9: Gracias, Gregorio, por la información. Y bueno, en otro tema, hubo recientemente un cambio en la Comisión de Parques y Biodiversidad de Tamaulipas. La nueva administración pues ya comenzó una revisión de los principales espacios naturales del estado para fortalecer el turismo y la conservación. Italia Soler nos tiene pues los detalles de esta información. Adelante, buena tarde.
12: Gracias, Paulette Rodríguez. Buena tarde a la audiencia de ORT Noticias. Bueno, con una revisión integral de los principales espacios naturales del estado y la promesa de fortalecer su vocación ambiental y turística, el nuevo vocal de la Comisión de Parques y Biodiversidad de Tamaulipas, Luis García Reyes, inició la evaluación de los parques estatales para definir las acciones que marcarán el rumbo de su administración. El funcionario informó que ya comenzó un recorrido por diferentes sitios estratégicos, entre ellos el zoológico de Tamatán, el campamento tortuguero de la pesca, además que dijo va a realizar un diagnóstico de las áreas naturales administradas por la comisión, como parques de Alta Cumbre y Gómez Farías. Explicó que el objetivo, pues bueno, es identificar las áreas de oportunidad para mejorar lo que es la infraestructura, también para fortalecer pues los diferentes proyectos, y pues señaló que la estrategia de trabajo no se va a limitar al mantenimiento de los parques, sino que buscan incrementar su promoción para atraer un mayor número de visitantes y a su vez generar mayor conciencia sobre la riqueza natural que tiene Tamaulipas. Escuchemos las declaraciones de Luis García Reyes.
13: Que es este buscar siempre mejoras para principalmente para nuestros parques, principalmente para seguir promoviendo la conservación de las especies, la conservación de la biodiversidad y seguir de este promoviendo la conservación de la biodiversidad. Y bueno, de este ahorita pues estamos haciendo un análisis de toda la Comisión de Parques y Biodiversidad y bueno, buscando de este seguir trabajando y así venimos a sumar esfuerzos, venimos a ser equipo y obviamente a cumplir compromisos con nuestro gobernador.
12: Bueno, el nuevo titular de la comisión pues destacó que va a tener una coordinación con la Comisión de Caza y Pesca, que era la dependencia que estaba encabezando anteriormente, al considerar que ambas áreas pues comparten algunos objetivos relacionados con el aprovechamiento responsable y la conservación de lo que son los recursos naturales. Aseguró que la prioridad pues es consolidar el trabajo de manera con el personal operativo y el administrativo de toda la Comisión de Parques para fortalecer las diferentes acciones de protección ambiental. Es mi reporte, Paulette, y auditorio, que tengan una excelente tarde.
9: Gracias, Italia, por la información. Pues ahí lo tiene, estos cambios, esto que se va a estar realizando por ahí en esta dependencia, luego de estos cambios que se registraron en el gabinete estatal, que ya le dábamos a conocer hace algunos días. Y bueno, antes de irnos a nuestra segunda pausa, déjenme compartirle nuestras redes sociales para invitarlo a que esté por ahí enviándonos cualquier reporte ciudadano que tenga. Recuerde que nos encuentra en Facebook e Instagram como ORT Noticias. También estamos en X como ORT Noticias Vic. Y bueno, también en nuestro canal de YouTube, ORT Radio. Ahí puede estar pendiente del contenido que estamos subiendo. Y bueno, si quiere por ahí enviarnos alguna situación que esté pasando en su colonia, un reporte ciudadano, puede hacerlo a través de inbox en ORT Noticias por Facebook o bien al 834-301-3687, nuestra línea de WhatsApp. También por ahí nos puede enviar un mensajito. Y tenemos algunos reportes. Ahorita están colapsando algunas alcantarillas en la ciudad, bastantes fugas de aguas negras, en este caso en la Avenida México con calle Bolivia, en la ampliación Libertad. Esta ya la habían reportado desde hace algunos días, parece que fue por ahí la Comapa a resolverlo, pero bueno, solo duró un par de días y ya nuevamente está esta situación por ahí en la ampliación Libertad, Avenida México con calle Bolivia. Y también en el 25 Carrera Torres, una fuga de aguas muy recurrente en esta zona, pues nuevamente está por ahí brotando aguas negras de la alcantarilla. Están haciendo un llamado atento a la Comapa para que acudan a resolverlo. Y también una situación por falta de agua en la colonia La Presita, calle Ernesto Guajardo, más de dos semanas sin agua es lo que nos están diciendo. Calle Ernesto Guajardo en la colonia La Presita, también bueno, este llamado a la Comapa, qué es lo que está pasando por ahí, no están cumpliendo con el tandeo, y bien, pues si hay alguna otra situación para que envíen alguna pipa, ahí se lo dejo, y vamos a ir a otra pausa y regresamos con más.

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0: 6 con 22 minutos, 29 grados de temperatura aquí en la capital del estado. Y bueno, seguimos con más información, compartirle pues este llamado que hizo el gobernador Américo Villarreal a los servidores públicos con aspiraciones políticas para definirse con anticipación y decidir si van a permanecer en la administración estatal o bien si van a buscar un cargo de elección popular en el proceso electoral de 2027. Pues luego de este llamado, ya tres integrantes de su gabinete respaldaron públicamente este exhorto. Fue el titular de la Secretaría de Obras Públicas, Pedro Cepeda, quien dejó claro en claro no tener el mínimo interés por uno de los tres cargos de elección popular que estarán en juego en la contienda intermedia del próximo año, cuando se elijan alcaldes, diputados locales y legisladores federales. Sería el primer domingo de junio de 2027. Vamos a escuchar a Pedro Cepeda.
1: No, de mi parte ningún interés, no, yo no, no sé absolutamente nada de eso. Yo soy completamente técnico, ya yo quiero cumplir aquí en la Secretaría de Obras Públicas hasta donde diga el gobernador Américo Villarreal Anaya. Estoy muy bien aquí, no, ningún puesto de elección popular me interesa. No, digo, es bueno, pues sí, estamos trabajando para esta administración, para el gobernador Américo Villarreal Anaya, debemos de cumplir con la encomienda que nos está dando, con los compromisos que tenemos. No podemos dejar esto hasta que él diga. Él es el que nos dice hasta dónde vamos a llegar.
0: Bueno, también el titular de la Secretaría de Desarrollo Urbano y Medio Ambiente, Karl-Heinz Becker, dijo estar totalmente de acuerdo con el llamado que hiciera el gobernador a su gabinete estatal, tras considerar que quienes estén trabajando en la administración estatal pues tienen que enfocarse en la responsabilidad como él lo ha pedido, y en ese sentido pues lo está haciendo. Vamos a escuchar lo que declaró Karl-Heinz Becker.
2: Pues es que está muy, está bien sencillo, o sea, es o quieres o no quieres, y los tiempos, ¿no? Hay que, o sea, tienen que fijar quienes quieren participar, pues ver lo que les marca la ley. Hay que revisar, el gobernador hacía el comentario, ver en qué tablero vamos a jugar. Y es eso, ponerse a revisar la ley para quienes quieran participar y en su momento.
3: Pero los tiempos.
2: Claro. Pues todos no nos podemos brincar eso. A lo que voy, el comentario del gobernador, nosotros lo vemos como un tema de orden al interior. La responsabilidad que tiene de él es terminar su mandato con los mejores indicadores, y así el equipo al que le ha confiado que hagamos las tareas, así lo debemos y lo estaríamos haciendo. Y quien quiera hacerse a un lado para perseguir una carrera política, pues yo creo que tendría que analizar los tiempos para ver en qué momento tomar esa decisión.
0: Bueno, también por su parte la titular de administración, Luisa Eugenia Manotú, también estuvo de acuerdo con lo expresado por el gobernador y consideró que quien quiera participar por un cargo de elección popular, pues que se dedique solo a eso. Vamos a escuchar también su declaración.
4: Totalmente de acuerdo con él, que quien quiera participar y buscar un cargo de elección popular, pues que se dedique a eso, porque tenemos un compromiso, quienes estamos laborando, de trabajar con los tamaulipas, y que tenemos esa responsabilidad y ese compromiso que tenemos que sacar adelante. Efectivamente, hay que dedicarnos a trabajar en cumplir los objetivos y las metas que tenemos establecidos para el bien de todos los tamaulipas. Tenemos un compromiso con el gobierno.
5: Personalmente, secretaria, no hay ningún tipo de interés político en su parte.
4: Mientras el gobernador lo quiera, así es.
0: Bueno, ahí está la declaración de estos tres funcionarios. También antes de esto, pues Gerardo Yoldi también había pues respaldado, considerado más bien positivo que Morena esté exigiendo esta separación de cargos públicos, al señalar que es una medida sana para evitar el uso de recursos públicos en la promoción personal. Pero bueno, recordemos también que Gerardo Yoldi pues ha sido mencionado en diversas encuestas como posible candidato a la alcaldía de Victoria. Él pues ha reiterado que aguardará los tiempos y va a participar en esta convocatoria oficial antes de tomar una decisión sobre su participación en el proceso electoral, por lo que hasta hoy pues él se mantiene al frente de la Secretaría del Trabajo. Esto también fue lo que compartió él. Y bueno, quien también dio su opinión al respecto fue el exdirigente priista Ramiro Ramos, quien está pidiendo transparencia antes de que los funcionarios puedan buscar estas candidaturas tras precisamente este llamado del gobernador. Pues él dice que quienes renuncien y si quieren buscar una candidatura, pues deben, no es suficiente con dejar el cargo, sino que los funcionarios deben rendir cuentas antes de irse. Recordó que el proceso electoral inicia hasta septiembre, por lo que cualquier acto previo puede ser considerado como campaña anticipada y sancionado por la autoridad electoral. También el priista sostuvo que la ciudadanía tiene que evaluar a los aspirantes en tres dimensiones: desempeño de gobierno, donde aseguró que Morena está reprobado; capacidad de campaña, recordando derrotas en Veracruz, Durango y Coahuila; y la historia y valores personales que definen la credibilidad de cada aspirante. Vamos a escuchar lo que dijo Ramiro Ramos.
6: En relación al llamado que hace el Ejecutivo del Estado a sus funcionarios de renunciar para buscar una candidatura a un puesto de elección popular, es importante decir lo siguiente. Se debería de evaluar a cada uno de los funcionarios que está desempeñando un puesto en el gobierno estatal, porque su obligación primera, pues, es cumplir su deber. Entonces, antes de salir, deberían de entregar cuentas y decir qué hicieron. Segundo, el proceso electoral empieza hasta el mes de septiembre. Todos los actos que se hagan antes son actos anticipados de campaña y pueden ser sancionados por la autoridad electoral. Esperemos que mantenga su independencia.
0: Bueno, ahí está también la declaración de Ramiro Ramos, los distintos puntos de vista que están compartiendo. En este caso, pues él es claro en decir que no es suficiente con dejar el cargo, sino que los funcionarios deberán rendir cuentas, pues, antes de poder irse. Y bueno, también, pues, hablando de este tema, fue nuestra encuesta del día. La pregunta de hoy: ¿confía en que funcionarios municipales respalden el llamado del gobernador para definirse previo a la contienda electoral, tal y como lo hicieron estos secretarios del Estado? De las personas que participaron, el 100%, pues sí confía en que estos funcionarios estén atendiendo el llamado de definirse que dio a conocer el día de ayer el gobernador Américo Villarreal. Ahí está todavía la pregunta fijada en la parte superior de nuestra página de Facebook. Lo invito a que nos vaya a seguir y a que esté también pendiente de los próximos temas que estemos por ahí compartiendo para que participe y nos deje sus comentarios. Eso ha sido todo por hoy. Muchas gracias por habernos sintonizado en esta tercera edición de ORT Noticias. Que tenga una excelente tarde.
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5: Bienvenidos sean todos ustedes, mis queridos hermanitos. Le damos la más cordial bienvenida a todas las personas que nos escuchan. Usted que está en su rancho. Usted, mi querido hermano, que está en su trabajo. Usted, mi querido amigo, que está en su casa. Usted que va en su automóvil. Usted que está en su negocio. Usted que me está escuchando en este momento, le damos la más cordial bienvenida a este su programa. Y siempre diciéndoles que estamos aquí para ayudarles. Siempre diciéndole, mi querido amigo, de que si usted desea una ayuda, la puede encontrar. Alertándolos a ustedes que si hay sufrimientos, que si hay cosas raras y extrañas que le pueden estar pasando, usted la puede encontrar con nosotros, esa ayuda que necesita. Así como cuando uno se enferma, debe ir al médico, mi querido hermano, así como cuando una persona necesita construir una casa, va donde el ingeniero, va donde el arquitecto, así como cuando una persona quiere comprar pan, pues va a la panadería, o cuando una persona quiere comprarse unos zapatos, va a una zapatería o un almacén donde vendan zapatos. De esa misma manera, mis queridos hermanos, cuando nos sentimos mal todos, cuando vemos que la suerte nos ha abandonado, cuando nos vemos que estamos salados, mis queridos hermanos, que nada nos sale bien, pues sencillamente, hermanitos, tenemos que buscar la ayuda donde la persona especializada. Nosotros somos un caminito donde usted puede llegar. Ese caminito, y puede encontrar al fondo una luz. Por eso se llama nuestro grupo Luz y Verdad, porque esa luz a usted lo puede alumbrar el resto del camino. Esa luz se le puede convertir a usted en un resplandor grande, mi querido hermano, en algo que le ilumine su vida, que le ilumine su camino y que lo lleve por bien siempre. Entonces no sufra más, mi querido hermano. ¿Por qué usted sigue con los brazos cruzados esperando que el problema se le resuelva? No, señor. Dicen que el que golpea le abren y el que pide le dan. 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
6: 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Gracias. Gracias. La persona, por favor, que está en la línea. Sí, gracias. Le agradezco primero la confianza que tiene en llamarnos. tenga la amabilidad y me da su fecha de nacimiento.
7: El 7 de septiembre del 51.
8: Muy bien, mi querido hermano, signo zodiacal es Virgo. ¿Sí?
7: Sí.
8: Le voy a dar su horóscopo, mi querida hermanita. Vemos de que su elemento es tierra, su día favorito miércoles, su planeta Mercurio, color el gris, piedra jaspe, metal el mercurio y la parte corporal que usted debe cuidar mucho, su intestino delgado, su garganta y las piernas. ¿Sí?
7: Sí.
8: Las personas de signo Virgo, como es usted, mi querida hermana, en este momento vemos, según su signo zodiacal, que son un poco misteriosos, mucho talento para las actividades prácticas, le gusta poner todo su empeño en el trabajo, son muy moralistas y tienen buen atractivo físico. ¿Ok?
7: Sí.
8: Mi querida hermana, lo que nosotros estamos viendo aquí, lo que yo estoy determinando a través de su horóscopo, es, le quiero dar un consejo. Sí. ¿Sí? Ese consejo es que tenga mucho cuidado, porque en su trabajo hay mucha envidia.
7: Sí.
8: ¿Ok? Y no solamente envidia, sino que quiere, mi querida hermana, hasta hacerla quedar mal, que la corran hasta que usted pierda su trabajo.
7: Sí.
8: Mucho cuidado, mi querida hermana, con esto. ¿Ok?
7: Sí.
8: Yo le aconsejo, mi querida hermana, y le voy a decir una cosa. Yo casi estoy seguro de que a usted me le están haciendo un daño. ¿Oyó?
7: Sí.
8: Un daño para enfermarla, para que le vaya mal en la economía y hasta para que usted renuncie ahí en su trabajo. ¿Oyó? Sí, señora. Mucho cuidado con esto, por eso tampoco el dinerito no le rinde y las cosas le salen mal. ¿Ok?
7: Sí.
8: Entonces, yo le aconsejo, mi querida hermana, que se debe hacer una limpia y llevar una protección con usted para que nadie le haga mal.
7: Sí.
8: ¿Estamos de acuerdo?
7: Sí.
8: Pero primero hay que limpiarse, mi querida hermana, y hacer un trabajo para que esta persona ya no le vuelva a estar haciendo daño a usted.
7: Sí.
8: ¿Ok?
7: Sí, está bien.
8: ¿Tiene usted nuestro domicilio?
7: Sí.
8: Bueno, mi querida hermanita, el día que quiera le ayudamos, ¿sale?
7: Sí.
8: Bueno, que Dios la bendiga y gracias por su...
7: Gracias.
8: Por su llamada. Gracias a usted, que esté muy bien.
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6: 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Qué bueno, gracias por favor, la persona que me está escuchando. Regáleme por favor su fecha de nacimiento.
9: 18 de octubre del
8: 82. 18 de octubre del 82, mi querido hermano. Mi querido hermanito, para usted, vemos que la constelación suya, el signo que le pertenece es Libra, ¿no?
9: Sí.
8: Mi querido hermano, le voy a decir que para usted su elemento es el aire, día favorable o favorito es el día viernes. Su planeta es Venus, color para usted el verde. Piedra el ópalo de fuego, metal el cobre. Parte corporal que usted debe cuidar mucho, sus riñones y la apéndice, y ojalá utilice un perfume que contenga pino, ¿sí?
9: Uh-huh.
8: Las personas nacidas en esta fecha, mi querido hermano, y que pertenecen a esta constelación, quiero decirle que son personas realistas, son dotados de energía para avanzar en la vida. Les gusta impresionar mediante la apariencia, la palabra o la influencia, les gusta ser elegantes, son cuidadosos en la calidad de su trabajo. Son ahorrativos, en el amor son eternos enamorados y se ven involucrados en grandes conflictos sentimentales, ¿ok?
9: Sí.
8: A ver, mi querido hermano, usted es un hombre, como dice su horóscopo, un hombre emprendedor y trabajador, ¿no?
9: Uh-huh.
8: Que siempre ha querido salir adelante, ¿no? Siempre quiere echarle la mano, que siempre quiere, lógicamente, echarle todos los kilos y hacer un esfuerzo grande para salir adelante, ¿es así?
9: Sí.
8: ¿Sí?
9: Sí.
8: Y mi querido hermano, pero usted se esfuerza y las cosas no le salen muy bien, ¿no?
9: Pues más o menos.
8: Más o menos. Mi querido hermano, cuénteme una cosa. ¿Usted tiene algún negocio?
9: Pues sí, estoy empezando a hacer bailes en un restaurante bar.
8: Correcto. Y usted quiere saber si esto va a pegar o no.
9: Uh-huh.
8: Si le va a ir bien o no. Si tiene futuro o no. ¿Estamos?
9: Sí.
8: Yo le voy a decir una cosa, mi querido hermanito. Yo lo que veo es que usted tiene suerte. ¿Sí? Y eso es una ventaja grande. ¿Ok?
9: Sí.
8: La suerte usted la tiene, mi querido hermano, pero usted sabe que no falta el envidioso. ¿Sí?
9: Sí.
8: El cizañoso y el malintencionado. Y lo que yo estoy viendo es que esa suerte que usted tiene se la están empezando a dañar. ¿Ok?
9: Sí.
8: Hay gente, mi querido hermano, que no quiere que usted simplemente progrese o salga adelante. ¿Ya?
9: Sí.
8: Hay gente que usted, mi querido hermano, hay gente que no desea que usted, mi querido hermano, encuentre realmente un buen futuro para usted. ¿Sí?
9: Sí.
8: Entonces, a usted, mi querido hermano, lo están salando y están salando su negocio. ¿Sí?
9: Sí.
8: El negocio tiene buen futuro, mi querido hermano. El negocio tiene buen futuro, a usted le puede ir bien. Pero, mi querido hermano, ya los envidiosos ya le quieren parar a usted. ¿Ok?
9: Sí.
8: Entonces hay que sacar, mi querido hermano, de su vida. Hay que eliminar esa sal que ya empezaron a hacerle, ¿sí?
9: Sí.
8: Y además, después de limpiarlo a usted, le daré algo para que le ponga el negocio y el negocio despegue bien y le pueda ir bien a usted. ¿Ya?
9: Ya.
8: Pero esto hay que hacerlo cuanto antes. Si el negocio está empezando, hay que hacerlo cuanto antes. La idea hubiera sido que usted me hubiera llamado, hubiera venido con nosotros antes de abrir el negocio, ¿sí?
9: Sí.
8: ¿Para qué? Para que lo limpiara, para que usted estuviera bien, con buena vibra, y estuvieran despejados los caminos. Ahora no vaya a esperar que pasen 3 meses, 2 meses, 1 año, ¿sí?
9: Sí.
8: Y cuando ya esté completamente fracasado, vaya a buscar ayuda porque ya no hay nada que hacer, ¿sí?
9: Sí.
8: Hay un dicho que dice que soldado avisado no muere en guerra, ¿sí?
9: Sí.
8: Y yo le estoy diciendo, mi querido hermano, que a usted lo están salando, que están salando su negocio y que hay que limpiarlo cuanto antes. Y que no vaya a esperar que esté completamente mal, arruinado o acabado, para buscar una ayuda, porque ahí sí ya no hay nada que hacer. ¿Estamos?
9: Sí.
8: Entonces, pues, mi querido hermanito, si usted lo desea, yo con mucho gusto lo espero, cuando usted guste. ¿Sí?
9: Sí.
8: Y cuando usted se decida, mi querido hermano, a salir adelante lo más pronto posible.
9: Pues sí, lo más pronto posible.
8: ¿Ok? Uh-huh. Bueno, entonces, mi querido hermano, pues usted ya sabe dónde estamos.
9: Sí, bueno, muchas gracias.
8: Y cuando usted quiera, estoy para ayudarlo, no tiene nada que agradecer. Gracias por su llamada y que Dios lo bendiga.
9: Pues igualmente.
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5: Bueno, mis queridos hermanos, estamos llegando ya al final de nuestro programa, dándole las gracias a todas las personas que nos llamaron. Que estén muy bien, que pasen un buen día y que el Dios Padre Todopoderoso los bendiga.
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7: Gracias por acompañarnos en esta transmisión especial desde el Estadio Marte R. Gómez. El día de hoy juega el equipo de casa, el equipo naranja, el equipo del Correcaminos. Estará enfrentando el día de hoy en este partido amistoso internacional de preparación al Sporting Fútbol Club de Costa Rica. Ya estamos listos en el palco de transmisiones de ORT Radio. De La Cotorra 101.7 FM. Acuérdese, acompáñenos durante este partido que arrancará oficialmente en punto de las 8 de la noche. El día de hoy contaremos con la presencia, lógicamente, de la voz autorizada del profesor Oscar Mascorro. Además, también en la alineación de ORT Radio, nuestro compañero y amigo Jorge Enrique Hernández en la narración del primer tiempo. Ya han terminado de calentar los equipos. El primero en terminar a su etapa de calentamiento fue el Sporting Fútbol Club. Ingresó rápidamente a su vestuario. También el Correcaminos ha terminado su etapa de calentamiento. Ya ingresaron en este momento a su vestuario y preparan lo último para poder enfrentar este compromiso internacional. Le platico rápidamente, el Sporting Fútbol Club de Costa Rica, uno de los equipos interesantes, importantes de reciente creación de Costa Rica, fundado en el 2016 apenas, en 2019 ya se transformó en un equipo de segunda división, para el 2020 ya ingresó o logró su ascenso a la primera división de Costa Rica. Ha estado peleando la media tabla y más allá de la media tabla ha estado muy cerca de abrazar la liguilla en Costa Rica. Recordarles a aquellos que no sepan, bueno, en Costa Rica la liguilla la enfrentan solamente los cuatro primeros lugares y ha estado muy cerca este equipo en los quintos y sextos lugares y peleando hasta la última jornada de poder lograr clasificar a la liguilla. Es un equipo importante, un equipo nuevo, es verdad, es un equipo de reciente creación, pero que es un rival serio que tendrá que enfrentar el equipo de Correcaminos el día de hoy y presentar una nueva cara en esta presentación, que también están o estamos esperando ver una cara diferente a lo presentado en la temporada pasada de este equipo naranja, este equipo de casa, que bueno, dejó mucho que desear, pero ha venido una inversión interesante, tanto en el cuerpo técnico y lógicamente también en algunos jugadores, sobre todo de ofensiva, para brindarle mayor ataque y un mayor volumen de juego a este equipo de casa, el equipo de los Correcaminos. Así que quédese, tenemos todo el equipo para el análisis, todo el equipo para la narración, pero también estamos preparados con nuestros anunciantes que están acompañándonos en esta aventura que empieza nuevamente para el Correcaminos, esperando que mejore toda la situación y sobre todo el nivel futbolístico del equipo de casa. Ya tenemos preparadas las alineaciones, en unos minutos más le estaremos platicando quienes estarán enfrentando este duelo por parte del equipo naranja y también por parte del Sporting Fútbol Club. Si quiere venir al estadio, véngase, prácticamente vacío, la entrada muy triste al momento, tiene tiempo, tiene chance de ingresar, las cerraduras prácticamente están vacías. Ya no le platico de la sombra y de, lógicamente, los demás espacios que cuenta este estadio. Esperemos que vaya respondiendo poco a poco el público. Se llenó hace prácticamente una semana cuando visitaron las Chivas de Guadalajara, el equipo de casa, el día de hoy. Al momento una entrada bastante triste, pero esperamos que vaya mejorando, lógicamente, esta entrada y que con ello también podamos disfrutar de un buen nivel futbolístico. Ya le adelanto, prácticamente estamos listos y preparados para ello. Son en este momento las 7:53 y vamos a ir a nuestra primera pausa comercial y al regresar nos quedamos para enfrentar lo que será esta transmisión del Correcaminos contra el Sporting Fútbol Club. Vamos a la pausa.
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6: Ya estamos en vivo, totalmente en vivo desde el Estadio Marte R. Gómez. Les saluda Luciano Martínez. Bienvenidos a lo que será este partido internacional, este juego de preparación del Correcaminos contra el Sporting Fútbol Club de Costa Rica. El día de hoy me acompaña en el micrófono la voz autorizada para la narración de lo que será el primer tiempo, nuestro compañero Jorge Enrique Hernández. Muy buenas noches, Jorge Enrique.
7: Gracias, Luciano. ¿Qué tal, amigos aficionados al fútbol? A punto de iniciar partido aquí en el Marte R. Gómez. Ya las dos escuadras ya están listas para salir a lo que es el terreno de juego. En este momento se da inicio con el protocolo y están saliendo las dos escuadras, tanto del Sporting como del Correcaminos. Un estadio a comparación del pasado, cuando vinieron los Chivas, está desolado. Desoladas las gradas y bueno, solo los de corazón, los que están aquí en el Marte R. Gómez. Una entrada muy triste, pues bueno, el gasto que se genera, muchos andan ya de vacaciones, están ahorrando para irse de vacaciones, para comprar los útiles, y mejor se esperan para lo que es el arranque de la temporada, Luciano.
6: Así es, parte importante del día de hoy. Esperemos que en lo que pase, en los minutos, ingrese un poquito más de personas. Ya se saludan los jugadores que estarán enfrentando lo que será este primer tiempo, y bueno, la verdad es que sí, es muy triste. Esperemos que en el terreno de juego respondan los dos equipos para que puedan atraer sobre todo a la afición, que el día de hoy pues simplemente no vino al estadio.
7: Que definitivamente el día de hoy se guardaron todo eso, pero ya los equipos ya están en el terreno de juego. La tripleta arbitral también ya esperando lo que será el inicio de este partido. Profesor Oscar, te saludo esta noche, bienvenido.
8: ¿Qué tal? ¿Cómo están? La verdad, estoy contento, independientemente de que no hay gente en la tribuna. A los técnicos lo que les interesa es el rendimiento individual y colectivo de cada uno de los equipos. Lo de la afición pasa a segundo término, son partidos de preparación. Y qué no recordar con este equipo de Costa Rica a grandes jugadores que tuvieron paso por el fútbol mexicano, como Joel Campbell, el caso también de Hernán Medford, de Jafet Soto, y qué decir del máximo exponente del fútbol costarricense como es Keylor Navas, actual portero del equipo de Pumas. A mí, lo personal, independientemente de la gente, como lo vuelvo a repetir, yo lo que quiero ver es el rendimiento de cada uno de los dos participantes de esta noche.
7: Así es, eso es un partido de preparación que les va a servir a tanto a Correcaminos como al Sporting para entrar lo que es la entrada ya de la temporada oficial. Pero bueno, estamos a punto de arrancar, Luciano.
6: Así es, recordar también que el Sporting está en una gira que ellos le llaman internacional, es la primera vez que la hacen hacia México, en este caso ya enfrentaron hace, si mal no recuerdo, una semana al Atlético San Luis, donde terminaron perdiendo por un marcador de 4-0, el día de hoy enfrentan a Correcaminos, y si mal no recuerdo, al parecer en una semana más estarán enfrentando a los Rayados de Monterrey. Es una gira interesante para ellos, donde estarán enfrentando equipos de diferente nivel, tanto económico como también de diferente nivel, pues en nuestras ligas, en la liga, pues en este caso en la Liga MX, se está enfrentando a un equipo que de repente se aparece en la liguilla y a una nómina muy importante como la de Monterrey, y el día de hoy a un equipo de la Liga de Expansión.
7: Sí, es correcto, es correcto. Entonces, te digo, son partidos de preparación que le van a servir al técnico para ir viendo su gente. Y bueno, de que vamos a ver, ahora sí que un desfile de cambios, los vamos a ver, o sea, ¿no?
6: Sobre todo en el segundo tiempo, esperemos que se lo tomen un poquito en serio y sobre todo que no veamos tantos cambios, algunos 5 tal vez como máximo, pero bueno, seguramente terminarán por cambiar toda la plantilla.
7: Es correcto, y bueno, estamos a punto de arrancar cuando el árbitro está listo para sonar su silbato, su ocarina, como usted quiera llamarle, pero bueno, en este momento dice que arranca el partido, el Sporting contra Correcaminos. Acaba en sector defensivo el equipo visitante con este número 34, Low. Ahora corre camino, la va a tomar con Pérez, el hombre que la va a sacar en el saque lateral que está teniendo el equipo Correcaminos con Moreno. Moreno con el arquero Reséndez, el equipo Correcaminos saliendo jugando desde abajo. Un partido que llegamos a través del 101.7 FM La Cotorra. 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También llevándoles esta señal en nuestra red social, en La Cotorra 101.7. Usted puede seguir la crónica, donde le llevamos todos los pormenores de este partido. Un placer saludarles a todos ustedes, amigos que ya están en sintonía y que nunca se pierden las promociones. Allá está Torres. Torres, ahora Mina. Mina, el gambetero de Correcaminos con Torres. La busca Torres Chiriboga. Ahí está Gerardo Moreno tocando con este jugador en sector defensivo. La pelota sale y bueno, un partido que apenas arranca, señoras y señores, y que queremos llevarles todo lo que acontece en el terreno de juego, como siempre, una gran tradición de ORT Deportes, todo el equipo que siempre gana. Allá la van a buscar el equipo de Sporting. Ahí se escuchan, tan vacío está el estadio que se escuchan los gritos de los jugadores cuando va a arrancar. Hay una posición adelantada, la marca el asistente número uno, y bueno, ahí queda la jugada. Profesor, te saludo de nuevo, a Oscar Mascorro.
9: ¿Qué tal, Jorge Enrique? Pues aquí estamos viendo, tratando de analizar el parado del equipo de Correcaminos. Hubo algunos cambios con respecto al partido del viernes pasado frente a Chivas, y vamos a ver cómo se comportan estos jugadores. Estamos viendo una formación en la cual no quiere arriesgar nada Gabriel Pereira. La tónica, creo que a lo largo del torneo, va a ser de jugar en bloque y tratando de algunos chicotazos, tratar de sorprender al rival, tanto al frente como en la media cancha, donde pueda ser la plataforma de lanzamiento.
7: Vamos a ver qué es lo que sucede. Un partido apenas arrancando aquí en el Marte R. Gómez. Saludos a toda la gente que está todavía en la oficina, a la gente que está en el negocio, a los que están en el taxi también escuchándose, en todas partes que tenga su radio receptor. El arquero Moreira, el Sporting de Costa Rica, mandando pelota larga. Vamos a ver si gana por allá el delantero de Costa Rica, pero ya la defensa por conducto de Correcaminos se están quitando. La pinta, él la tiene ahí en sector defensivo, el equipo visitante la toma, la marca de Torres. Ahora va el equipo visitante, la va a tener dentro del área, posición adelantada. De nueva cuenta, un equipo que está llegando, el equipo, el Sporting, pero bueno, los han ubicado en posición adelantada. Acá viene Pérez. Pérez manda el servicio de pierna zurda. Vamos a ver. Allá la buscaba este jugador de Correcaminos. La abren. Abren la pelota. Allá por la derecha y se va a venir Correcaminos. Vamos a ver. El centro, la pelota rebotada. Va a ser el saque de esquina para el equipo de Correcaminos. El primer tiro de esquina que van a tener apenas arrancando el partido. El equipo de Correcaminos, que es el que ha tenido la pelota y que ahí va a tener su primer saque de esquina. El equipo de Correcaminos lo hace en el cabezazo. ¿Quién sale? El arquero por arriba pasa. Y bueno, ahí quedó el esférico apenas en la primera llegada, Luciano.
6: Así es, un error flagrante, creo, estaba solo frente a la portería. Creo que lo agarra bajando un poquito al jugador, al defensor del Correcaminos, que termina siendo el segundo contacto con la pelota. Ya nos explicará el profe Óscar Mascorro, pues bueno, este detalle técnico que terminó por echar la pelota por arriba.
7: Correcto, a los 5 de la primera mitad, Correcaminos y Sporting están 0-0.
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7: Está Moreira, el arquero visitante, el hombre que estaba despejando la pelota. Pero bueno, acá arranca Mina, el equipo Correcaminos por la zurda. Y apenas alcanzó a llegar y no alcanzó a sacar el servicio, pero ya la busca el equipo visitante por conducto de este jugador Leiva, ahora ya en sector defensivo la toma Correcaminos con Pipa. Correcaminos la busca ahora por sector de la derecha. Un equipo Correcaminos que le está poniendo velocidad. Ahí la toman, Lindero del área de pierna zurda, la media vuelta. El balón pasa muy desviado, profe. ¿Cómo ve a Correcaminos parado y qué está haciendo?
9: En comparación al viernes pasado, empezó más movido los dos equipos, con más llegadas hacia el frente, más sueltos. El partido pasado muy amarrados.
7: ¿Cuántos cambios vimos de primer tiempo al pasado?
9: Tres cambios.
7: Entonces está...
9: Y sí, me está gustando la movilidad que ha tenido Correcaminos. Digo, de una semana para otra parece que no, pero cambia muscularmente el comportamiento del cuerpo, en el cual ya tienes un poco más de estiramiento, más elasticidad, y la vez pasada sí los veíamos muy engarrotados.
7: Tan engarrotados los vimos que expulsaron a Carrillo de Chivas y les dijo el árbitro, metan otro. Se emparejaron las cosas, ¿eh?
9: Sí, ¿no? Para que no hubiera un desnivel ahí en el fútbol.
7: Así es. Entonces ya para el segundo tiempo Chivas volvió a salir con 11 jugadores. Así son estos partidos de preparación, así los pactan ellos. Viene la pelota con Correcaminos, allá abriendo por el sector de la derecha. Va a venir el centro en el cabezazo. El equipo del Sporting está respondiendo bastante bien en zona defensiva. Un partido que apenas arranca y parece ser que, pues así a como estamos viendo, que será el total de la afición que va a llegar. Porque ya, digo, a partir de que es un poco una hora más tarde de lo acostumbrado, ¿verdad?
6: Así es, un horario no tan habitual y que bueno, al parecer, no sé si faltó un poquito de difusión, ¿eh? Cuidado ahí.
7: Así es, allá va la pelota, el sector defensivo de pierna zurda, apenas, Moreira se lanza, pero la pelota pasó apenas, pero ya está llegando Correcaminos, profesor.
9: Qué bonita la prendió este muchacho Oliver Torres. La verdad que muy bien el disparo, Oliver Pérez, perdón.
7: Sí.
9: La prendió muy bien, pasó a escasos centímetros de la portería del poste izquierdo del portero Carballo. La verdad que muy bien por parte de Correcaminos, con el atrevimiento que siempre pedimos. Ojo, Jorge Enrique Luciano, ese número 10 de Correcaminos, tiempo al tiempo.
7: Tiempo al
9: el
7: tiempo.
9: Muchacho William Guzmán. Tiene fútbol.
7: Correcto, pues vamos a ver poco a poco agarrando ritmo las dos escuadras, Correcaminos en lo suyo. Correcaminos, ¿qué será este su cuarto partido, verdad, de preparación?
9: Así es.
7: El cuarto partido de preparación del equipo Correcaminos. Entonces, poco a poco las piernitas se van a ir soltando y van agarrando ritmo y nos van a acostumbrar. Acá viene Mina, la va a buscar Mina, la va a buscar. Pero bueno, allá recupera el equipo Correcaminos. Sector defensivo lo va a tener este número 33, Mina, que hace una finta. Por poco le llegan. Ahora la toma Pérez. Pérez. Allá va el servicio, la busca en sector defensivo con Gerardo Moreno. Gerardo Moreno ahora con Reséndiz, que es el arquero, abriendo con Pipa. De Pipa. Y la pelota por sector de la derecha. Se ha jugado más por ese sector. Cuando entregan mal, ataca Costa Rica, el equipo de Costa Rica, el equipo de Costa Rica. Sporting, la pelota pasó apenas paseándose, ya son 5 de la primera mitad. Correcaminos 0, Sporting 0.
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7: Correcto, sale el arquero del equipo Correcaminos mandando servicio. Lo que no nos gusta a nosotros, profe, ¿verdad? Que salgan al pelotazo porque es pelota entregada. Pero bueno, ahora roba el equipo visitante, el equipo del Sporting. Está robando pelota, sale por allá Pipa, quita la pelota, manda hacia afuera. Pero está un partido bastante movido, bastante agradable para la afición que se dio cita. Ahí está el equipo visitante, el equipo del Sporting, que va a realizar el saque de meta, de perdón, de lateral, el saque lateral. Ahora Correcaminos quiere salir desde abajo, la van a tomar con Pérez, quiere hacerla de taquito, le roba la pelota. O mejor dicho, le ganan la pelota a este jugador número 28, Navarro. Navarro, ahora el equipo visitante está controlando pelota con Espinosa. Espinosa toca con Navarro. Navarro, ¿quién? Sale Gerardo Moreno, se queda con la pelota. Quiere salir Correcaminos jugando. Tiene posibilidad porque viene Mina. Viene Mina por toda la banda. Quiere volar, se va a meter al área. El jugador Mina manda el servicio. Todavía la tiene. Correcaminos quiere sorprender, pero ya el equipo visitante ya se amontonó. Ya se amontonó y ya no le dieron chance a Correcaminos. Hay una falta, falta ofensiva que está marcando el árbitro. Pero bueno, estamos, Luciano, estamos teniendo un partido bastante movido, bastante agradable.
6: Sobre todo que lo que creo es que el Correcaminos empieza pues a terminar las jugadas cada vez que tiene la oportunidad. Y no sé si me puedan apoyar, sobre todo en esta parte. Creo que el día de hoy estamos viendo a Moreno figurar de central, sí. Cosa que yo no estaba acostumbrado a verlo ahí. Y a Vicente Torres Chiriboga, que le han dado ya la oportunidad, uno, de ser el capitán, y dos, de partir desde su posición natural, sí, en el campo de juego.
7: Es como le gusta, de los pocos jugadores que se salvaron del torneo anterior, profe.
9: Así es, él cumplió en entrega, en lucha, en conocimiento, y son de las cosas que se le agradecen a un jugador que venga y tenga la entrega para que la afición le reconozca su esfuerzo.
7: Así es, el equipo del Sporting roba ya Correcaminos. Torres, el capitán de Correcaminos, roba pelota. Allá la buscan, está avanzando por el sector de la derecha. Vamos a ver si Correcaminos logra sacar el centro. Parece ser que sí van a poder. Mandan el servicio, la defensa se cruza, manda la pelota hacia afuera. El saque de esquina que va a tener el equipo Correcaminos, que está llegando. Está llegando con... Ahora sí que el juego se desarrolla allá por el lado derecho. Acá Mina ha tenido dos que tres descolgadas, pero no ha logrado sacar un centro bueno.
6: Interesante la labor de Vicente Torres, ¿no? Recuperando, sí. Y mostrando músculo, sobre todo en el medio campo. Creo que es muy importante que esté en su posición natural, como lo mencionaba.
7: Allá va, Correcaminos, en el saque de esquina. Tiene la posibilidad en dentro del área. Penal para Correcaminos. el penalti. Ahí es cuando quería hacer la jugada dentro del área. Y se marca la pena máxima apenas a los 13 minutos, profe.
9: Es lo que le pedimos siempre a cualquier jugador de cualquier equipo, que tenga el atrevimiento, que tenga esa osadía de querer intentar algo más, en lugar de jugar a la cómoda y apoyarse en un compañero que va a terminar de hacer lo mismo. Vamos allá a ver la ejecución del penal.
7: Allá va el árbitro Silva, se viene el cobro. Vamos a ver. ¡Detiene el arquero! Detiene el arquero, pero bueno, allá va la jugada de nueva cuenta. El arquero visitante del Sporting está deteniendo el penal. Y acá viene el equipo visitante, sale el arquero, profesor. ¿Mal tirado o buena labor del arquero?
9: No, estuvo mal tirado, lo vendió prácticamente, muy enseñado ese penal. Y para el portero le facilitó las cosas. Claro, él hace su labor, pero sí fue mal ejecutado.
7: Correcto. Sí, Luciano, tu punto de vista.
6: Ojo que Moreira no es cualquier portero, estuvo en el Mundial de Brasil, si mal no recuerdo. No jugó, lógicamente, con Keylor Navas en la portería, pero es un portero de experiencia, es un portero histórico de Costa Rica, además, que tiene bastantes títulos, ha jugado en los equipos más importantes de Costa Rica, si mal no recuerdo, en el Alajuelense, la Liga Alajuelense, algo así, si mal no recuerdo, sí, el nombre, y en el Herediano y demás, bueno, si mal no recuerdo, también en el Saprissa. Es un portero con experiencia, es un portero importante, es un portero histórico de Costa Rica, y que bueno, al parecer leyó muy bien este mal cobro y lógicamente pues lo detuvo.
7: Es correcto, Correcaminos ya tuvo la posibilidad vía penal, pero bueno, el arquero detuvo. Ya había venido algún equipo costarricense, ¿verdad?
6: Sí, Saprissa, en varias ocasiones, si mal no recuerdo, y el Herediano, por ahí estuve viendo algo de información.
7: De los equipos que han pisado aquí, como el Argentinos Junior, como, ¿de quién más te acuerdas, profe?
9: Parece que viene un equipo alemán también.
7: ¿Sí?
9: El Nuremberg, algo así.
7: Es correcto.
9: Una vez vino Mohamed también con un equipo, el Huracán.
7: El Huracán, es correcto. Ahí Correcaminos está llegando bien, pero bueno, no logran ahora sí que terminar o concretar esas jugadas que están haciendo. 15 de la primera mitad, Correcaminos 0, Sporting 0.
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7: Así es, venga de ahí, cuando la pelota sale, el saque de meta lo va a realizar el equipo Correcaminos, ahí con el arquero Reséndez Ablecón. De Pipa, ahora Gerardo Moreno, que tiene la pelota y está cediendo para Pérez. Pérez ahora toca con el guerrero, el todo pundonor Torres. Ahí abriendo pelota, Correcaminos está saliendo con la pelota en su poder. Pero si te fijas, profe, atacan cinco luego.
9: Y otra cosa, que está teniendo variantes tanto por izquierda como por derecha, y en ocasiones llegan por el centro. Eso desconcierta cualquier defensivo.
7: Se están avanzando en conjunto, cosa que antes no les veíamos, se quedaban atorados.
9: Y tú lo mencionaste, normalmente llega con cinco hombres.
7: Así es.
9: Dos estáticos y tres hombres que llegan apoyando desde atrás.
7: Es correcto. Acá va la pelota y Correcaminos trata de mantenerla allá con Pipa. Pipa con el arquero Reséndez. Dentro del área todavía el equipo Correcaminos. Y siempre, bueno, al menos en este inicio de partido, están tratando de salir con pelota segura. Ya la busca Mina. ¡Mina! Roba pelota bien y está atacando el equipo Correcaminos cuando ya la tiene el jugador Guzmán. ¿Qué dice el árbitro? Que la pelota abandonó el terreno de juego. El técnico está ahora sí que, pues ahí gritándoles prácticamente a sus jugadores. Allá se anima Torres, pero la pelota pasa desviada.
6: dato del técnico del Sporting es Karevich, nacionalizado mexicano, argentino, nacionalizado mexicano, fue campeón con el Atlante, aquel Atlante que jugó en Cancún, si mal no recuerdo.
9: En el 2007 tiene pasado por Pachuca, Cruz Azul y Atlante, con el que fue campeón en el 2007 cuando era su residencia allá en Cancún.
7: O sea que ya conoce de aguacates este señor, ¿verdad?
9: Y ha dirigido ya también conoce. En Liga de Expansión.
7: Ya conoce este fútbol de aquí de México.
6: En Pachuca le fue muy bien, ¿no, profe Oscar?
9: Sí, pues son de los jugadores cumplidores que muchas veces el jugador debe entender que si recibe la oportunidad fuera de su país, pues deben aprovecharla, hacer el esfuerzo. Nosotros que vienen nada más a cobrar y no hay un rendimiento de efectividad, y eso pues a la larga siempre va en detrimento de tu contrato.
7: Es correcto, ahí está el equipo Correcaminos tratando, está bueno, al menos es el que ha tenido la posibilidad de hacer gol. El equipo visitante no ha tenido ninguna. Entonces, ahí hasta ahorita el equipo Correcaminos es el que ha tenido mayor posesión de la pelota. 20 ya de la primera mitad, Correcaminos 0, Sporting 0.
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7: Y en el equipo del Sporting que quiere salir, pero bueno, Correcaminos se está defendiendo bastante bien. La tiene Torres. Allá mandando, tocando pelota. Torres, Damián Torres. Se puede animar Correcaminos. Tenían falta. Sí, la marca el árbitro. Ahí apenas a la entrada de la media luna. Una falta que va a tener Correcaminos. Vamos a ver si tienen esa pierna educada que pueda tirar directo a gol. O alguna jugada de esas que practican durante la semana. 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
9: ¿Cuál es el último cobrador de faltas que recuerdes tú con efectividad, Jorge Enrique?
7: Olcina.
9: Y antes teníamos al Piti Altamirano.
7: Al Piti, exactamente. Sí, pero han pasado pocos, aquí de ese calibre. Allá viene, le hacen jugada prefabricada, la pelota por fuera, no pasa nada. Sí, yo creo que Olcina fue el último, ¿no? De lo que extrañamos de ese medio campo, de ese maestro que toque, que ponga pauta, todo eso.
9: Sí, un 10 natural. Y ya no ha habido últimamente gente que tenga esa jerarquía para manejar la media cancha aquí de Correcaminos. Esperemos que este muchacho Guzmán sea el encargado de manejar los hilos de este equipo, que hasta el momento lo he visto muy suelto.
7: Así es. Pero bueno, vamos a ver. Todavía le cuelga a este partido el Sporting de Costa Rica, mandando servicio largo. Vamos a ver, ahí la toma este jugador Pérez. Por acá vino, la busca con Mina. Entregó mal y vamos a ver si no se complica. ¡Ahí la tiene! El jugador tímidamente sacó el disparo. Este jugador que se llama Colinares mandó un disparo suavecito a las manos del arquero, que simplemente recostó, no llevaba peligro. Y ya recupera Correcaminos. Cuidado que le gana la pelota, se la robaron. Yo diciendo por acá, cuidado, te llegan. Eso fue lo que les faltó allá.
9: A los compañeros, efectivamente.
7: Así es, te van.
6: Te queman como en el barrio, ¿no?
7: Exactamente. Y bueno, sacas ahí. Ahí está el técnico visitante, está casi bien los gritos. Y la afición tranquila. No hay quien los, ahora sí quien los provoque como en el pasado, ¿verdad? Que se oía el grito de Chivas.
9: Sí.
7: Y sacaban tímidamente el Correcaminos. Entonces ahorita no hay nadie que los provoque, ¿verdad?
9: Oye, me gustaría saber por parte de nuestro amigo Héctor Hernández, que está acompañando al Capi, Se me hace, más o menos, ¿qué afluencia calcula?
7: Se me hace que, si no vino el de Chivas, se me hace que este menos.
9: No, sí estuvieron el de Chivas.
7: ¿Ah, sí?
9: Nada más que no traía pila para...
7: Ah, ok.
9: Ay, muy arriesgada esa jugada.
7: Se la arriesgó Moreno y por poco, pero bueno, ahí quedó nada más en el A. 24 ya de este primer tiempo, va a salir Correcaminos con Moreno, Moreno ahora con Pérez, está teniendo la pelota ahora Mina, acá por la izquierda se mete hacia el centro, entrega mal, está entregando malos servicios Mina, que no ha tenido, ahora sí, digo, ha tenido la posibilidad de tener la pelota, pero ha hecho malas jugadas, no ha mandado centros acertados. Y ahora equivocándose en esta, ya van dos veces que se equivoca en la salida. 25 de la primera mitad, Correcaminos 0, Sporting de Costa Rica 0.
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7: Estamos en el momento de la hidratación. El pasado contra Chivas no hubo la hidratación, ¿eh?
6: El famoso Cool Break, ahora como se le conoce, gracias a pues este organismo mundial del fútbol, y que al parecer ya se va a implementar en prácticamente las ligas al menos más importantes del mundo.
7: Nosotros sí lo estamos aprovechando con Gabriel. Él, la pausa. Bueno. A Gabriel Cota, que el día de hoy está en lo comercial. Venga, si ahí la pide, téngala, haga la suya.
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7: Correcto, ahí está el equipo Correcaminos avanzando, que ha tenido la posibilidad, pero no han concretado. Allá la busca Pérez. Va el servicio, todavía este número 3 de Correcaminos. Allá va el servicio. Ahora Torres. Torres puede tocar. Y rápidamente para Mina. Mina, vamos a ver si desborda ahora sí. Ahora Pérez. Entregó mal. Allí en el forcejeo la pelota no sale. Ahí en el forcejeo ganó el jugador visitante. Y vamos a ver, porque la tiene el equipo de Costa Rica. El equipo del Sporting. Y bueno, ya son 20. Como ya casi llegando a los 30. Este, el primer tiempo donde no hemos tenido todavía gol. El Correcamino la tuvo en lo que es la vía penal, pero bueno, no la aprovecharon. El arquero detuvo. Y no pasó nada. El esférico en una jugada que apenas el jugador de Correcaminos llegó. bueno, aquí está.
11: A ver, vamos a ver.
7: Bueno. Allá va el equipo visitante al saque de esquina. Vamos a ver, de pierna zurda lo hacen en el cabezazo. ¿Quién la busca? La pelota rebota. ¿Qué dice el árbitro? Que no hay penal. Se viene en sector defensivo el equipo de Costa Rica. Y ahí está el arquero visitante Moreira, de mucha experiencia este jugador. Ahora con Salas. Salas la busca. Todavía corre caminos en sector defensivo, pero salen con muchas unidades cuando se trata de atacar. Y el equipo visitante en sector defensivo, Moreira, el arquero, la va a buscar, manda el servicio y sigue todavía con la pelota el equipo visitante. A ras del pasto, están tocando, lo hacen bien, lo hacen bien. Y allá va a corretear la pelota el equipo visitante, cerca del área, pero bueno, bien hizo el recorrido el defensor de Correcaminos Pipa y manda la pelota hacia afuera.
6: Se siente el campo, bueno, de vista muy duro, ¿no? La pelota bota muy, muy sí. fuerte. Y no tiene un recorrido, digamos, un poquito raso que le permita un juego más tranquilo a ras de pasto. Hemos visto incluso muchos pases evitando justamente que la pelota corra sobre el pasto.
7: Es correcto, allá está el equipo visitante, sacan el disparo, el arquero de Correcaminos se queda con ella. 30 ya de la primera mitad, Correcaminos 0, Sporting de Costa Rica 0.
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7: Viene pelota ahora con este jugador que ha tenido mucho contacto con el esférico Pérez. ¿Con quién? No encuentra acompañado y todas las que ha querido salir, todas las entrega.
6: Las últimas salidas, sí. Las últimas tres o cuatro salidas de Oliver se han quedado en la nada prácticamente.
7: Así es, y dos, como dos de que han hecho de peligro. Cuando ya hay una amonestación para Torres, del equipo Correcaminos, anótelo usted, al minuto número 31, la amonestación para Torres, el capitán del equipo Correcaminos. Y se enoja el místico, no le gusta nada. Y viene y retrocede y va a platicar con el auxiliar y va a ver los posibles movimientos. Pero bueno, a nadie le gusta que le expulsen, ni menos al capitán.
6: Creo que la lectura correcta de esto es lo que las faltas que empieza a hacer Vicente Torres Chiriboga es generalmente cuando el equipo empieza a ser rebasado. Y creo que eso está empezando a suceder en este momento. Y con ello, su desesperación por intentar recuperar la pelota lo más pronto posible y retenerla empieza a provocar en él esta desesperación de llegar pues generalmente tarde. Y además es un jugador que llega muy, muy fuerte para recuperar la bola. Y en este momento vemos que quedó lesionado el jugador de pues el Sporting.
7: Correcto.
9: Fíjate que no es justificación, pero cuando se empieza a desesperar este muchacho es cuando sus compañeros pierden la pelota siempre en la salida. Cuando pierdes la pelota antes de tu media cancha, eres equipo al agua, como se dice, y quedas en desventaja.
7: Así es.
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7: Allá va el servicio, el equipo visitante no alcanzó, se escapa la pelota, son 33 minutos y bueno, ya se vino la hidratación, profe. Y
9: se dieron cuenta del cambio después de la hidratación.
7: Así es.
9: El bajón que tuvieron los jugadores.
7: Así es.
9: Los dos equipos bajaron la intensidad.
7: Decía mi mamá, ya te entripaste de agua. Sí. Es que sí, ¿verdad? Y digo, aparte se siente el bochorno, no sabemos ahí abajo, pero sí se siente mucho bochorno, ¿eh? Es que ahí anda el agua, no sé qué dirían los de noticias.
6: Sí, ahí anda, de hecho había pronóstico de lluvia, de hecho de por lo menos el 50% en la ciudad durante por ahí de las 3 a las 7 de la tarde. No sé si en alguna otra parte de Ciudad Victoria llovió, aquí no.
7: Ok, pues bueno, ahí anda cerca, digo, según lo, el pronóstico que indica que en estos días. Allá va la pelota, penal que es, dentro del área, mordió raya, es penal. Profesor, a simple vista es penal y sí la están marcando. Y bueno, vamos a ver si el Sporting la aprovecha al 34 minutos. Profe, ya se le iba.
9: No entiendo por qué se desespera el jugador. Si la pelota llevaba una velocidad, no la iba a alcanzar nunca. No. Iba a salir el portero. Ahí miden mal esa posibilidad de poder competir. Se había una desventaja, pero la pelota no le iba a alcanzar el delantero de... el Sporting.
7: Así es.
6: Y ojo con estas jugadas que son constantes ya, ¿eh? Son estos pases retrasados del correcaminos, siempre terminan en jugada peligrosa.
7: Pues vamos a ver, se viene el penal para el equipo del Sporting. Reséndez, el arquero de correcaminos, ahí está listo ya para recibir ese disparo del jugador. Ahorita les vamos a decir, para que no lo pierdan de vista, quién va a ser el anotador. El árbitro va a silbar. El árbitro se va. Allá viene el disparo. ¡Gol! ¡Gol del equipo del Sporting de Costa Rica! Engañando completamente al arquero de Correcaminos. Bien tirado, profe. Bien ejecutado.
9: Sí, muy bien. Se dio su tiempo para poder esperar el movimiento del portero. Y le ejecuta al lado izquierdo de Reséndez y cae la primera anotación aquí en el Estadio Marte R. Gómez.
7: Pues bueno, ¿sí vieron al jugador? No.
6: Sí, Colindres con una tranquilidad.
7: Colindres.
6: Bueno, completa. Esperó a que se moviera el portero del Correcaminos y bueno, terminó por vencer a Reséndez de manera muy sencilla. Creo que ahí se ve la diferencia entre un equipo de primera división y un equipo de liga de expansión, en este caso el Correcaminos, que no aprovechó su oportunidad y la primera que tuvo el Sporting ya cayó y es el 1.

0: Wendell la fallaron. Yo, ahí la defensa, pero bueno, estuvo cerca del el segundo tanto. Y aparte, pues la ventaja te da confianza de poder manejar un poco mejor este partido. Y el equipo del Sporting está tranquilo, va feliz. Vamos a ver, ya no llegó.
1: En esa jugada que mencionas, Jorge Enrique, los dos van sobre el hombre que va a recibir la pelota. Uno debe rebasar el balón y el otro es el que interviene y tú la tomas fácilmente. Los dos quedaron fuera de jugada, se amontonaron.
0: Así es, por este lado, el lado izquierdo, profe, hemos detectado nosotros desde acá, donde está entrando el equipo visitante.
2: Creo que es el riesgo, ¿no? Además que está corriendo el correcaminos, sí, después de quitar a Vicente Torres de la central, que sabemos que no es su posición, pero pierde mucha calidad esa
0: confianza.
2: Zona.
0: Ajá. Sí, exactamente. Ahora, Moreno, que habitualmente no lo ubicamos ahí. Va Mina. Ahora Mina. ¿Con quién? Allá está. Vamos a ver si logra arrancar, pero mira, destello solamente porque no ha hecho una jugada de peligro, pero bueno, ojalá me cayera la boca. Ahí va el servicio, la tiene Correcaminos. La tiene de nueva cuenta, manchón penal, viene el disparo, la pelota, todavía Correcaminos, pero ya estoy hablando de más porque ya el bandera levantó y dijo que hay posición adelantada. 38 ya del primer tiempo, Correcaminos 0, Sporting 1.
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0: Viene Mina, el equipo Correcaminos quiere cerrar a tambor batiente esta segunda mitad, la buscan dentro del área, ahora Torre la tiene, manejando el partido el equipo Correcaminos, ahora con Mina. Allá va el servicio con Pérez. El equipo visitante ya se recupera bastante bien y van a mandar servicio largo, pero hasta acá llegó Mina en sector defensivo. En labor defensiva Mina, y logró mandar la pelota hacia afuera. Un partido que, bueno, después del gol se viene un poquito más acelerado. Ojalá y cierren o tengan un cierre bonito para esta noble afición que se ha dado cita, profe.
1: Sí, definitivamente la reacción de Correcaminos ahorita ha sido buena, pero no han podido ser efectivos hacia el frente. Tuvieron dos oportunidades en la misma jugada y no la pudieron capitalizar.
0: Es correcto. Y bueno, ya estamos sobre el minuto número 39, casi 40. Pues bueno, vamos a la pausa. 40 ya de la primera mitad. Correcaminos 0, Sporting 1.
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0: Acá va el equipo Correcaminos con llegada, pero bueno, está bien plantada la defensa y no dejan entrar cómodamente el equipo Correcaminos. Ya roba otra vez el equipo del Sporting, diciéndole al jugador, vaya, pero como que ya se cansaron. Pero siguen todavía con la embestida el equipo visitante. El equipo de allá del país de Costa Rica está cerrando también a todo lo que da en esta primera parte, que ya estamos en la recta final, 41 minutos.
2: Si no se plantea el Correcaminos en invertir un poquito más, al menos para la central, creo que va a sufrir mucho esta temporada. Tienen buen pie para salir, tienen muy buen pie para salir, y cuando logran conectar tres o cuatro pases, llegan muy bien hasta el fondo, tiran muy buenos pases. Ya solamente falta, la definición, lógicamente, pero atrás yo creo que va a sufrir mucho. Si esta va a ser la central, se va a sufrir bastante.
0: Es correcto, se viene Correcaminos, vamos a ver, pero ya le roban la pelota en el ataque que pretendían realizar.

0: El equipo del Sporting está saliendo, corre caminos, ahí se multiplica, se queja el jugador, el árbitro va a permitir que entren las asistencias o la atención al jugador.
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0: Viene ya el arquero Moreira, ya tiene la pelota. Nosotros ya llegamos al 42 en el tiempo. Que tenemos nosotros, más lo que agregue el árbitro, que prácticamente no se ha perdido nada, salvo la hidratación, pero en sí ha sido un partido bastante fluido, bastante movido. Torres la busca, ahora sí se viene, corre camino, vamos a ver, Guzmán, se la mandaban bastante, bastante lejos, y se quedó el 10 de Correcaminos ahí, tratando de que le llegara la pelota. Y el equipo de visitante tiene 5 jugadores ya dentro del terreno de Correcaminos. Y Correcaminos sigue con la misma, dejando gente arriba. Y al místico Pereira no lo vemos tan contento. Ahí se mueve por toda su área de banca.
2: Se quiere meter al campo, ¿eh?
0: Sí, sí, sí, ahí. Ha de estar molesto el oficial, ¿verdad? Que dejaste de mi camino.
3: Sobre todo por la definición, Jorge. ¿Sí? Que ha tenido varias llegadas el equipo Correcaminos y no las ha terminado de buena manera. Y el equipo de Costa Rica, una llegada de peligro, un error del defensivo, provoca el penal y ahí se da la primera anotación.
0: Pero el error en el penal, digo, se veía venir. Ya eran muchas las jugadas donde habían tenido errores. El Sporting atacando, vamos a ver, ya en esta recta final, quieren el segundo para irse tranquilos al descanso, la busca el equipo del Sporting, va a mandar servicio, todavía no, la tiene el autor del gol, el jugador Colindres, número 14, ahora la busca con Raúl, el esférico sale y va a ser para Correcaminos, 44 minutos.
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0: Allá va el servicio, el equipo visitante. Vamos a ver. Con Pinto, pero bueno, allá la falta se le marca. Y ya va a avanzar Correcaminos, lo que puede ser de las últimas jugadas que podemos ver en este primer tiempo. La Cotorra llevándole la crónica desde el Barterre Gómez. Vamos a ver si logra sacar servicio allá por el sector de la derecha. Hace muchos recortes. Y ahí va, la pelota salió que me hizo recordar a aquel jugador de Correcaminos. Uy, se me fue ahorita el nombre. Dijo aquel que se burlaba solo. ¿Eh? No, un moreno que se pintaba el pelo. Rildo Procopio, el hombre que avanzaba por toda la banda y al último se quería burlar él solo y nunca mandaba al centro. Así
3: era,
0: pasó.
3: Era tribunero.
0: Rildo. Exactamente, Rildo Procopio. Buen jugador, ¿eh? Pero, digo, de esas que a veces le salían, ¿eh? Ya rebasamos el 45, no han dicho. Acá el cuarto oficial está esperando que el árbitro le dé la indicación de que o lo llevas tú o hazme la seña. Pero yo creo que ni ¿cómo se llaman los números?
2: No hay tablero.
0: No hay tablero, ¿verdad?
2: No lo veo, la verdad.
0: Entonces nomás va a voltear con la mano y le va a hacer así. Entonces va a decir el árbitro, déjamela. Cuando arranca el equipo visitante, el equipo del Sporting, allá caracoleando la pelota, sector de la izquierda, se viene la posición para el equipo visitante, ¿quién más? Allá va el servicio, sale el arquero, se va a quedar con ella, ya son 41, el árbitro, ¿qué dice?
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0: Se viene Guzmán en el disparo. Pero bueno, recostó el arquero. El árbitro dice que en este momento se termina la primera mitad. Señoras y señores, gracias. Les habló Jorge Enrique. Vendrá Luciano para la segunda mitad. El marcador, primera mitad, aquí en el Marta R. Gómez. Correcamino 0, Sporting 1.
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6: Estamos de regreso en el Estadio Marte R. Gómez. Al momento, marcador de 1-0, gana el Sporting, el equipo de Costa Rica, el equipo de casa Correcaminos, que ha mostrado un buen funcionamiento, sobre todo durante los primeros tal vez 20, 25 minutos. Tuvo llegada, tuvo oportunidad.

0: sobre todo recuperando la pelota cada vez que tiraban un pase hacia atrás. Correcaminos, hacían una presión alta interesante, recuperaron en varias ocasiones la pelota, y en una de ellas tuvieron la oportunidad de meterse al área, les terminan por cometer un penal, y que en este caso el equipo de Costa Rica termina por aprovechar y marcar el 1-0, y con ello el equipo visitante, el equipo de Costa Rica, ya gana el partido 1-0. Importante, dejó dos jugadores el Sporting calentando, terminaron rápidamente, hicieron tal vez 3 o 5 minutos de calentamiento, se quedan los porteros también suplentes calentando en lo que es la cancha de Correcaminos. Toda la banca sale a calentar. Veremos qué sucede para lo que será la segunda parte en el estadio Marte R. Gómez. Vamos a escuchar el mensaje importante con nuestro compañero Gabriel de nuestros anunciantes en ORT Radio.
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0: Ahí lo tiene, muchísimas gracias a nuestro compañero Gabriel por esta información importante de nuestros patrocinadores, de nuestros anunciantes que nos acompañan el día de hoy en este partido de preparación del Correcaminos. Les platicaba que nos encontramos en un momento en el que seguramente Gabriel Pereira, el místico, estará platicando con el plantel en el vestuario, dando los pormenores de lo sucedido durante este primer tiempo. Le repito, unos primeros minutos prometedores del Correcaminos, donde tocó la bola, llegó a profundidad constantemente y que no supo aprovechar, lamentablemente, no supo aprovechar el Correcaminos esta situación. Y terminó pagando las consecuencias el equipo del Sporting. La verdad, una sola jugada peligrosa, la misma que terminó con el penal y con este gol que los mantiene en este momento de manera parcial ganando 1-0. ¿Qué nos espera para la segunda parte? Vamos a ver, sobre todo si mantienen a los mismos jugadores y les dan más minutos, o si terminan por darle juego a la mayoría de los jugadores, tanto en el Club Correcaminos como en el Sporting. Es importante también observar esa parte, si se lo van a tomar un poquito más en serio o permitirán darle minutos al resto de los jugadores. Vamos a escuchar nuevamente a nuestros anunciantes con nuestro compañero Gabriel.
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0: Lo tiene, acabamos de escuchar a nuestros anunciantes, le agradecemos a nuestro compañero Gabriel por esta información y recordarle que estamos transmitiendo a través de la Cotorra 101.7, pero también nos puede observar a través de nuestra página en Facebook, nos encuentra como la Cotorra 101.7 y también en ORT Radio en Facebook, así nos encuentra. Recordarle que si quiere escuchar también a través de internet este partido, nos puede encontrar nuestra página www.ort.com.mx, donde encuentra las 10 estaciones, parte de la familia de ORT Radio, y lógicamente ahí encuentra a la Cotorra 101.7 para que siga toda nuestra programación y también este partido, y donde además le recuerdo, usted podrá escuchar todos los partidos de local del Correcaminos a través de la Cotorra 101.7 en Facebook, en nuestra página web, y también podrá escucharlo en nuestra frecuencia 101.7 La Cotorra. Todos los partidos de local del Correcaminos en el Marte R. Gómez los podrá escuchar aquí con nuestro compañero Jorge Enrique Hernández, con el análisis completo del profe Óscar Mascorro, una voz autorizada para hablar lógicamente de lo que sucede y del nivel futbolístico que estará mostrando. Por lo pronto son las 9 ya de la noche, vamos a la pausa y regresamos con más.
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6: Ya estamos de regreso en esta transmisión del Correcaminos contra el Sporting. Ya sale el equipo del Sporting, ya lo esperaba el equipo de Correcaminos. ¿Qué nos espera para la segunda parte, Jorge Enrique?
7: Pues bueno, esperemos que un partido bastante movido, cuando el equipo visitante parece ser que va a ingresar dos cambios. Estamos viendo 4, 6, 7, 8, 9, 10 y 11. Vamos a ver si logran... si realizan cambios para este momento, pero bueno, están ahí dialogando, sí, están haciendo anotaciones el cuarto oficial, está el 21 y el 19.
6: Sí, se viene el 21 y el 19 con el número 19, Yosimar Méndez, y con el número 21, Marco Ureña. Ojo con Marco Ureña, es uno de los titulares y es un media punta interesante, rápido, a pesar de que visualmente ya se ve grande de edad, es un jugador que le gusta mucho. Rara velocidad.
7: Pues vamos a ver qué es lo que pasa, porque estamos a punto de arrancar el segundo tiempo a través de la Cotorra 101.7 y la crónica a cargo del compañero Luciano Martins. Buenas noches, bienvenido a la crónica.
6: Muy buenas noches a todos, gracias por acompañarnos. Ya le platicábamos, arranca ya rápidamente. No alcanzamos ni a escuchar al árbitro, estaba la música muy alto. Ya ha arrancado los primeros segundos, pelota al fondo por el lado izquierdo, busca atacar rápidamente el Sporting, termina yéndose. Y el portero del Correcaminos, Reséndez, sale jugando rápidamente por su banda derecha. En este momento el equipo Correcaminos ataca de sur a norte, para que usted lo tome en cuenta. Rápidamente recupera Yosimar del Sporting, está frente al área, va abriéndose poco a poco, termina por perder la sorpresa el equipo del Sporting, retrasando totalmente, llegan prácticamente al círculo central, ya cruzaron la media cancha y van con su portero. Una jugada que parecía peligrosa, pero termina rápidamente en los pies del portero del Sporting, que despeja, hace una jugada larga, un despeje largo, una pelota dividida que rápidamente encontramos que intenta recuperar Correcaminos. La pelota muy rebelde, empieza rebotona, un centro a prácticamente en ningún lugar, sin embargo se hace el esfuerzo, recupera Correcaminos, la pelota termina saliendo y vendrá el saque de manos inmediatamente por la banda derecha del Correcaminos. Intentan jugar ahí entre dos, rápidamente se quita el primero, pero está retrasando la jugada del equipo de Correcaminos el número 7, Islas, intenta salir jugando, no puede, recupera ya prácticamente de manera inmediata el Sporting, que se encierra y sale con un pelotazo bastante largo que termina por rebotar y salir. Tiene saque con las manos el Sporting en su propia cancha. Profe, ¿qué nos espera, profesor Oscar Mascorro, para este segundo tiempo?
8: Pues lo que esperamos todos, una reacción por parte del equipo, una reacción por parte del equipo de Correcaminos. Se van a venir los cambios por ahí el minuto 15 de la segunda parte, tratando de mover toda su gente y ver quién más puede ser elegible en un momento dado a lo largo del torneo. Creo que Correcaminos debe apretar un poquito. Si es un partido amistoso, debe haber desgaste, debe haber esfuerzo, y eso es lo que estamos esperando todos para esta segunda parte.
6: Así es, por allá intentaba Rau rápidamente del Sporting. Sin embargo, a una presión alta que intenta hacer el Sporting, al parecer es saque de meta lo que está marcando el auxiliar, y con ello sale rápidamente con una pelota larga el Correcaminos por su banda izquierda. Intenta conectar, son pases bastante largos ya en un cambio de juego. Al lado derecho gana Islas, termina por cerrarle rápidamente el paso pues los jugadores del Sporting. Así que tenemos tiro de esquina que estará cobrando Correcaminos. Han mostrado, y sobre todo en las últimas jugadas, buenas intenciones en jugadas preparadas. Vamos a ver si van directos o si intentan ir con el centro, pues ahora sí que a la olla. Ahí preparan el tiro de esquina. Pasa el primero, ahí viene el tiro centro. La pelota totalmente tranquila, despeja el equipo del Sporting. Intentan presionar rápidamente, recupera Correcaminos y ahí tiene el espacio. Vamos a ver si toca, no puede conectar y sale rápidamente el Sporting. Ahí lo tiene el número 18 que intenta impulsar la jugada con el número 21 del Sporting. Hace un cambio de juego cortito que termina por recuperar rápidamente el Correcaminos. Toca con es Mendoza el que tocaba rápidamente, abre nuevamente hacia la banda Correcaminos, insistente con los centros. La pelota en las manos de Moreira y, no alcanzo a ver si hicieron tal vez cambio en el portero. Si mal no alcanzo a ver, y si me pueden apoyar, es el número 17 el portero.
7: Sí,
6: al parecer hicieron un cambio ahí en la portería, ingresó otro jugador. Estaremos lógicamente en unos minutitos más compartiendo el nombre de este número 17. Intentan llegar por carriles centrales, la banda totalmente libre para nuestro jugador Islas, que llega al fondo, tira un centro totalmente descompuesto. Al momento Correcaminos continúa presionando. Jorge, ¿cómo lo ves?
7: Sí, un partido donde Correcaminos está apretando ahí en zona ofensiva, tratando de primero buscar el empate y luego seguir atacando la puerta rival. Pero bueno, esto es poco a poco, como dice el profesor Oscar. Al rato caen los cambios y vamos a ver, ojalá y sea para un mejor espectáculo.
6: Así es, Johnny Álvarez es el portero que ha entrado. Intentan buscar nuevamente Islas, va a máxima velocidad, pero bueno, terminan por cortarle los pases. Al momento no han sido lo suficientemente certeros. Al momento 5 minutos con 3 segundos, Correcaminos 0 Sporting 1.
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6: Ahí tiene la pelota sacando desde el marco Johnny Álvarez, que va largo nuevamente. Alcanzan a continuar con la jugada Colinders, pero al final termina en las manos del arquero Reséndez, que abre nuevamente sobre su banda izquierda y terminan por entregar la pelota. Sin embargo, rosa o puntea el jugador del Sporting y el saque de manos es para el Correcaminos. Pase para Vicente Torres Chiriboga, que intenta regresar rápidamente con su compañero. Sin embargo, pierden la pelota. Hay una presión un poco más alta del Sporting. Hay una presión más constante durante este segundo tiempo y está metiendo peligro. O bueno, tal vez no en peligro, pero sí apresurando la toma de decisiones del Correcaminos. Y con ello se ha visto constantemente la falla en el intento de salir jugando del equipo de casa. Ahí tiene la jugada, viene el 14, le va a pegar, paradón, buena parada de Reséndez, que termina por recostar de su lado izquierdo. Continúa la presión del equipo Sporting. terminan por despejar. Vamos a ver si logran tocar por lo menos 4 o 5 pases seguidos. Van nuevamente hacia la banda izquierda, perdón, hacia la banda derecha del Correcaminos. Y apenas ingresaban o estaban cerca del área grande y terminan por entregar la pelota. Ahí va nuevamente el equipo de casa intentando asociarse. Filtran. ¡Qué bonito pase! Termina por entregar nuevamente, busca el centro. Cerca la bola, profesor Oscar Mascorro. ¿Qué acaba de hacer el Correcaminos?
8: Es la cuarta llegada de Correcaminos y lo que habíamos mencionado en la primera mitad. Falta de contundencia. Deben ya terminar esas jugadas porque el torneo ya se avecina, el torneo de la Liga de Expansión, y tienen que ir afinando esos pequeños detalles que terminan siendo un todo para un resultado positivo, que hasta el momento no se ha dado, pero llegada ha tenido por caminos, tiene que aprovechar.
6: Nuevamente el tiro lejano, pero ahí está Reséndez, que recuesta hacia el frente, tiene la pelota y rápidamente sale jugando con Alan Dipipa, que abre también pues a la banda, ahí con Ortega. La pelota la terminan entregando, recupera nuevamente rápido el Sporting. Imprecisiones hasta el momento de los dos equipos, pero con una presión más alta de parte del Sporting. En este momento intenta salir jugando el Correcaminos, pero nuevamente la presión del Sporting genera una pérdida muy pronta de la pelota. Ya toma la pelota en un saque de banda avivado, tiran el centro, la pelota a nadie. Nuevamente la toma de decisiones rápida, al parecer está afectando en la precisión en el equipo de Correcaminos, Jorge.
7: Es correcto, y bueno, y se van a venir ya los cambios de Correcaminos. Ya el entrenador los mandó llamar y ya se acercan ahí 3, 4, 5, 6 jugadores, 7, 8, 9. Va a cambiar todo el equipo. Profesor, ¿cómo ves tú esto?
8: En lo personal no me gusta, porque aquí se trata de evaluar el funcionamiento primero individual y luego colectivo del equipo. Si haces todos esos cambios, es entendible que es un amistoso, pero entonces, ¿qué es lo que esperas de este tipo de partidos?
7: Así
8: ver
7: es.
8: ¿Cómo responden tus jugadores?
7: Así es, o sea, para observarlo ya tuviste mucho tiempo, ¿no?
8: Claro.
7: Entonces ya tienes que ir, ahora sí, posesionando en cada área, en cada zona, tu equipo, porque, digo, no los conoces de ayer, ya tienes días o semanas trabajando con ellos, entonces ya debes de conocerlo y ya tienes que ir preparando un cuadro.
8: Así es, van a entrar 11, va a ser el cambio completo.
7: Sí, los 10, bueno, sí, con el arquero también.
6: De manera sorpresiva, Correcaminos va a cambiar a sus 11 jugadores, intenta Duma por allá. Toca atrás, el disparo de larga distancia, se va por arriba y se vienen los 11 cambios.
7: Cambio de equipo.
6: 11 cambios del Correcaminos, se va a ir todo el plantel. Gabriel Místico Pereira ha tomado esta decisión. ¿Qué les parece, profesor Oscar? O bueno, primero vamos a nuestros anunciantes con nuestro compañero Gabriel.
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6: Vamos a ver cómo le va al Correcaminos a este nuevo equipo del Correcaminos. 11 cambios de manera impresionante. Bueno, vamos a ver si tal vez con la energía completa terminan por encontrar un buen funcionamiento. La verdad es que durante los primeros tiempos, o el primer tiempo mejor dicho, se vio un buen funcionamiento y el día de hoy estamos viendo estos 11 cambios. Vamos a ver cómo se comportan. Profe Oscar Mascorro, ¿qué nos espera después de estos 11 cambios?
8: Pues yo espero que se entreguen al 100% porque que hagan el esfuerzo, son 30 minutos. yo creo que tuvo que haberlo platicado con el primer cuadro. Exprímanse al máximo, hagan todo el esfuerzo, porque van a durar 60 minutos en el terreno de juego. Yo creo que le faltó un poquito eso al profesor Gabriel Pereira, para que el jugador se exprimiera un poco más.
7: Digo, y entraron al 10, profe, no entraron al 15, ¿eh?
8: Bueno, son 55 minutos.
10: Así es.
6: Viene el tiro de esquina a favor de Correcaminos. Ya lo cobran. Intenta peinar al primer poste, termina por no suceder nada. Está marcando algo el árbitro. Al parecer hay una falta, amontonamiento del que normalmente se marca en este tipo de jugadas, en las que no se alcanza a percibir nada concreto. La pelota es para el Sporting. Salen jugando rápidamente sobre su banda izquierda con los centrales. Se encuentran en su área grande. Ya despeja el Sporting. Cruza la media cancha. Ahí a los empujones intenta recuperar el Sporting de Costa Rica. Termina la pelota por salir por la banda izquierda de Correcaminos. Irán al saque de manos. El fútbol con las manos. Ahí va, intenta ahora Correcaminos nuevamente con la pelota en el medio campo. Un poco el pase retrasado. Cambio hacia la banda derecha, un cambio de juego, imprecisiones, nuevamente imprecisiones. Tenía tiempo y espacio, sin embargo terminan por echar la pelota afuera y lógicamente el místico Pereira no le gusta que traten mal a la caprichosa o cómo lo... Atención porque pierde la pelota el Correcaminos, ahí va el número 21, logran puntear la pelota, termina por escurrirse hacia su banda izquierda. El Sporting intenta nuevamente esa presión alta que le está resultando. Se van a venir 4 cambios del Sporting, más 2 que ya habían realizado. Estarán haciendo también un total de... Ah, sí, es cierto. Son 3 con el portero. Y estos otros 4 son 7 cambios ya en total. También le entra esta feria de cambios, Karevich, en este partido de preparación. ¿Cómo lo ves, Jorge?
7: Es correcto, bueno, y también quiere darle frescura a su equipo. Ha de haber pensado el técnico, ok, me cambiaron todo el cuadro adversario, entonces tengo que refrescar también,
6: Y bueno, se lo van a tomar al parecer para terminar de ver a todos los jugadores, cosa que, pues ya nos comentaba, falta ahí, que marca el árbitro. Llega tarde el central del Correcaminos. Le recuerdo, han hecho el cambio total de jugadores. Y sobre todo con la playera del Correcamino se complica mucho alcanzar a ver los números en la espalda. Una situación bastante, bastante complicada. Minuto ya 14, vamos a escuchar la pauta comercial.
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6: Ahí lo tiene, ya viene al cobro de la falta de frente a la portería, pero muy, muy lejos, posiblemente unos 30 metros. Y la pelota termina en saque de banda sobre la banda izquierda a favor del equipo de casa, del equipo de Correcaminos, que amenazaba, amagaba con salir jugando rápidamente. Sin embargo, el árbitro termina por retrasar el saque de manos. Ya se había adelantado varios pasos y bueno, ya tienen la pelota nuevamente. Intenta Correcaminos a los empujones estos nuevos 11 jugadores. Y la verdad es que es un partido totalmente nuevo con todos estos cambios, en el que el funcionamiento se ha visto afectado. Se nota más el ímpetu, tal vez las ganas, un centro que tira el Sporting, pero que termina en tierra de nadie. Prácticamente en el córner del lado izquierdo intenta recuperar Correcaminos, quiere despejar, rebota, nuevamente tira el despeje, por allá está Arce. La pelota rebotada y antes de cruzar el medio campo recupera el Sporting Fútbol Club para tener el fútbol con las manos. Saque de banda, buscan rápidamente hacia el frente. La pelota la recupera Correcaminos, ya está prácticamente llegando a la media cancha. Supera la media cancha y juega sobre la banda izquierda. Nuevamente imprecisiones. profesor Oscar Mascor.
8: Un descontrol por completo del equipo con los caminos. La pregunta es, los 11 que entraron, a excepción del portero, que es un puesto especializado, los 10 que entraron de campo, ¿cada uno será suplente de los que salieron? Esa es la gran pregunta, si cada quien está en la posición que le corresponde.
6: Y que bueno, estamos viendo que está afectando sobre todo la calidad del espectáculo, o qué es lo que piensas, Jorge, con respecto a lo que estamos viendo en estos últimos, o en estos minutos, mejor dicho. Una situación que bueno, como usted puede ver, o mejor dicho, como usted puede escuchar a través de nosotros en esta pues emisión de la Cotorra 101.7, en este partido en el que se ha vuelto un descontrol total, la pelota rebotando por todos lados, no hay quien le ponga orden, y que cambia constantemente de dueño. Correcaminos ya logra hilar tres pases, pero inmediatamente la pelota la terminan entregando nuevamente sobre el saque de banda a favor de el Sporting Fútbol Club, que nuevamente va al saque de manos y tiene la pelota, intenta darse la vuelta el jugador del Sporting en el medio campo, la pelota nuevamente rebotada, tres rebotes en apenas una jugada, descontrol total, y intentan salir con un pelotazo que recupera el Sporting, que regresa de un cabezazo y que nuevamente se ensucia el juego, profesor Oscar.
8: Es que le está ganando la ansiedad a los jóvenes que entraron ahorita de relevo. Yo me pregunto, siempre en el fútbol te tienes que ganar un lugar para que puedas ser suplente, que en un momento dado puede ser la cuña para apretarle al que está arriba. Pero si sabes que te van a dar la oportunidad de golpe así, yo creo que no es lo conveniente. El señor Pereira debe ir midiendo quiénes son los jugadores que se van ganando esa inclusión de pocos minutos, aunque sea, pero que se ganen ese derecho en la cancha. Así, entrar de golpe y darles esa oportunidad, yo creo que todavía no se la ganan esos jóvenes. Es poco a poco, y para que en un momento dado vayan haciendo presión sobre los supuestos titulares.
6: Yo creo que esperábamos por lo menos 60, tal vez, de máximo minutos del juego titular. Al final termina haciendo los cambios muy rápido y con ello el descontrol, un tiro centro. Ahí la tiene Arce. La pelota,

0: del Correcaminos, nuevamente en esa jugada insistente en la que corren por la banda derecha, tiran un centro al espacio, la pelota no puede ser cortada, llega a cerrar Arce y termina por entrar caminando a la portería. Ya se empató el partido. Correcaminos 1, Sporting 1.
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0: Ahí viene nuevamente el Correcaminos, que intenta un tiro centro ahora por la banda izquierda. La pelota la deja botar muy mal el central, pero sin embargo logra recuperar. Va hasta atrás con el portero. Vamos a ver si intenta salir jugando. Ojo con la jugada, ojo con la jugada. Ahí hay un titubeo del arquero, profesor Óscar Mascorro. La jugada del gol del Correcaminos, platíquenos por favor.
2: Más que el gol de Arce, me quedo con el centro. Un centro perfecto, de los que vemos pocos aquí en la cancha del Marte R. Gómez. Siempre estamos criticando que se tira nada más al aventón. Se ve claramente porque teníamos el ángulo perfecto, toda la intención de meter ese centro, y cerró muy bien Arce la pinza para hacer la anotación al minuto 20.
3: De acuerdo, de acuerdo. Yo también estaba viendo eso de la precisión del centro, pero también le daría error al arquero que soltó la pelota.
2: Sí, claro.
0: Después del remate termina por soltar la pelota y bueno, entró caminando Arce, prácticamente a empujarla nada más, y no hay que quitarle esta parte, tal vez es lo más importante que ha hecho Correcaminos al aprovechar por fin una jugada. Viene el tiro de esquina del Sporting, intentan peinar la pelota en el primer poste, sale jugando Correcaminos y va al contragolpe, son 1, 2, 3, 4 contra 2, viene ya recuperándose un jugador del Sporting, viene la falta táctica pero no logra quitarla, son 4, no hace cambio de juego, hace la bicicleta, se mete al centro, por el amor de Dios, por el amor de Dios, tenía 3 jugadores abiertos del lado izquierdo y termina por intentar la personal, profesor Óscar Mascorro, qué desesperación.
2: Qué egoísta. ¿Cómo vas a poder sacar un disparo con potencia cuando corriste 60 metros con la pelota pegada a los pies? Eso es algo que debes entender desde que eres novato, que eres un niño. Tienes 5 compañeros, iban 6 contra 2 y él quiere terminar la jugada, quiere ser el héroe. Cuando la hubiera hecho y se hubiera vestido de frac, si la hubiera compartido la jugada.
0: Y por lo menos tenía 4 totalmente libres, porque, bueno, no contemos tal vez a los que venían un poquito atrás, pero 4 a su lado los tenía y decidió terminar la jugada, tiró una bicicleta innecesaria, creo yo, y ahí viene la jugada, sale el portero del Correcaminos, rápidamente la recupera, todo tranquilo en este pase filtrado por la banda derecha del Sporting, intenta salir jugando ahora por esa misma banda, pero en este caso del lado izquierdo del Correcaminos. Unos buenos momentos los que estamos viviendo ya en este minuto 23, en el que al parecer se empieza a transformar en un toma y daca. Nuevamente intenta el Correcaminos por la banda que ya hizo daño por el lado derecho, sin embargo recupera el Sporting, ya cruza el medio campo, va jugando, filtra la pelota, sale nuevamente el portero Jorge Enrique. ¿Qué te parece esta situación? Descontrol sí, pero jugadas de peligro.
3: Es correcto, es correcto. Están demostrando estos chavos poco a poco, batallaron que 5 o 10 minutitos para irse asentando en el terreno de juego, pero bueno, se está viendo más movimiento, más rotación ahí en sus jugadas como esta que se viene.
0: Atención con el jugador de Correcaminos, busca el tiro centro, Arce nuevamente cerró la pinza, sin embargo llega primero el portero, despeja el Sporting. Ahí viene del fuera de juego el jugador, el delantero del Sporting, no hace por la pelota. Vienen ya los centrales del Correcaminos con total tranquilidad, abren hacia su banda izquierda en el ataque del Correcaminos. Le recuerdo, ataca de sur a norte sobre la banda izquierda. Cambio de juego que prácticamente llega a los centrales, continúa con la apertura hacia el lado derecho, Correcaminos recibe la presión de 2 jugadores, están prácticamente mano a mano, ya logran bajar 2 jugadores más de Correcaminos, le deja el cuerpo el central, pide falta, el árbitro dice limpia la jugada. Minuto 24, Correcaminos 1, Sporting 1.
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0: Ahí lo tienen, Karevich prepara 4 cambios más y estará haciendo lo mismo que el Místico, o el cambio total, profesor Oscar, de los jugadores de campo.
2: Bueno, según mis cuentas son 4-3-7 y 4-11. Ya va a cambiar por completo todo el plantel.
0: Así es, 11 cambios también del Sporting, aunque ellos por lo menos llegaron al minuto 25 con apenas 7 cambios. No le apresuró mucho, pero ya hace el cambio para que todos formen parte de este partido en La Perla, Tamaulipeca, aquí en Ciudad Victoria, donde el Sporting logró ya marcar en esta gira de preparación para este equipo de Costa Rica. Les recuerdo, perdió 4-0 en San Luis y ahora tiene la jugada por la banda izquierda. A perfil cambiado el número 29 del Sporting, hace el recorte hacia afuera, termina por prácticamente buscar el apoyo, no sale o no retrasa con su compañero, toca con el número 8. Este está frente a la portería, ¿le va a pegar? No, termina jugando. Recorta, o mejor dicho, corta muy bien el avance el central de Correcaminos. La pelota nuevamente sobre la banda izquierda con respecto al ataque del Sporting. Encara, seguramente tiene que ir para afuera, está perfil cambiado, lo esperan, le dan ese espacio para que gire, pero termina por simplemente no suceder nada. Se van a venir los 4 cambios de parte de el Sporting, profesor Oscar Mascor.
2: Sí, vamos a ver cómo está el resto de este encuentro de la segunda parte. Se empezó a sentar Correcaminos, empezaron a bajar las revoluciones y empezamos a ver un poco más de emociones. Los 1,280 aficionados del Marte R. Gómez, gracias al informe del compañero Héctor Hernández, están contentos ahorita con la reacción de Correcaminos.
0: Nos vemos muy tranquilos, no ha habido sobre todo un apoyo que se escuche el estadio, a pesar de que son poquitos, los vemos muy tranquilos, más disfrutando de lo que está sucediendo o tal vez un poco sufriéndolo tal vez el partido, Jorge, la gente que se dio cita al estadio Marte R. Gómez.
3: Sí, al menos está valiendo la pena, ¿no? Lo que están viendo en el terreno de juego, dos equipos que en el primer tiempo ahí estuvieron entreteniendo al público y se ha visto un poquito más de entrega ya para este segundo.
0: Así es.
2: Oye, para el próximo jueves, también a la misma hora, estará aquí la selección mexicana de fútbol sub-23, que está preparando para los Juegos Centroamericanos. Hay que recordar que todo esto empieza a sumar en el palmarés de las selecciones menores, y pues los invitamos para que estén en la transmisión de La Cotorra en el próximo jueves a las 8 de la noche.
0: Así es, y que seguramente va a ser un partido un poco más serio, o no sé qué esperas, Jorge Enrique, para este partido entre la selección mexicana sub-23 y el Correcaminos el próximo jueves.
3: Sí, en caso de la selección, pues bueno, ya tienen un objetivo, ¿no?, que es el participar, entonces ellos ya estarán viendo su posible cuadro con el que van a competir.
0: Se da la media vuelta, termina por tapar el central, estamos marcando fuera de lugar, una jugada peligrosa, que al menos así se sentía, pero terminan por marcar fuera de lugar la pelota para el equipo de Correcaminos después de esta jugada al borde del área grande en prácticamente la media luna. Le pide el portero a su equipo que salga, que vayan hacia arriba para salir con la pelota larga. Ahí va la jugada, intentan buscar al delantero para que la baje, que bien la bajó, le mete el cuerpo, termina por abrir a la banda derecha, va a venir al centro, seguramente intenta recortar, se le descontrola un poco la pelota, y termina por marcar a falta a favor del Sporting. Minuto 29 con 33 segundos. Corre Caminos 1, Sporting 1.
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0: Ahí lo tiene el equipo de Correcaminos. Intenta atacar ahora por la banda izquierda. Recortan hacia el centro. Están todavía muy lejos del área. Un disparo que termina irse muy, muy elevado. Nuevamente una jugada en la que se recorren muchos metros y termina con una decisión un poco apresurada, profesor Oscar Mascorro.
2: Sí, llegó ya desbalanceado el jugador. Por eso el disparo sale por arriba. Es Nahum Gómez, número 12, que normalmente juega por el lado derecho. Ahora lo pusieron por el lado izquierdo. Y son de las jugadas que tienen que terminar, pues, mínimo en el... en el recuadro de los 7.32 por 2.44. Salió muy elevado ese disparo.
0: Y ahí lo tiene. Nuevamente empezamos con este fútbol de imprecisiones, de balonazo. Vamos a ver si Correcaminos le mete seriedad y sobre todo precisión. Ya han alcanzado por lo menos 4 pases. Hay un cambio de juego. Están por la banda izquierda. Nuevamente es un centro. Estos centros que son muy largos, muy largos, que le permiten y le dan mucha facilidad a los centrales de poder cortar. Ya tiene la pelota después del despeje el Sporting en su propio campo. Pero qué bueno, estos muchachos, estos 11 que entraron, y específicamente los 10 de campo, intentan esforzarse, pero sin un fútbol pues tan asociativo como sí lo vimos durante el primer tiempo con los titulares del Correcaminos en esta situación. Pelota al frente para el Sporting. Creo que estaba en fuera de lugar. No levantó la bandera. ¡Gol! ¡Sí! Sporting 2-1. Lo dudé totalmente, lo vi muy, muy adelantado, profesor Oscar Mascorro. Sin embargo, el línea no termina por levantar la bandera.
2: Era fuera de lugar. Iba corriendo con ventaja mínimo de 2 cuerpos sobre los centrales. Me extraña que la bandera no haya levantado.
4: Lo agarró atrás.
2: Que no haya levantado la bandera en esa carrera. Pero sí, llevaba mucha...

0: Ahora sí que lo sorprendió la jugada, arrancó tarde y ya no pudo ver el fuera de lugar.
1: Y bueno, termina por pagar la saga de Correcaminos, este 2-1 que aprovecha el Sporting Fútbol Club de Costa Rica. Un equipo que, como ya le adelantaba, es un equipo de reciente afiliación. Nuevamente tiene la pelota ahora por la banda izquierda. Ahí va el número 19 del Sporting, toca hacia atrás, el agujero del gol. Nuevamente intentan asociarse, terminan por tirar la pelota hacia atrás y ya están en su propio campo. Le están dando la vuelta al partido. Ahí pues el Sporting ya cesa un poco el ataque, cesa un poco la presión y va poco a poco. Intentan asociarse al parecer, pero nuevamente estas imprecisiones todavía con la pelota y a la hora de salir jugando. Recuperaba Correcaminos nuevamente, saque de banda a favor de el equipo Sporting de Costa Rica. Minuto 34 ya prácticamente. Sporting 2, Correcaminos 1.
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1: Hay que trabajar sobre todo con los jugadores del Correcaminos, tal vez los que tienen menos experiencia, esta parte de las faltitas que no se marcan y que se reclaman constantemente, profesor Oscar.
3: Sí, sí, es. Son de las cosas que tienen que ir mejorando poco a poco los jóvenes. Yo insisto en la jugada del gol del equipo de Costa Rica. Hay una cosa que se le llama lógica. Estaba la bandera un poco atrasada, pero la línea la estaban formando los jugadores de Correcaminos, y el jugador, cuando empieza a correr y recibe el pase, estaba prácticamente metro y medio arriba de esa línea. Yo pensé que le iba a marcar o la bandera o el central, cosa que no sucedió.
1: Sí, nos quedamos esperando. Yo acostumbrado tal vez a lo que vemos, sobre todo en la Liga MX, pensamos que iba a dejar correr la jugada para después levantar la bandera. Sin embargo, no lo hizo, y aquí, pues aquí no hay VAR. Así que este gol sube al marcador, a pesar de que, pues, de forma sobre todo analítica desde aquí, desde el campo de juego, creemos que estaba en total fuera de lugar con Jorge Enrique, y así terminó esta situación subiendo al marcador.
0: Así es, la desesperación de los aficionados, del técnico, al ver que pues fue fuera de lugar, pero el gol ya está marcado. Y aquí no hay VAR.
3: Sí,
0: cuenta.
3: Sí, pero fueron dos hombres que se equivocaron, sí. El central y la bandera.
0: Así es.
3: Y el central estaba muy cerca de esa jugada.
1: Y bueno, es parte de lo que vivimos en este tipo de partidos de preparación, en las que pues bueno, ni tablero tenemos para los cambios, imagínense, ni para mostrar lo que será el tiempo añadido, pero que se hicieron los 22 cambios durante prácticamente los o iniciando, mejor dicho, el segundo tiempo. Se terminó a hacer los 22 cambios, y que nos da algunas cositas para el análisis, sobre todo del primer tiempo, que vimos un Correcaminos un poquito más asociativo, creando jugadas de peligro, pero que terminó por no aprovechar. Y después esta situación a la que nos estamos enfrentando, ¿no? Un partido más rocoso, más de empuje, más de faltitas, de faltotas, de fueras de lugar, de situaciones complicadas, ese fútbol que tal vez no gusta tanto a la tribuna, pero que pues es lo que nos van a dar, sobre todo si estos que están en la cancha pues no son los titulares, profesor Oscar.
3: Yo me quedo con los primeros 55 minutos, un equipo Correcaminos asentado en el terreno de juego, falla un penal, recibe un penal, pero independientemente del resultado, yo me voy con el funcionamiento del equipo. Como les mencionaba, en lo individual y en lo colectivo, funcionó bien, y esperemos que a lo largo del torneo el equipo poco a poco vaya entrando en ese embalaje de acoplamiento, y que pues dé el fútbol que está esperando el técnico Gabriel Pereira y todos los aficionados que quieren un equipo ganador, sobre todo aquí en casa.
1: Lo que creo es que este Correcaminos se

0: Seguramente nuevamente la pelota al espacio. Ahí está el jugador del Sporting, el autor del gol, que termina protegiendo, toca hacia atrás, se abre el número 23 hacia su banda izquierda. El Sporting ataca de norte a sur. Terminan por retrasar nuevamente la pelota. Esa sorpresa se pierde. Ya están parados los 10 jugadores de campo de Correcaminos en su propia cancha, formando un bloque pues para defender. Hay un hueco enorme por esta banda izquierda de Correcaminos. Sin embargo, no pasa nada. Fue una pelota muy apretada. Recupera el Correcaminos. Termina por cruzar el medio campo. Avanza sobre su banda derecha. La pelota hacia atrás nuevamente. No encuentra el Correcaminos cómo, sobre todo, asociarse. Hay mucho pelotazo. Hay mucho cambio de juego buscando a compañeros, pero que terminan por entregar la pelota. No solamente el Correcaminos. También, misma situación vive el Sporting, profesor Oscar.
1: Sí, mira, yo también una de las cosas que cuestionaría sería que el equipo de Correcaminos, con gente fresca, ¿por qué no presionan cuando tiene en la defensa el traslado del balón de parte del Sporting? Deberían salir con todo el ímpetu y toda la energía tratando de presionar, tratando de robar la pelota y tener ellos la posesión. Digo, no es crítica, solamente es un comentario para que los jóvenes poco a poco vayan asentándose y aprendiendo sobre cómo se deben hacer las cosas.
0: Va a venir el centro del Correcamino. ¡La pelota se pasea por la frontal! Nadie termina por empujarla nuevamente. Ahora por la banda izquierda, un tiro centro largo, largo, que termina siendo cambio de juego. Ya la baja Correcaminos, nuevamente busca el tiro centro. Arce, que intenta llegar y simplemente no la toca. Intenta recuperar Correcaminos, toca un poquito atrás. Vamos a ver si la mantiene en el campo de juego. El Sporting sale con un pelotazo, no pueden recuperar la pelota. Ahí la tiene Correcaminos, nuevamente sobre la banda derecha. Sin embargo, en el cuerpo a cuerpo la pelea está complicada. Los jugadores que vienen con este equipo de Costa Rica son corpulentos, son fuertes, profesor Oscar.
1: Sí, sí, sobre todo son jugadores más hechos de primera división, que ya tienen todo el colmillo y toda la experiencia del mundo y están aprovechando esa fortaleza física contra jóvenes que apenas están buscando un lugar en el fútbol, tratando de sobresalir y ganarse ese lugar para ser tomados en cuenta a lo largo del torneo.
0: Pelota filtrada que termina en las manos del portero. Minuto 40, Correcaminos 1, Sporting 2.
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0: Ahí tiene nuevamente, después de un intento de jugada peligrosa, el Correcaminos, que termina de manera infructuosa cayendo nuevamente hacia la banda derecha. Intenta nuevamente Arce, le terminan por puntear la pelota, recupera el Sporting y sale con un pelotazo largo. Ya recupera Correcaminos en tres cuartos de cancha la pelota y nuevamente a los tumbos, a los empujones. El árbitro marca una falta en favor del equipo de casa. Tendrá una oportunidad Correcaminos. Es una jugada, o sobre todo una falta, que está bastante lejos de la portería. Vamos a ver si nos sorprenden con jugada preparada o con un centro directo a la portería. ¿Cuál sería el consejo, profesor Oscar? ¿Ir directo a buscar el remate o una jugada preparada con alguna asociación antes?
1: Una jugada preparada, es que es muy frontal el centro y eso es una pelota muy fácil para los centrales. Yo creo que una jugada preparada tratando de mover la defensiva.
0: Y sin embargo van con el centro, que, o mejor dicho, con un disparo directo al arco que termina por escurrirse sobre el poste del lado derecho del arquero del Sporting. Una pelota que parecía peligrosa, pero que bueno, la verdad es que terminó por irse totalmente para afuera, profesor.
1: Era muy larga esa jugada, aproximadamente unos 30 metros. Tenían que haber encontrado dormido al portero para poderle hacer el gol. Se equivoca ahí el jugador de Correcaminos. Tenía que haber buscado una segunda jugada, como te menciono, para mover la defensiva y poder pues hacer un poquito más de peligro hacia el frente.
0: ¿Y usted qué sabe de porteros, profesor Oscar? ¿El recorrido bien lanzándose? ¿Está bien, por así decirlo?
1: Sí.
0: ¿O con haberlo dejado pasar estaba bien?
1: No, hay que cubrir siempre porque tú no sabes un bote extraño y se te puede meter la pelota.
0: Así es, ahí lo tiene. Buena técnica también del portero, que no da por muerta la pelota y simplemente acompaña con un vuelo para asegurar que vaya para afuera, como así fue. La pelota ahora la tiene el Correcaminos en estos últimos minutos, ya el minuto 43, prácticamente 44, donde intentarán por lo menos tener una jugada peligrosa para ver si se logra empatar nuevamente este partido. Por lo pronto, un 2-1 a los empujones, nuevamente pelota parada, ahora desde otra posición, profesor Oscar. Creo que aquí sí pueden buscar el centro.
1: También es la misma posición de diferente lado. Aquel fue por el lado izquierdo, este por el lado derecho. Veo que hay dos jugadores altos de Correcaminos y el que va a centrar, fíjate, ahí el que va a centrar tendría que irse a rematar y pues alguien de buen pie mandar el centro.
0: Y ahí lo tenemos. Va a venir seguramente, por lo que vimos, creo que va pues a buscar el centro directo. No van a preparar nada por ahí. Reconviene o le llama la atención el árbitro al Místico Pereira, al entrenador de casa. Está molesto por lo que está viendo. Sin embargo, bueno, es el riesgo de haber hecho estos 11 cambios en iniciando lo que fue el segundo tiempo. Minuto ya 45, minuto cumplido. Va a haber, lo que no entiendo es si va a haber tiempo agregado. Intenta la jugada directa, que nuevamente termina muy fácil en los pies del equipo rival, que sale y la pelota la echan afuera. Recupera ahora Correcaminos con un saque de banda, nuevamente un pelotazo muy fácil para la defensa. Minuto 45 ya, Correcaminos 1, Sporting 2.
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0: Y ahí lo tienen, una situación ya complicada para el análisis, sobre todo en el segundo tiempo, un primer tiempo que dejó buen sabor de boca. Le faltó el gol a los primeros 11 jugadores de Correcaminos. Profesor Oscar Mascorro, y un segundo tiempo complicado para el análisis.
1: Sobre todo por los cambios. El segundo tiempo es difícil de hacer un análisis. Como te mencionaba, yo me quedo con el primer tiempo, donde se peleó, se compitió, y en esa segunda parte definitivamente se jugó un poco atrabancado. Vamos a ver qué resulta en esta jugada.
0: ¡Bien, tiro directo! ¡Gol!

0: Correcaminos. Una pelota que parecía que no traía nada, pero allá por la banda izquierda recortan al centro, un zapatazo que termina por meterse en la base del poste derecho. Un golazo, golazo el que acabamos de ver. Se atrevió el Correcaminos y termina alcanzando el empate al minuto 47, ya en el tiempo agregado. Profesor Oscar Mascorro.
1: Me quedo con el atrevimiento de este joven, muy buen zurdazo. El portero, la verdad que complicada esa pelota para un portero de cualquier nivel, porque entra muy angulado en el mero rincón de atrás de la malla, y ahí es prácticamente imposible detener una pelota, sobre todo con la potencia que le imprimió el jugador de Correcaminos. Bien por estos jóvenes que entendieron que deben aprovechar la oportunidad.
0: Ya se está armando la bronca. Ahí en una falta termina por provocarse los jugadores. Vamos a esperar que venga la calma. Era una falta bastante irregular. Se vacían prácticamente las bancas ahora. Una situación que hay que tranquilizar. No pasa nada. Y bueno, hay que calmar el ímpetu. Seguramente se calentó ya la situación después de este empate que logra el Correcaminos, profesor.
1: Lo mejor para el árbitro es que termine el partido. Es un partido amistoso, no viene al caso arriesgar a un jugador a una lesión, porque siempre quedas caliente. Entonces lo mejor es terminar ya, lo está terminando.
0: Así es, termina ya este partido prácticamente en el minuto 49 casi, en la que tuvimos emociones y mejor dicho los goles en el segundo tiempo de parte del equipo Correcaminos, que empujones logró sacar el empate en el marcador. Ahí lo tiene. Vamos a escuchar rápidamente un mensaje de nuestros anunciantes.
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0: Profesor Oscar Mascorro, ya para despedirnos, Correcaminos, el Correcaminos del Místico en casa, ¿no pierde?
1: No ha perdido, eso es bueno. Criticamos la entrada de 11 jugadores de un solo golpe, pero la gente se divirtió, se entretuvo. Hubo 4 goles en este encuentro, cosa que no pasó con Chivas. Y bueno, yo creo que deja mejor enseñanza este partido que el partido pasado. Aprovecho, ingeniero Juan Antonio Carrillo Castillo, le mando un saludo, y a su esposa Marta Imelda Banda Calderón. Estaban esperando el saludo desde temprano, no se pudo hacer. Y bueno, pues me quedo con los 4 goles.
0: Así es, muchísimas gracias al profesor Oscar Mascorro que nos acompañó durante estos 90 minutos y un poquito más de los 90 minutos. Le agradecemos también a nuestra audiencia que nos ha acompañado a través de La Cotorra 101.7, y recordarle que aquí nos escuchamos el próximo jueves en el mismo horario a partir de las 8 de la noche. Correcaminos contra la selección mexicana sub-23, no se lo puede perder, va a ser un gran partido. Por lo pronto, su más seguro servidor Luciano Martínez se despide. Que pase usted una excelente noche.
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0: las 10:35.
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0: Las 10:51.
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Las 10:57. 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
3: ¿Estás pensando en una nueva pantalla para ver el Mundial? Antes de gastar tu dinero, escucha esta información.
4: Te diremos los resultados del análisis de 49 modelos de pantallas LED y cómo andan de precio.
3: ¿Cuáles ofrecen mejor calidad de imagen? ¿Qué tan importante es el audio? ¿Todas traen garantía? Aquí tenemos las respuestas y los mejores tips para hacer una buena compra.
4: Además, que no te metan gol. Si vas a viajar a una sede del Mundial, ojo, porque junto con la emoción también aumentan los fraudes.
3: Quédate en Revista del Consumidor Radio y entérate.
4: Juega seguro dentro y fuera de la cancha. Comenzamos. Revista del Consumidor.
3: Si estás pensando ver el Mundial en una nueva pantalla, Profeco te da la información que te ayudará a elegir el modelo más conveniente para tu hogar y economía.
4: Porque la mejor jugada es tu pantalla.
3: El Laboratorio Nacional de Protección al Consumidor analizó 49 pantallas LED de entre 40 y 65 pulgadas.
4: Todos los modelos analizados son Smart TV y permiten conectarse por Wi-Fi a servicios y plataformas de contenidos audiovisuales en línea.
3: Lo que debes saber.
4: Las pantallas LED no necesitan fluorescencia para iluminarse y gracias a ello tienen algunas ventajas. Consumen menos energía, dan más brillo, colores precisos y reproducen videos de formatos avanzados.
3: Actualmente existen tecnologías como OLED, QLED y Mini LED que buscan mejorar el contraste, el color y profundidad de imagen.
4: Ya es común encontrar resolución 4K UHD e incluso 8K para contenidos con muchísimo detalle.
3: Esto las convierte en la opción ideal para deportes, películas, videojuegos o
4: para gritarle al árbitro en ultra alta definición.
3: Aunque la tecnología en pantallas ha cambiado mucho, su objetivo siempre ha sido el mismo:
4: que disfrutes tus contenidos favoritos con la mejor calidad posible.
3: Por eso, el personal del laboratorio realizó una serie de pruebas.
4: ¿Cómo se verificó la calidad de las pantallas?
3: Para revisar la calidad de la imagen se tomaron en cuenta el color, el contraste, la uniformidad de la imagen en toda la pantalla y el nivel del color negro.
4: Entre más se logre un negro profundo, es mejor calidad de imagen.
3: Por el contrario, los modelos que solo alcanzan un gris oscuro perdieron puntos en su calificación.
4: Para evaluar la calidad de audio, el laboratorio implementó una metodología propia que le permitió identificar la fidelidad y la distorsión del sonido.
3: Aunque la mayoría de las pantallas integra bocinas sencillas por su diseño delgado, algunas cuentan con conexiones o salidas de audio digital ideales para conectar barras de sonido o teatros en casa.
4: También se evaluó la información comercial porque esta es indispensable en todos los productos que adquirimos.
3: Se revisó que las pantallas presenten en español, entre otros requisitos, marca, modelo, país de origen y voltaje.
4: No puede faltar un instructivo con notas precautorias.
3: Y la garantía debe señalar sus alcances y restricciones.
4: Aquí hubo hallazgos importantes.
3: Casi la mitad de los modelos analizados no cumplieron con todos los elementos para hacer válida la garantía.
4: En 7 pantallas se piden más requisitos de los establecidos para hacerla efectiva.
3: Además, los instructivos de 5 modelos no presentan todos los requisitos de información.
4: En cuanto a los atributos relevantes que presentan las pantallas, se analizaron de forma visual y documental.
3: Se reportan en las tablas de resultados con el fin de ofrecerte más referencias lentes de comparación y que puedas elegir mejor. De los 49 modelos analizados, la mayoría obtuvo una calificación general de muy buena.
4: Esto significa que ofrecen un desempeño ideal para ver televisión abierta en alta definición, películas y contenido en streaming.
3: Incluso, tres modelos lograron una calificación global de excelente.
4: Y algo interesante es que hasta los modelos con las calificaciones más bajas ofrecen un desempeño aceptable para contenidos básicos y videos por internet.
3: ¿Cómo andan en su relación precio-calidad?
4: Las pantallas de 40 y 43 pulgadas tienen un rango de precios de menos de 3,000 a más de 6,000. La mayoría de ellas calificaron con MB.
3: Los modelos de 50 pulgadas son buenos y muy buenos en calidad. Andan de 4 a 8,000 pesos.
4: De las pantallas de 55 y 58 pulgadas, la más accesible calificó con MB. Cuesta poco más de 5,000 pesos.
3: Las más caras de este tamaño calificaron con excelencia. Una cuesta alrededor de 18,000 pesos y la otra casi 21,000.
4: De los modelos de 65 pulgadas, el de precio más bajo está en poco más de 8,000 pesos y es muy bueno en calidad.
3: En cambio, otro que obtuvo una calificación menor llega a más de 20,000 pesos.
4: El modelo de 65 pulgadas que logró la excelencia tiene un precio de casi 25,000 pesos.
3: Antes de comprar una pantalla, toma esto en cuenta.
4: Sé honesto, ¿realmente necesitas pagar por atributos adicionales? Porque sí, muchas veces terminamos pagando funciones que nunca usamos.
3: Verifica qué conexiones incluye.
4: Y revisa las apps integradas y servicios de streaming disponibles.
3: Recuerda que algunas plataformas requieren suscripción para funcionar.
4: Tips.
3: Cada característica adicional incrementa el precio de una pantalla. Analiza si usarás todas sus funciones.
4: Solicita que te sellen la garantía. Es indispensable para cualquier reclamo.
3: Fotocopia el recibo de compra. El papel térmico se degrada, se borra y por eso debes contar con una fotocopia o respaldo digital.
4: Analiza si conviene la garantía extendida. Algunas tiendas ofrecen ampliarla.
3: Implica un gasto adicional que, ante una avería, puede incluir la reparación o la sustitución de la pantalla.
4: Para conocer más detalles del estudio de calidad de pantallas LED, así como recomendaciones para instalarla y cuidarla, consulta la revista del consumidor en su versión impresa o digital.
5: Revista del consumidor.
3: Ahora vamos a información interesante y muy útil para evitar caer en fraudes, pues estos son cada vez más sofisticados.
4: Que no te metan gol.
3: Boletos falsos, paquetes turísticos fantasma, reservaciones inexistentes. Cada mundial trae consigo personas que buscan aprovecharse de las y los consumidores.
4: Para evitar caer en engaños, desconfía de las siguientes situaciones.
3: Desconfía de ofertas demasiado buenas para ser verdad. Si un paquete tiene precios exageradamente bajos o te presionan para comprar antes de que se acabe, cuidado.
4: Parques turísticos fantasma que prometen servicios todo incluido, pero que no están confirmados, son parciales o inexistentes.
3: Servicios falsos prometen vuelos, hospedaje y entradas, pero al final nada se realiza. No se emiten comprobantes.
4: Y cuidado también con los sitios falsos de internet, mensajes o anuncios que imitan páginas oficiales para robar tus datos personales o bancarios.
3: Otra señal de alerta: personas que se presentan como asesores sin trabajar realmente para una agencia formal.
4: O agencias que solo existen en redes sociales y nunca proporcionan domicilio físico o teléfono fijo. O sea, no existen realmente. Por eso se les dice fantasma.
3: ¿Y cómo puedes protegerte?
4: Primero, verifica la reputación de la agencia. Lee reseñas, investiga opiniones y confirma que esté registrada en el Registro Nacional de Turismo.
3: Cuando vayas a pagar, cerciórate de que utilicen métodos de pago seguros. Nada de transferencias a cuentas personales y monitorea constantemente tus movimientos bancarios.
4: Antes de viajar, confirma directamente con hoteles o aerolíneas que tus reservaciones realmente existan.
3: Y muy importante, lee siempre los términos y condiciones. Las agencias formales explican claramente políticas de cancelación, cambios y devoluciones.
4: Además, guarda todo, correos electrónicos, electrónicos, comprobantes de pago, capturas de pantalla y mensajes. Esta información puede servir como evidencia en caso de fraude.
3: Y si tienes un problema o detectas alguna irregularidad,
4: acude a la Procuraduría Federal del Consumidor, Profeco.
3: Puedes comunicarte al 55 55 68 8722 o al 800 46 8872.
4: También puedes escribir a asesoría@profeco.gov.mx
3: o denunciar directamente al correo especial del Mundial, denunciasmundial@profeco.gov.mx.
4: En este Mundial,
3: no dejes que te metan gol. Profeco protege tus derechos como persona consumidora.
4: Revista del Consumidor. Si un proveedor no cumple con lo ofrecido en el contrato, acércate a la Profeco.
3: Aquí puedes recibir orientación, asesoría y también presentar tu queja.
4: Y si sospechas que un anuncio puede ser publicidad engañosa, escríbenos a denunciapublicitaria@profeco.gov.mx.
3: Te invitamos a conocer todos los detalles sobre la edición especial Mundial Social de la Revista del Consumidor en su versión impresa o digital.
4: Síguenos en redes sociales y protege tus derechos.
3: Métete a la cancha de la información y no te quedes fuera de lugar.
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0: 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Las 11:26.
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0: las 11:42.
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0: las 12:37.
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0: las 12:49. ¡La Cotorra!
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Las 12:59. 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

0: La 1:22. 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
1: Las 2:22.
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0: Las 2:29.
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0: 2:33.
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0: Las 2:39.
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2: Y esta es la chica sexy.
3: ¡Sí!

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0: con Joe López. Hola, ¿quién habla?
1: Tú me engañaste, mujer traicionera. ¿Por qué lo hiciste, mujer traicionera?
0: Lo que pasa contigo, que eres una traicionera.
1: También lo hiciste, mujer traicionera. No me vuelvas a engañar.

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0: Las 3:41. ¡La Cotorra!
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0: Las 3:50.
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0: Ahí quedó.
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0: Las 4:33. 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

Las 4:54. 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
1: Las 4:57.
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Las 5:06. 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

0: las 5:13.
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0: Las 5:13.
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0: Las 5:29.
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La 543. 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

0: días, un gusto que nos sintonice. Acompáñeme a conocer los titulares de este viernes 10 de julio de 2026. Tamaulipas se perfila para alcanzar el primer lugar nacional en generación eólica. Deficiencias en actas dejan sin efecto multas de tránsito. Tamaulipas será punto clave, nueva etapa para erradicar el gusano barrenador. Claudia Sheinbaum anuncia dispersión de mosca estéril. El triunfo en las urnas es irreversible, afirma Gloria Garza Jiménez. Tendremos información relevante desde el Mante con Santiago Hernández.
1: Buenos días, en esta mañana te voy a comentar que asistencia escolar en primarias en la última semana fue menor al 40%. La información más adelante.
0: Mayra González tendrá información de interés desde la zona sur del estado.
2: Así es, gracias, buen día. Apagones de electricidad afecta a residentes y empresarios de Canacintra. Detalles y pormenores en unos minutos.
0: Ya se encuentra listo con el avance de la información deportiva José Vélez Azad.
3: Hola, ¿qué tal, Jesús? Muy buenos días, amables amigos, con el gusto de saludarlos y con sonrisa de viernes y sonrisa de pretemporada del Corre, sonrisa de cuartos de final del Mundial y sonrisa también de deporte local. De mucho de lo que vamos a compartir con ustedes en agenda, pues estamos muy contentos porque con sonrisa de viernes pues ya se viene el descanso para quienes lo tendrán. Para nosotros será de mucha cobertura. Hablaremos de la historia escrita el día de ayer en la primera llave de cuartos de final de la Copa del Mundo 2026 y lo que se juega el día de hoy será un partido y mañana dos más. También hablaremos de la crónica de lo sucedido en este partido internacional en el Mar Terre Gómez entre el Corre y el equipo del Sporting de Costa Rica y ya de aquí preparar el siguiente encuentro porque Correcaminos va a recibir a la selección sub-23, la selección mexicana que va a los centroamericanos, así que la venta de boletos también ya está disponible. Información también de lo que viene en el béisbol de Grandes Ligas, Liga Mexicana de Béisbol, seguimiento en la parte seria de Wimbledon, así que hablaremos acerca de este gran slam de los más importantes que se celebra en territorio inglés. También tendremos el bloque de deporte local, lo que viene para este fin de semana. De esto y más aquí en Los Deportes con Sonrisa de Viernes, más adelante.
0: Gracias, José Vélez. Más adelante nos vemos, nos escuchamos, por supuesto, con toda la información deportiva. Lo invitamos a que esté al pendiente también y participe con nosotros como todas las mañanas en la encuesta del día. Ya lo sabe usted, la pregunta la va a encontrar en nuestra página de Facebook, ORT Noticias. Lo invitamos a que vote, a que participe también dejándonos su comentario referente a este tema que más adelante estaremos abordando, por supuesto, en este viernes, donde también tendremos mesa de análisis como todos los días con temas interesantes, además de las ya famosas encueradas de la semana, para que no pierda usted detalle, además de la información que se va generando al momento. Ya lo sabe usted, aquí la va a encontrar antes que en cualquier otro lugar, así que de esta manera comenzamos.
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0: Nuevamente le doy la bienvenida, mi nombre es Jesús Rodríguez. A lo largo de esta primera edición le estaré llevando la información más relevante y oportuna, así que lo invito a que no pierda sintonía con nosotros. Estamos a través de La Cotorra, la 101.7 para la zona centro del estado, en la región cañera del Mante, a través de La Chabela, en el 93.9, gracias por despertar con nosotros. En video nos puede seguir a través de YouTube en ORT Radio, en Facebook en ORT Noticias, ahí están las transmisiones a su disposición para que nos deje también sus comentarios, sus mensajes. En Instagram y TikTok, ORT Noticias, en X, ORT Noticias Big, o a través de www.ortnoticias.com.mx. Ahí constantemente le estamos actualizando las notas de mayor interés. 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Si cuenta con un dispositivo Alexa, únicamente mencionando Alexa La Cotorra 101.7 FM o Alexa La Chabela 93.9 FM, si es que se encuentra en la región cañera del Belmonte y así nos podrá escuchar. Teléfono en cabina 834-318-2401, vía WhatsApp 834-301-3687 para que se comunique de manera directa con nosotros, nos haga llegar sus reportes, comentarios, quejas, sugerencias. Estamos para darle lectura, como el profe Banda, que ya se reporta con nosotros. Saludos al profe desde la colonia Magdaleno Aguilar de la querida Victoria, Tamaulipas, dice el profe, escuchando su programa como casi todos los días. Gracias, profe, por escucharnos y por supuesto también por reportarse con nosotros. Buenos días a Daniel González, él nos escribe a través de Facebook. Buenos días, Daniel, también para Javier Saldaña desde la Torre Bicentenario, deseando un excelente fin de semana para todos. Saludos para ambos y bueno, aquellos también que nos ven o que nos escuchan y no tienen la oportunidad ahorita de reportarse con nosotros, más adelante los invitamos a que participen y a que por supuesto, como siempre, nos den su opinión sobre los diversos temas que aquí estamos abordando. Son las 6 de la mañana con 8 minutos. Al momento tenemos una temperatura de los 26 grados centígrados aquí en la capital tamaulipeca. 21 fue la mínima para el día de hoy, así amanecimos, ahorita tenemos 26, la máxima será de los 33 grados centígrados, para que lo tome usted ahí en cuenta. Le voy a adelantar las mínimas y máximas para Nuevo Laredo: 24 mínima el día de hoy, máxima de 34, de igual manera en Reynosa y en Matamoros, solo que en Matamoros pues amanece con algo de lluvia en algunas regiones, en algunas zonas de la ciudad. Las temperaturas son las mismas, sin embargo en Matamoros pues amanece con llovizna. Para San Fernando 24 la mínima, 34 grados la máxima. Miquihuana 14 grados como mínima, 24 grados centígrados la máxima. En Gómez Farías 21 la mínima, 30 la máxima. En la región Cañera del Mante 23 mínima, 33 grados la máxima. Para la zona conurbada de Tampico, Madero y Altamira, 24 grados centígrados la mínima, 32 la máxima. Para el día de hoy se pronostica pues algo de tormentas eléctricas en estos momentos, también reportan algo de lluvia, para que lo tenga usted en consideración si es que nos escucha por allá en la zona sur del estado. Le decía yo, más adelante Sara, nuestro sistema de alertas y reportes atmosféricos, nos estará ampliando el panorama del pronóstico del tiempo para que lo tome usted en cuenta. En cuanto a la información de hoy, pues estamos ya a viernes 10 de julio, inicio de fin de semana, también el inicio oficial del periodo de descanso, el periodo de receso escolar, como se le denomina, ya después de todo este año educativo, pues hoy inician formalmente las vacaciones para el sector educativo. Sin embargo, como ya se lo habíamos estado adelantando, y en la región Cañera del Mante nos reportan que durante la última semana pues hubo una marcada inasistencia escolar. Reportan ahí ausencias. Santiago Hernández nos tiene la información al respecto. Santiago, buen día.
5: ¿Cómo estás? Me da mucho gusto saludarte en esta emisión. Aunque el fin de actividades educativas en los salones de clase está considerado para este día, viernes 10 de julio, los maestros todavía deberán llevar a cabo trabajo administrativo en cuanto a la entrega de reportes de calificaciones finales, elaboración de boletas. Además, durante la próxima semana, los maestros van a recibir un taller intensivo. El jefe del sector 14 de educación primaria, José Luis Vallejo, dio a conocer que durante esta última semana la actividad escolar bajó de manera considerable, pues la asistencia reportada fue menor al 40% en los salones de clase de este nivel. El funcionario comentó que como los alumnos ya fueron evaluados, la mayoría de padres de familia optó por dejar de enviar a los menores a las instituciones educativas y fue el principal factor que propició la marcada disminución de alumnos al interior de las aulas.
6: Mira, se había manejado el día 10, pero para terminar el ciclo escolar con los alumnos, ya con todas las actividades inherentes al fin del ciclo escolar. Pero los maestros, la indicación es de que continúan con las cuestiones administrativas para la elaboración de boletas, certificados y toda la documentación que se tiene que hacer. Y aparte, pues el taller intensivo se va a dar para cerrar el ciclo. Ahorita ya lo recibieron los supervisores, estarán algunos ya con sus directores para que el día 13 y 14 se reproduzca con los docentes en las escuelas. Y ya pues empiezan a salir algunos niños, como ya se sienten evaluados, los papás ya no los mandan, hay poca asistencia en estos días.
7: Estamos hablando de asistencia que hay todavía.
6: Estamos como en un 40%.
5: Para ORT Noticias le ha informado Santiago Hernández.
0: Gracias, Santiago, por tu reporte. Bueno, pues ahí tiene usted la entonces la asistencia cercana al 40%. Bueno, pues es más del 60% de inasistencia que se tuvo durante esta última semana. Pero que bueno, como bien nos comentaban, pues los maestros, los docentes todavía tienen algunos días pues trabajo que realizar previo a iniciar su periodo de receso escolar. También, ¿dónde se está por arrancar pues este periodo vacacional? Es bueno, en la Universidad Autónoma de Tamaulipas, para quienes llevan pues su calendario regular, sabemos que hay actividades pues denominadas de verano, que también pues hay quienes toman la decisión, la determinación de adelantar algunas materias, pero pues y de manera oficial también estamos a unos días de que inicie el periodo vacacional en la UAT. Sin embargo, el día de ayer pues fue abordado el rector Damaso Anaya Alvarado referente pues a esta declaración que dio el gobernador Américo Villarreal Anaya referente pues a todos aquellos que tenían aspiraciones políticas de pues separarse de sus encargos. Él, de manera particular, al ser cuestionado directamente por representantes de los medios si estaba interesado en alguna candidatura, pues descartó tener aspiraciones políticas y afirmó que él continúa dedicado exclusivamente a la conducción de la máxima casa de estudios de nuestra entidad. El líder universitario destacó que la institución vive un momento de gran vitalidad con actividades deportivas y de convivencia para jóvenes de entre 6 y 12 años de edad, además de un récord que pues están obteniendo en la matrícula. Escuchemos al rector Damaso Anaya.
8: Mire, yo en realidad temas políticos no hago comentarios en ese sentido. Yo estoy apegado a lo que es la universidad. Digo, desconozco ese tema, pero bueno, yo lo que hago es trabajar, ¿verdad? Yo creo que lo que quiero es que la universidad avance muy bien, es lo que siempre he deseado desde que llegamos en esta administración, y lo que siempre lo queremos es que siga creciendo. Digo, por ejemplo, ahorita vamos a Reynosa, mañana tenemos reunión de directores, tenemos asamblea universitaria, y pues bueno, queremos seguir buscando preparatorias. Yo quisiera una en Reynosa, en Matamoros.
9: ¿Para la alcaldía de Victoria de parte de
8: usted? No, yo estoy apegado a lo que es lo mío. Yo no, en un momento he buscado nada. No, mira, yo estoy 100% dedicado a lo que es el tema de la universidad. No, digo, ustedes pueden constatar si he visto algunos caminos por ahí en alguna colonia. Pues no, yo lo que he hecho es apegarme 100% al académico, a la investigación, a lo que es esto, que avance la universidad. Eso es lo que quiero.
0: Pues ahí tienen las palabras del rector. Dice, pues sí anda en recorridos por el estado, pero en actividades propias de la academia, de la universidad, no en colonias como lo están haciendo pues otros personajes. Además, también aprovechó para destacar y resaltar que mantiene una relación sólida con el gobierno del estado y con el gobierno federal también en materia presupuestal para este 2026, donde señaló que la universidad recibió un presupuesto superior a los 2.850 millones de pesos, con un 56% proveniente de la federación y en un 44% de parte del estado. También señaló que está buscando ampliar la cobertura educativa con nuevas preparatorias en Reynosa y Matamoros, ahí lo escuchaba usted en su declaración, como parte de esta estrategia de crecimiento institucional del agua. Bueno, pues es el rector quien dice, a mí descártenme, yo estoy ocupado en materia educativa y así vamos a continuar. Quienes no se descartaron del todo para el 2027, también siguiendo con este mismo tema y en materia de funcionarios del gobierno del estado, es la secretaria de Economía, Ninfa Cantú de Andar, quien no descartó la eventual posibilidad de renunciar al cargo de la administración para estar en condiciones de competir en la elección concurrente del 2027. Es otra de las funcionarias que ha sido señalada para ir en busca de una candidatura, y mencionó que por el momento pues está realizando sus actividades diarias en la Secretaría de Economía con una agenda de trabajo que dijo prácticamente tiene saturada, en la que ha estado en los últimos días en municipios como Matamoros, Reynosa, Nuevo Laredo, Tampico, obviamente aquí la capital del estado, entre otros. Escuchemos a Ninfa Cantú.
10: Bueno, yo sigo aquí trabajando en el gabinete, de hecho he andado casi en todo el estado. La semana pasada Tampico, Victoria, Reynosa, Matamoros. Y bueno, ese es hasta ahorita mi trabajo. es mi jefe, el señor gobernador. Estoy muy contenta de trabajar con él, sobre todo por los indicadores que Tamaulipas repunta, se fortalece, los empresarios creen en Tamaulipas y ese es mi enfoque ahora. ¿Qué te puedo decir? Lo que dirá el señor gobernador, no me descarto, estoy contenta, pero no son los tiempos y ahorita seguir trabajando, que sí traemos.
11: ¿Quién espera esa llamada, presidenta?
10: Vamos a ver.
0: Bueno, pues ahí está la declaración de la secretaria, dice, ella sí está realizando recorridos por colonias y municipios, pero bueno, la escuchó usted, dice, es una actividad propia de su encargo y pues, ¿qué más le hace? Tienen que cumplir. También otro que fue cuestionado sobre este mismo tema es el subsecretario general de gobierno, Tomás Gloria Requena, quien lo recordaremos, bueno, pues ya ha sido por ahí diputado federal también, alcalde allá en San Fernando, y él dice que como todo político, pues claro que hay interés de poder participar en alguna contienda electoral, aunque por el momento también dijo lo mismo, su prioridad es cumplir con la responsabilidad que le encomendó el gobernador. Sin embargo, también, como al viejo estilo priista, dijo que pues en política ellos solo son piezas, son activos de los partidos políticos y en lo particular del gobernador, que lo que ellos decidan, pues él estará dispuesto. Escuchemos a Tomás Gloria.
12: Todos los que estamos en política, ¿verdad? Somos piezas, somos ahora sí activos, quienes determinan, en este caso el instituto, en este caso en lo particular el señor gobernador, es el que decide, ¿no? Definitivamente no, estoy concentrado en servir a las y los tamaulipecos acompañando al señor gobernador, porque es la verdad es que es una distinción que el gobernador nos ha dado, el acompañar al secretario general de gobierno.
13: ¿Le interesa San Fernando?
12: Me interesa Tamaulipas, me interesa México, me interesa San Fernando, desde luego que queremos a nuestra tierra y bueno, queremos que le vaya bien a México, que la presidenta siga dando los resultados que viene dando, que siga ahora sí que protegiendo la soberanía, el señor gobernador impulsando a Tamaulipas con su gobierno humanista, con gran empuje, y desde luego las alcaldes y alcaldesas que son parte de este gran movimiento de transformación.
0: Bueno, pues ahí tiene usted, ayer le presentábamos a algunos funcionarios que ellos de plano decían, pues continuaban en la administración, se descartaban. Hoy, bueno, pues ya van dos que dicen que ellos pues están en espera, que no se descartan, son soldados de su partido, dice, y pues esperarán el llamado del mismo o del propio gobernador, así lo mencionaron. Pero bueno, ahí estaremos atentos a ellos. Saludos para Héctor Briones, buenos días Héctor. Regina Cervantes también, quien nos saluda desde la urbe cañera. También saludos al profesor Víctor Reyes Elizalde desde Ocampo, Tamaulipas. Nos comenta el profe que allá en Ocampo, dice, ha llovido muy bien, dice, saludos para Jesús y Javier, que nos informan todos los días hábiles. Saludos, profe, claro que sí, gracias a usted por escucharnos. Usted también, coméntenos cómo amanece en su región, en su municipio, está lloviendo, no está lloviendo, ha llovido o no, para que, bueno, pues, tener un panorama completo de cómo amanecemos en el estado. Son las 6:20, acompáñenme a la siguiente pausa comercial y ya volvemos.
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0: Seis de la mañana con 23 minutos. Gracias por continuar con nosotros a esta hora de la mañana. Recibo con mucho gusto a Javier Rodríguez, nuestro coordinador de noticias. Javier, muy buenos días. Buen inicio de fin de semana, ya viernes.
18: Así es, Jesús. Buenos días a nuestro auditorio. Efectivamente, diría Valente Grimaldo, por fin es viernes.
0: Así es. Y bueno, pues es momento al paso a la pregunta del día de hoy. Como todas las mañanas, ya lo sabe usted, platicar pues los temas más relevantes que se dan. Y que bueno, seguimos con este llamado que hizo el gobernador, Javier, para definirse a todos aquellos que tengan aspiraciones. Fíjate que pues el rector había sido señalado, por ahí mencionado en algunas ocasiones, también incluido incluso en algunas encuestas. El día de ayer dijo, pues a ver, a mí, déjenme aparte.
18: ¿Saben contar?
0: Sí, no cuenten conmigo. Dijo, yo sí ando de arriba para abajo en los municipios, dijo, pero en lo que tenga que ver con la universidad, no ando en colonias, llevando ya sus medias tapas de huevos. No dijo eso, ¿verdad? Pero bueno, hay otros
18: que... Pero lo pensó.
0: Sí, que ya saben en lo que andan. Ahí, escuchamos a Ninfa Cantú, la secretaria también, ella sí dijo, yo ando para allá y para acá, pero dijo, pues me mandan, dijo, es mi jefe, ¿qué más hago? El subsecretario Tomás Gloria, que también pues tiene su corazoncito allá en San Fernando, que claro, todos lo sabemos, y él dijo, bueno, pues al puro estilo priista, pues somos soldados del partido, del ejecutivo, y si ellos nos mandan, pues aunque no queramos, tenemos que ir, claro. ¿Qué le hacemos? Pero bueno, pues ahí son las diferentes opiniones que se van dando al paso de los años. Ya ayer hablábamos de obras públicas, que él dijo también, pues conmigo no cuenten, pues lo mío no es andar ahí sonriéndole a la gente, llevándole cosas.
18: No se le da.
0: La de administración también, personajes que ellos se definieron como técnicos, lo decía el de obras públicas, más perfiles administrativos, que bueno, pues están centrados en su chamba. Hay otros que sí, pero pues lo decíamos ayer también, ¿dónde quedan los funcionarios municipales, que son los que no han dado declaraciones, ni los diputados, tanto locales como federales, Javier?
18: Sí, así es. Bien por los funcionarios, como el caso de el de obras públicas, la de administración, el mismo rector que ha dicho que no, o sea, han fijado su posición, pero han entendido, por lo menos en el caso del de obras públicas y la señora de administración, de que lo suyo no es la política. Y bien por eso, ¿no? Porque luego, la verdad es que no traen nada en el moral del aspecto político, pero pues la ambición por ser, pues ahí los traen, sí, metidos.
0: Muchas veces no traen ni herramientas, ni un plan de trabajo, ni carisma, Javier.
18: Que eso es lo peor. Es el caso, por ejemplo, del de obras públicas, que él dijo, a ver, pues yo soy técnico, no paso de ahí.
0: Oye, pero
18: ahorita, es un buen técnico.
0: Pero ahorita que lo decías también, perdón que te interrumpa, Javier, luego es lo que pasa es que muchas veces es el equipo de trabajo que los rodea,
18: sí,
0: que los encuerda y les crea un panorama de
18: sí,
0: que
18: lo sube a una nube.
0: Jefecito, usted es el mejor y la gente lo
18: qué
0: está esperando.
18: Que nació, sí. Y cosas de esas. Sí, eso es cierto, De pronto quienes te rodean te hacen sentir no lo que no eres, porque a lo mejor pues eres un hombre o una mujer querida dentro de la función pública, sino que te llevan a hacer lo que no es para ti, lo que no es lo tuyo. Hay gente que somos felices porque amamos lo que sabemos hacer.
0: ¿Viniendo a las 6?
18: Viniendo a las 6. Es que sí, mira, ¿sí? Puede ser así como que, ay, de veras. Pero bueno, yo en mi caso, yo quiero pensar que es el mismo tuyo. Pues esto es lo que medio sé hacer. Y la verdad, yo en mi caso estoy pleno haciendo esto.
0: Entonces, y que nos gusta, Javier.
18: Pues sí, y lo decimos aquí, nos pagan. Y le presumo que nos pagan bien. Entonces, quiero pensar que en la función pública también hay gentes como veo que es el de obras públicas, un hombre entregado a su trabajo. El bien o mal, ese es otro asunto. Pero un hombre entregado a su trabajo es la pasión. Uh-huh. Acá en el caso del rector, claro que fue candidateado no sé cuántas veces a la presidencia municipal, ¿no? Y algunas otras posiciones. Yo en lo personal decía, pues la verdad yo lo veo difícil. No porque sea un hombre que no le guste la política, a mí me queda claro que es un hombre que sí le gusta la política, porque la universidad es política.
0: Sí, claro.
18: Pero, pues una posición como del rector, a irte a sentar a la silla de Lalo Gatás, pues hay un mundo de diferencia, ¿no? Uh-huh. En cuanto a posición se refiere. Lalo Gatás en su vida va a llegar a ser rector, ¿no? Porque no es tan fácil ser rector que ser alcalde.
0: Sí. No, pues aparte dicen que no tiene ni el título, ¿no?
18: Caray, ¿para qué le recuerdas eso?
0: Bueno, pues digo es que luego sí. Volvemos a lo mismo, ¿qué tal si lo encuerdan y luego les faltan algunos requisitos? No, digo, para la rectoría.
18: Para la rectoría. No, Dios libre a la universidad, a los universitarios, que encuentre a alguien ahí que lo apoye y llegara. Imagínate, si estás viendo cómo tiene la ciudad. Mm. Pero bueno, el punto acá es que pues las definiciones se están dando. A la vuelta de la esquina está ya la elección, que es en septiembre, inicia esta elección. Y bueno, pues ahí se van dando ya. Por ahí había trascendidos, Jesús, en el sentido de que en algunas secretarías los titulares ya les dijeron a su gente, a ver, el que se vaya a ir, pues que se vaya preparando su renuncia, como lo dijo el gobernador.
0: Que ya les pusieron fecha, ¿no?
18: Esa es la otra parte que les dijo, a ver, pues para el 15 de este mes, aquí, en el escritorio, uh-huh, de los que se quieran.
0: Que es el periodo vacacional, ¿no? El inicio del periodo vacacional.
18: El periodo vacacional.
0: Entonces ya no regresen.
18: Pues ojalá ya no regresen, aunque pierdan. Es que eso sería lo justo.
0: Sí, sí.
18: Para que, como tú lo decías ayer o antier que tocábamos el tema, uh-huh, pues no se entorpezca la maquinaria, déjame llamarle así, de lo que es la administración pública, porque razón tenías cuando decías, bueno, pues es que el segundo de a bordo, el tercero y hasta el que hace la chamba, pues ahí está la expectativa entre haciendo correr el tiempo, esperando a ver si el otro va a regresar o no, con temor de hacer un movimiento pensando que el otro desde allá le va a decir, a ver, ¿por qué hiciste eso? Espérame, pues no, que se vaya y se dedique allá al 100% y que los que se quedan acá sepan que aquel no va a venir a reclamarles nada, ¿no? Uh-huh. Porque ese es el otro temor, ¿no? Los ajustes cuando regresa un funcionario que se quedó en el camino de la contienda y los ajustes de, no me mandaste las sillas que te pedí, no me prestaste la camioneta, te dije que me mandaras a Juan a ponerme un foco allá, ese tipo de cosas.
0: ¿Sí?
18: Es que se oye así, pero pues créalo que sí se hace eso dentro de la administración pública y no es privativo de esta administración, se ha hecho toda la vida, pues se lo digo yo con tantos años en esta danza, o sea, no sería nada nuevo, pero sí sería justo, creo, como decía Ramiro Ramos, que se le olvida que también eso se hacía en el Priato, pero si es cierto, o sea, bueno, pues que renuncien y que se vayan, que el piso esté parejo para todos.
0: Así es, Javier, porque bueno, ahorita hablabas de ese tema de que pues, no me mandaste, en este caso, pues material o cosas, pero uh-huh, luego está el tema de los trabajadores también, que los mandan y vaya y sientes allá un rato a escuchar al señor.
18: A llenar ahí.
0: Y que lo hemos dicho también, desde hace días, desde cada proceso electoral, después, pues sienten la obligación, porque decíamos, si está la posibilidad de que si no resulta favorecido y tiene que regresar, pues va a haber represalias, me apoyaste, no me recibiste, y que también es una situación que se da, Javier, cuando aunque gane la candidatura y bueno, luego cuando se dan los cambios de partido en las administraciones, cuando llegan los nuevos funcionarios de otros partidos, pues son a los primeros que buscan.
18: Si quieren desquitándose con
0: sí,
18: los trabajadores.
0: A ver, Javier, te vi allá con los de azul en sus eventos. Pues espérate, pues son trabajadores que tienen que cuidar la chamba. No es que le interese tanto apoyar o respaldar al otro personaje, sino que en muchos de los casos son obligados, Javier.
18: Sí, ¿te acuerdas cuando llegaron los panistas? Acusaron a medio mundo de ser
0: priista. No, pues ¿cuántos corridos fueron?
18: Sí. Pues, ¿qué querías que fueran? Pues, si tenían 80 años gobernando, o sea, por voluntad propia o por necesidad.
0: Y aparte en una ciudad burocrática.
18: Claro, sabíamos. Por necesidad o por voluntad propia, pues ahí estaban y llegaron con el chicote en la mano. Pues sí, pero cuando llegaron estos también les dijeron, tú eres panista, pues espérame, pues yo soy un trabajador nada más. Me toca jugar con los verdes, pues juego con los verdes.
0: Claro.
18: Me toca que me manden los azules, pues me mandan los azules. Pero son los que sacan la chamba. Sin embargo, muchos de los niveles altos, de primer nivel, de segundo nivel, pues ahí sí, tráete al del PRI porque le sabe mover, ¿no? Tráete al del PAN porque claro, le sabe mover, tráete al del verde porque le sabe mover. Ahí sí no les importaba los colores, pero cuánta gente de veras de abajo se perjudicó, se les quitaron compensaciones, los movieron, los presionaron para que renunciaran. Eso cuando llegó el PAN. Pero también cuando llegaron algunos de estos.
0: Sí, sí, sí.
18: Y ojalá el día de
0: sí,
18: mañana.
0: Sí, a lo mejor en menor medida, pero se dio.
18: Pero se dio. Uh-huh. Y se tiene que entender, señores políticos, tienen que entender que la base trabajadora es eso. La base trabajadora, que los mandos superiores e intermedios, eso sí, los puedes acusar de, porque esos puestos rara vez llegan por méritos propios. Rara vez ponen a alguien porque es muy bueno para eso. Generalmente ponen al amigo, al compadre, a los afectos, son los que llegan ahí, son con los que pueden hacer, bueno, lo que tengan que hacer. Pero la verdad, no se desquiten con la raza de abajo, con el que está solamente haciendo pues lo que sabe hacer, trabajar.
0: Así es, y bueno, pues insistimos ahora, esperar, Javier, pues todos aquellos que tomen esa determinación, que se sienten muy seguros de que pues van a lograr algo.
18: La semana estaremos platicando,
0: sí,
18: Jesús.
0: Sí, pues justamente es que como el miércoles, digo,
18: 15, sí.
0: Si es cierto, si son ciertas estas declaraciones o estos rumores que se han vertido, pues tendría que ser a mitad de semana, de la próxima semana, que insistíamos, pues coincidiría con el tema del inicio del receso por motivos de las vacaciones, ¿no? De este periodo, y que bueno, pues veremos pues cuántos son los que se suman a estas separaciones. Insisto, aquí pues hay, digo, como que a nivel estado, Javier, como que ya lo tienen más claro, ¿no? Que pues hay que hacerlo. Insisto, aquí el tema es en el resto de las administraciones municipales, en el tema de los diputados, que también siempre pues son los primeros interesados, ¿no?, en brincar algún otro espacio, y que bueno, ya se habían anunciado también por ahí algunas sesiones extraordinarias. Recordemos que ellos ya están en periodo de receso también.
18: Sí.
0: Bueno, pues si no van a tener tiempo, pues de una vez, Javier, es tiempo de ir dejando esos espacios a los suplentes.
18: Y tienes razón, en el caso de las alcaldías, hasta hoy yo no he escuchado a uno solo, incluyendo al de Victoria, que haya alzado la mano y hacer lo mismo que el gobernador, de decirles, a ver, el que vaya a participar, pues ándele, presente su renuncia a la brevedad, ¿no? Fíjate que sí, no había caído en eso. Yo no he escuchado a ninguno, a lo mejor tú.
0: No, por eso
18: ni
0: lo decíamos.
18: El de
0: ¿no?
18: nosotros, que podría haber sido el primero en apoyar al gobernador, digo, por la cercanía aquí,
0: sí,
18: ¿no?
0: Por lo mismo.
18: Sí,
0: que dice
18: estamos
0: que,
18: en casa.
0: Sí, sí, sí, pues también dice que pues el gobernador manda, entonces bueno.
18: Pues, no, pues eso que le quede claro, que el gobernador manda, aunque luego diga, no, pues los camiones los compré yo, pero bueno. Pues,
0: los compré yo, pero dijo, se los voy a dar para que él me los entregue y haga de cuenta que él me los dio.
18: Caray, hasta el último minuto, ¿no? Pero bueno, son cosas que pues ni el tiempo ni la edad te hacen aprender.
0: Así es, y bueno, insistimos también, pues los diputados pues tampoco han mencionado nada, no han dicho nada, insisto, ni los locales ni los federales, que por cierto, los federales también como que han estado pues más cautos, Javier, ¿no? Sí. Ya dejamos de ver esas medias tapas de huevo repartiéndose, digo, no solo en el distrito aquí de Victoria, sino del estado, como cuando que están muy cautos, ¿no?
18: Cuando se podría pensar que ahorita es cuando deberían de andar con el acelerador más a fondo, pues para ser visibles, porque en estos días o en estos tiempos es cuando se van a llevar a cabo las encuestas. Esas encuestas que dicen, oiga, que usted y yo decidimos quién va a ser candidato, bueno, esas, Digo porque, pues sí, puedes estar haciendo, como algunos senadores, campaña desde que llegaste. Pero, pues, vaya, dejas de hacer 3 meses y se te olvidan de ti, ¿no? Uh-huh. Va a estar, pues, presente el que esté en ese momento ahí. De pronto alguien te podrá recordar, pues, porque eres amigo, porque le hiciste algún favor, por algunas cuestiones muy específicas. Pero no así de que, a ver, ¿quién va a competir hoy? Pues no, la verdad es que no. Pero bueno, sí, efectivamente, los diputados federales como que le bajaron la intensidad.
0: Y de todos los colores, ¿eh?
18: Sí, sí, sí, de todos.
0: Digo, el único que se veía por ahí era el Truco, ¿no? Pero bueno, por su tema de la elección de la dirigencia.
18: Sí, que y es, la verdad ni se promocionaba como diputado federal.
0: No.
18: No, digo, se me había olvidado sí, que era diputado.
0: Exactamente, yo también por eso me quedé pensando si es diputado todavía o no. No, sí. Pero sí, pero digo, bueno, pues él por ese motivo andaba ahí saliendo en las fotos, pero como bien señalas, pues no, digo, no sustentándose bajo ese encargo.
18: Y pero, es que ahorita no quiere ser nada, ¿no? Digo, más que el PAN.
0: Pues.
18: ¿O tú crees que quiera? No, se me hace que se va a
0: esperar. Bueno, al otro año, sí. Sí, exactamente. Un año más, muy seguramente. Bueno, al rato a ver si le preguntan, hoy tienen por ahí conferencia la
18: sí.
0: La yo virtual que, presidenta.
18: Yo pienso que le va a hacer como el peje, otra vez a buscarla, ¿no? Por ahí los priistas querían revivir, estaba leyendo a Baltasar Hinojosa.
0: ¿Ah, sí?
18: Sí, por ahí dije, vean, pues el otro no tendrá nada que hacer también.
0: Oye, hablando de revivir, también iba a haber nuevo titular de gobernación, ¿no? Está sí. Ahí, bueno, ahí fue como que más discreta la salida del delegado de gobernación.
18: Sí.
0: Quien dice que ya tenía días, fíjate, no nos hemos dado cuenta.
18: Pues Jesús, yo creo que ni nos acordamos cómo se llama el hombre. Es que no son participativos, o sea, no es
0: que... Se apellida Orozco. Bueno, digo, el nombre, ahí te lo dejo.
18: No son personajes que anden en la polémica o que a afectos a dar declaraciones, uh-huh. a participar en eventos, pues no. Ahí se habla que podría llegar Eliseo Castillo,
0: sí,
18: un priista.
0: Por eso hablaba de revivir.
18: Sí, un priista que la verdad, bueno, en mi consideración, es un hombre que sí le sabe al manejo de la política. Uh-huh, y ahí la verdad creo que le daría resultados a la 4T porque sí le sabe al tema. La verdad es que la política es un arte, oiga, cualquiera puede entrar y querer embolsarse un peso. Pero hacer política, no cualquiera hace política.
0: Sí, el tema es que pues regresan a las bases, o sea.
18: Sí. Ay, qué caray.
0: Pero bueno, el tema de hoy, la pregunta que nos lleva pues es estas declaraciones que nos dan ahí tanto el rector como los secretarios, Javier. Y bueno, estas fechas que ya les están marcando.
18: Claro, y efectivamente pues de todo esto surge la pregunta para la encuesta del día de hoy y como lo hacemos todos los días, pues le invitamos a que participe con nosotros. Usted lo sabe, lo va a encontrar en nuestro Facebook ORT Noticias. La pregunta para la encuesta del día es la siguiente. ¿Cree que antes de que concluya el mes de julio, funcionarios que están interesados en una candidatura renuncien a sus puestos? Esa es la pregunta para la encuesta del día de hoy y le reitero como siempre la invitación para que continúe participando con nosotros.
0: Así recuerde que la manera de votar es en la publicación de nuestra página de Facebook. Si su voto es por el sí, mediante una reacción de corazón o lo indica. Si su voto es por el no, mediante una reacción de me entristece, por supuesto que lo invitamos a que nos deje su comentario también referente a este tema. Y tenemos los resultados de la encuesta del día de ayer, Javier.
18: Así es, la pregunta para la encuesta del día de ayer fue la siguiente. ¿Confía en que funcionarios municipales respalden el llamado del gobernador para definirse previo a la contienda electoral, tal y como lo hicieron secretarios de Estado? Bueno, de las personas que participaron en esta encuesta hubo un punto de coincidencia. El 100% de ellos dijo que sí, oiga, sí confía en que funcionarios municipales respalden el llamado del gobernador para definirse previo a la contienda electoral, tal y como lo hicieron secretarios de Estado. Bueno, pues tienen la confianza en que los funcionarios de los ayuntamientos también se separen de su encargo y participen de manera formal en esta contienda.
0: Bueno, la gente aún cree, Javier.
18: Aún pero, sí, tiene fe.
0: Pero al día de hoy, insistimos, pues ninguno de ellos ha dado declaraciones
18: Ni siquiera los alcaldes han
0: sí,
18: hecho
0: aunque sea de palabra nada más, ¿sí? Aunque no lo hagan, ¿verdad? Pero decir sí estamos con él, pero bueno.
18: Ahí, pues ya veremos.
0: Ahí cada quien sabe cómo se maneja. Son las 6:41. Acompáñenos a la siguiente pausa comercial. Tenemos 26 grados centígrados aquí en la zona centro de la ciudad y ya volvemos.
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27: Hola, ¿qué tal? Muy buenos días. Les saluda Sara con el reporte meteorológico más completo para iniciar este fin de semana con toda la información necesaria. Es un verdadero privilegio saludarlos y acompañarlos a través de la señal de ORT Noticias hoy viernes 10 de julio. Nos espera una jornada con mucha actividad en la atmósfera de nuestro estado y de todo el país, así que les invito a que se queden conmigo.

0: canales de baja presión en el interior del territorio nacional, sumados al paso de la onda tropical número 17 y a circulaciones ciclónicas en niveles altos, mantendrán la probabilidad de chubascos y lluvias fuertes en gran parte de México. De hecho, para nuestro estado de Tamaulipas, especialmente en las zonas del suroeste, esperamos lluvias puntuales muy fuertes que podrían estar acompañadas de descargas eléctricas y caída de granizo. Por otro lado, la onda de calor sigue castigando el noroeste del país, con temperaturas extremas en Baja California y Sonora que superan los 45 grados centígrados. Aquí en nuestra entidad, el calor también será un factor importante, pero vendrá acompañado de humedad y ráfagas de viento del componente sur, fenómeno conocido como surada. Vamos ahora a lo que nos interesa de cerca, nuestra querida capital, Ciudad Victoria. Les comparto que esta mañana hemos despertado con un ambiente templado y una sensación de humedad que ya se percibe en el aire. De acuerdo a los reportes confirmados para este día, esperamos que el termómetro alcance una temperatura máxima de 33 grados centígrados, mientras que para las últimas horas de la noche, la temperatura mínima se situará en los 23 grados centígrados. En Ciudad Victoria, las condiciones del cielo para hoy estarán marcadas por la presencia de llovizna intermitente. Contamos con una probabilidad de precipitaciones del 20%, lo que mantendrá un ambiente fresco por momentos, pero muy húmedo, con una humedad relativa del 57%. El viento soplará desde el componente este a una velocidad de 13 km por hora, aunque debido a la surada que les mencionaba, podríamos sentir rachas de viento de entre 50 y 70 km por hora hacia la tarde. Les adelanto que para mañana sábado y el domingo seguiremos con este mismo ritmo de calor, con máximas de 34 grados centígrados bajo cielos parcialmente soleados. Trasladamos ahora nuestra atención a la región cañera, saludando con mucho afecto a quienes nos sintonizan en el municipio de El Mante. En esta zona, las condiciones de inestabilidad serán todavía más notorias durante esta jornada. Para hoy viernes en El Mante, esperamos una temperatura máxima de 33 grados centígrados y una temperatura mínima de 24 grados centígrados para el cierre del día. La condición del cielo en El Mante durante este viernes será de tormentas eléctricas dispersas. La probabilidad de lluvia es del 35%, por lo que el ambiente se sentirá sumamente bochornoso debido a una humedad relativa elevada del 67%. El viento se mantendrá con una velocidad de 11 km por hora. Tomen sus precauciones para los próximos días en la urbe cañera, ya que para mañana sábado el cielo estará mayormente nublado con 34 grados de máxima y para el domingo regresarán las tormentas eléctricas con 33 grados centígrados. Ante este panorama meteorológico que combina el calor persistente con la probabilidad de tormentas y vientos fuertes en ORT Noticias, les brindamos las siguientes recomendaciones preventivas. Debido a la presencia de llovizna en Ciudad Victoria y tormentas en El Mante, pedimos a todos los conductores extremar precauciones al volante. Es fundamental reducir la velocidad y mantener una distancia prudente entre vehículos, ya que el pavimento se torna sumamente resbaladizo con las primeras lluvias. Asimismo, les sugerimos evitar transitar por zonas bajas o vados que presenten riesgo de encharcamiento. Si se encuentra a la intemperie y escucha truenos o ve actividad eléctrica, busque refugio en un lugar cerrado y seguro de inmediato y evite resguardarse bajo los árboles o estructuras metálicas. En nuestra próxima emisión les traeremos el detalle del pronóstico para el resto de la entidad, donde estaremos platicando sobre las condiciones que esperan a los municipios de Tampico, Reynosa, Matamoros y Nuevo Laredo en este viernes de mucha actividad atmosférica. Gracias por su atención. No se despeguen de nuestra señal, porque la información en ORT Noticias nunca se detiene.
1: Bueno, pues ahí tiene usted a Sara nuestro sistema de alertas y reportes atmosféricos para que lo tome en cuenta antes de salir a realizar sus actividades diarias. Son las 6 de la mañana, 48 minutos y aquí en la zona centro de la capital tenemos 26 grados centígrados. 6:49, ya se encuentra listo nuestro compañero y amigo Santiago Martínez, ya lo sabe usted, con su reporte de la vialidad, la atención de algunas quejas que usted nos envía. Santiago, buen día.
2: Jesús Rodríguez, buen día a la fiel audiencia, a los amigos que siempre están al pendiente de este informativo. Hoy es viernes, 10 de julio, un día pues ya con luz de día, nos toca ver la transición de la noche al día cuando salimos muy temprano, ya alrededor de las 5 de la mañana. Pocos vehículos, muy temprano, la recomendación.

0: recomiende siempre es, pues, tomar en cuenta los exhortos que hacen las mismas autoridades, nosotros como medios de comunicación, porque es lo que estamos viendo día a día en las calles de Ciudad Victoria. Hay gente que se pasa a los altos, hay motociclistas que circulan a veces muy temprano sin luces, así que tome estas recomendaciones porque es lo que vemos muy temprano en este recorrido que, insisto y repito, se da ahí minutos después de las 5 de la mañana, que todavía ahí empieza ya a aparecer la luz del día, ya pasando los minutos de las 5 de la mañana. Pocos vehículos, todavía hace unos momentos ahí en la zona centro, pocos vehículos circulando, se acerca la hora pico de las 7 de la mañana, todavía no representa algún problema en la cuestión del tráfico. Sin embargo, al llegar a las 8, es la hora pico de las 8 de la mañana, y con esta racha de accidentes que se registraron el día de ayer, por falta de precaución, por confiarse, pues dan por como resultado pues estas estadísticas que se dan principalmente en esta hora pico de las 8 de la mañana. Así que la recomendación ahí está, para que usted lo tome en cuenta y no sea protagonista en un percance vial que nadie quiere estar participando. Siempre insistimos y mencionamos para que se dé un panorama en el sentido de que ambos salen perdiendo, tanto el presunto responsable como el afectado pierde su vehículo, el afectado, y el enojo de todo el día que no se le va a quitar. Atendimos algunas quejas, entre ellas un bache que se encuentra en el 19 de Oaxaca, ahí contra esquinas de la clínica Hospital del Issste. Viene en combo este bache, que ya no lo habían comentado, colocar un neumático como señal de aviso para que no caigan, porque ya personas se han visto afectados en este problema que hay ahí. No se puede arreglar, me imagino, por el tema de que la fuga pues está enriqueciendo o encharcando con agua este pues mini alberquita que está ahí, que fue lo que nos comentaron. No, muy probablemente pues va a durar ahí un rato, porque pues tienen que primero arreglar la fuga y posteriormente el bache, que repito, se encuentra ahí visible, afortunadamente visible, con el tema del neumático que los mismos vecinos colocaron para avisar, para que no caigan y se lleven un desagradable pues situación, un desagradable momento. Este tema, un radioescucha, de manera preocupado, porque también se dio cuenta de esta fuga, una fuga grande en un tubo que se encuentra en un tren que se ubica frente a la central de autobuses. Estamos hablando ahí a unos pasos de Alberto Carrera Torres. Ahí hay un dren que pues prácticamente son pocos los que pasan por ahí, por ese sector, y son pocos los que se asoman, y pues hay una fuga del vital líquido ahí. Estamos hablando de que representa pues un desperdicio en otro sector de la capital, ahora enfrente de la central de autobuses. Así que ahí el llamado es a la Comisión Municipal de Agua Potable y Alcantarillado para que resuelva esta situación de fuga de agua, que hay muchas en Ciudad Victoria, pero esta sí es preocupante porque, repito, se encuentra en un lugar donde puede no verse, no ser visible. No sabemos cuánto tiene, es lo que de manera preocupante habla esta persona, que no sabe cuántos días, semanas o meses o años pues se esté desperdiciando el vital líquido en ese lugar. Así que pues ahí el llamado a la autoridad competente, en este caso que es la COMAP, para que se eche una vuelta y revise esta situación ahí enfrente de la central, en el tren que se encuentra ahí enfrente de la central de autobuses. Ya para finalizar, el tema de pues vecinos del tema allá en la colonia Marte R. Gómez, que tienen muchos problemas allá los amigos vecinos de Marte R. Gómez, o si no es un poste ladeado, es un tema de pues predios abandonados o predios donde tiran la basura para que no alcanzan a llegar al basurero o al relleno sanitario que está ahí un costado del camino. Tienen muchos problemas. Hoy denuncian que viven entre basura, tienen basura en la banqueta y los perros pues ahí hacen sus travesuras y huele horrible. Esa es una queja que nos comparten. Es calle Pimientilla del pues fraccionamiento Marte R. Gómez, es la queja puntual. Así que es uno de los problemas que se suman a todos los que tienen o acarrea allá en el fraccionamiento Marte R. Gómez, entre otras cosas. Se quejan de esta situación, denuncian a una familia que, repito, vive entre la basura. Son varios casos que hay aquí en Ciudad Victoria. Conocemos el del Héroe Nacozari, que en su momento también lo mencionamos. Hay dos casos allá en Héroe Nacozari, en la colonia Pepenadores, que también hay varios casos de este tema, de personas que acumulan pues hay gente que le dice basura, ellos atesoran esa situación de lo que juntan, así que es un problema que también debe atender las autoridades, porque ocupan banquetas, ocupan vialidades, así que en esta ocasión se están quejando de esta situación ahí en la calle Pimentilla del fraccionamiento Marta R. Gómez. Tienen ahí todo este pues acúmulo que los vecinos se quejan que es basura. Así que esta es la situación que está pasando en estos momentos allá en el fraccionamiento Marta R. Gómez, repito, entre otras cosas. Y ya con esta información nos despedimos, que pasen un buen inicio de fin de semana. Maneje con precaución, por favor. Es mi reporte y como siempre aquí seguimos atentos y pendientes.
1: Gracias, Santiago Martínez. Bueno, pues ahí tiene el reporte. Y en otro punto de la ciudad también ya está listo, preparado, como todas las mañanas, Valente Grimaldo, a quien saludo con mucho gusto. Valente, buenos días.
2: Muy buenos días, Jesús Rodríguez. Un gusto saludarte. Por supuesto, saludar a quienes nos siguen a través del 101.7 esta mañana ya de viernes, gracias a Dios. En el recorrido que hacemos nos toca sobre la calle Mier y Terán, el recorrido, agarra este reporte sobre esta importante calle, es el 19, usted lo conoce aquí como el 19 por numeración, pero la calle es Mier y Terán su nombre. Te comparto que bueno, ya llegando a Olivia Ramírez, antes de llegar la calle Coahuila sobre el 19, tenemos de norte a sur, como es su sentido de esta calle, metros antes de llegar ya a Coahuila hay una fuga de agua, metros después, es decir, avanzando un poquito hacia el sur, está la misma situación de una problemática de una fuga de agua. Son fugas nuevas, son dos fugas nuevas, hay que decirlo también, son dos fugas nuevas que apenas empezaron a brotar, pero lo que esperamos es que no les dejen tanto tiempo y que les den solución rápido. Apenas empezaron a brotar, amanece así esta mañana con esta problemática de esta calle Mier y Terán, una calle bastante golpeada, bastante golpeada por los baches, bastante golpeada porque tiene algunos que repararon, perdón, pero se fueron hacia abajo. Eso, el asfalto que les pusieron fue muy poco y se fueron hacia abajo desde el 19, lo recorremos en este momento desde López Mateos hasta Carrera Torres, y bastante maltrecha esta calle, como casi todas las de la ciudad capital. Y bueno, pues la autoridad todos los días sale, o casi todos los días sale a decir que viene un programa intenso de bacheo, que viene un programa fuerte de bacheo, que las calles van a quedar bien bonitas, pero no lo observamos hasta el momento. Vaya, no hay el sentir del victoriense que diga, ahora sí ya lo puedo hacer de una manera tranquila, ya no se me daña mi vehículo, ya no tengo que estar gastando en refacciones seguido. Bueno, eso no lo perciben aún los victoriense, siguen las problemáticas fuertes. Que hago la aclaración de esta porque la acabamos de recorrer, es la calle 19, pero igual manera, si ahora vamos por lo que es Carrera, entre el 18, hay una sola calle, 18 y 19, aquí Carrera, hay un bache bastante considerable en el carril del lado izquierdo, pegado al estadio, hay un bache, y así sucesivamente, donde circulemos, encuentra este tipo de problemas. Entonces, encuentra fugas, pero también encuentra, incluso en ocasiones acompañadas uno del otro, la fuga con el bache, así que ojalá poder hacer una reparación correspondiente tanto a las fugas que le reportamos, que algunas de ellas sí las reparan, hay que decirlo, como la colonia obrera sí la repararon y así sucesivamente, pero hay algunas otras que se les quedan en el olvido y no las reparan. Ojalá puedan hacer la reparación correspondiente para no rinda más el agua, para que pueda llegar a más victorienses esta agua a través de la red. Entonces ahí está, problemas de baches y problemas de fuga. En cuanto al tráfico vehicular, Jesús, esta mañana muy tranquilo en cuanto al tráfico, no tenemos reportes de accidentes. Anoche sí cerramos con un accidente donde un motociclista se fue a un barranco de 15 metros en la carretera antigua a Tula, en este punto, y bueno, pues resultó lesionado, tuvieron que llegar el equipo de rescate, el centro regulador de urgencias médicas para atenderlo, y bueno, pues este fue así cerramos, vaya, anoche jueves, ya casi en los últimos minutos del jueves que se dio este accidente. Esperemos el comportamiento el día de hoy, pero hasta este momento vamos sin percances viales. Mi reporte.
1: Gracias, Valente Grimaldo. Gracias también a quienes se comunican con nosotros. Saludos para Jogi Reina. Excelente y bendecido fin de semana. También Ramón Valero Salazar. Buenos días. Feliz viernes, Ramón. También para ti. Saludos para el buen Mini Herrera. Son las 6:59. Acompáñenme a la siguiente pausa comercial y ya volvemos.
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1: Gracias por continuar con nosotros, 7:02, 26 grados centígrados aquí en la zona centro de la ciudad y finalmente es viernes, Javier.
10: Así es, Jesús, es viernes y como todos los viernes ya están listas, preparadas y como siempre lo decimos, que lo hacemos con mucho gusto y esperando que sean de su agrado, las ya famosas encueradas de la semana.
11: Llegamos al fin de semana, don Chendo Orejón.
12: A donde no pudimos llegar fue a la final del mundial, mi chaguito. Pues nos quedamos en la rayita.
11: Ya ni me recuerde que me pongo a llorar de nuevo.

0: gracias.
1: Lo que pasa es que los ingleses...
2: Alguna salsa.
1: Estaban muy complicados.
0: Pues yo los vi medio raro, don Chendo. Se me hace que traían cachirules.
3: You never walk alone. Go England. Volcón. Volcón.
4: Chinche malinche.
1: De lo que me di cuenta, mi chaguito, fue que ahora no nos funcionó el amuleto que le mandamos los victorenses.
0: Ah, caray. A ver, cuénteme, ¿y cuál era ese amuleto que le interesa mucho?
1: Pues la diablita. Se la quitamos al Moy, alcalde de Llera, para mandarla de apoyo a nuestra selección.
5: No, soy de Tamaulipas.
6: ¿Tamaulipas?
7: Activa y heroica. La región que dormita en la margen del río.
5: Que sí se puede, vamos a ganar.
8: ¡Ay, tienes tu mugre amuleto! ¡No me sirve de nada!
0: ¡Válgame Dios! Pues qué cosas tan bonitas nos dejó este mundial.
1: Pues también nos dejaron algunas loqueras, mi Santiago Guadalupe. Como el papá de esta chamaquita, que no se quiso quedar fuera de la fiesta. ¡Qué papás tan desjuiciados, oye!
9: ¡Quiere volar!
10: ¡Estás loco! ¿Qué comiste?
0: ¡Pobre criatura! Luego por eso vienen los accidentes.
1: Pues es lo que digo. Imagínate un golpe en la cabeza. Luego quedan como el secretario de turismo Benjamín Hernández, que ya ni las cuentas le salen. Como que a este chamaco pues le falla mucho las matemáticas o pasó de noche en la escuela.
11: Una derrama económica arriba de los 40 mil millones de pesos. Te lo voy a corregir. 4 mil millones.
0: No se ha bañado, mi Betabelito. No se burle del señor. Es que trae mucho trabajo. Mucho trabajo.
1: Bañado el car, hash Becker, que se quiso poner al mismo nivel de Luis Gerardo González y el amigo Chuy Berlanga.
12: Ese cabrón sí se pasa de lanza.
0: ¡Ah, que mis secretarios estos andan muy movidos, andan muy visibles, aguas!
1: Muy alborotados. Por eso el gobernador Américo Villarreal ya le tuvo que jalar las riendas, las orejotas, sobre todo aquellos que quieren ser candidatos.
13: Todavía nos falta más de una tercera parte de esta administración. Si tienen alguna aspiración desde el punto de vista electoral, pues es el momento de definirse.
14: Que sí, que no, que mañana.
0: Pero tiene mucha razón, mi Betabelito, porque hay muchos funcionarios que ya se les olvidó de sus responsabilidades porque ya se ven en la boleta del próximo año. No le vaya haciendo.
1: Y así andan muchos profes que ya les urge cambiar de dirigente sindical. Pero ya el profe Arnulfo también les dejó muy clarito las cosas.
15: Sí, conocen las reglas del juego. Ahorita no hay ninguna convocatoria. Y me extraña por tanta experiencia que tienen y desean ser dirigentes.
16: En tus sueños, vieja bruja.
0: Es que se suben a un ladrillo y luego para bajarlos es un show. Ya veles, alcalde de Reynosa, José Elías Leal.
1: Pues dicen que ese pelao andaba a exceso de velocidad, pasándose los semáforos en rojo, y todavía les buscó pleito a los tránsitos.
17: Que actúas prepotentemente con los agentes de tránsito.
18: No hay ninguna prepotencia.
19: ¿Quién te crees tú?
0: Y luego andan diciendo que son unas blancas palomitas.
1: Como tu alcalde Lalo Gataz, que insiste que él solito tiene de maravilla victoria, pero que le da chance al gobernador, pues para que se luzca. Hoy no más.
20: Más dos unidades nuevas, que con el compromiso que hicimos con el gobernador, las adquirimos. Hay que esperar el tiempo, los tiempos del gobernador, pero son con recursos propios del ayuntamiento.
21: No creo.
22: ¿Por qué no?
21: No creo.
0: No, pues sí que andan bien crecidos. Ya mejor vámonos, que es viernes y el cuerpo lo sabe. Apague su celular, disfrute su familia.
1: Así es, aproveche para cargar pila. Échese una buena comida y si no lo invita el compadre, pues invítese solo.
0: ¿Nos vamos, don Chendo?
1: ¿A descansar?
0: ¡En paz!
1: ¡No seas bañado, Santiago Guadalupe!
0: ¡Vámonos!
1: ¡Vámonos! ¡Adiós!
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6: Con mucho gusto de saludarlos y con sonrisa de viernes y sonrisa de encueradas de la semana que acabamos de disfrutar esta entrega periodística con un lado distinto, pero siempre muy ameno y, lo más importante, objetivo de lo que, en resumen, hemos tenido para ustedes aquí a través de ORT Noticias a lo largo de esta semana. Se vieron muy mundialistas, ya me quieren quitar la chamba. Tanto Santiago como Don Chendo. Pero bueno, siempre, repito, nos hacen arrancar una sonrisa, pero dentro de lo que en este profesionalismo de todos los que participan, dentro de todos los que en contenido seleccionan y sobre todo la creatividad, pues repito, siempre es muy, muy objetivo. Y bueno, pues ustedes nos pueden seguir, estas encueradas de la semana y todos nuestros diferentes contenidos, todas las secciones que compartimos editoriales, en nuestra línea de Facebook, en la línea de tiempo, en el timeline, que ustedes lo pueden encontrar ubicándola en ORT Noticias, tecleando en el buscador del Face, donde estoy saludando en este momento con mi mano derecha. Bueno, pues con sonrisa de viernes, porque se viene el fin de semana, y con sonrisa de cuartos de final de la Copa del Mundo. Y bueno, hay un compás de espera para lo que viene en el arranque de la Liga MX, que será la semana que viene y será el jueves. Así que pues ya estamos prácticamente a menos de una semana de que se reanude la actividad, perdón, aquí en nuestro país. Y esto también nos da pie a hablar acerca de este juego de estrellas de la MLS contra la Liga MX. Bueno, pues el día de ayer la MLS, la Major League Soccer, reveló los nombres de los futbolistas que fueron elegidos para formar parte del cuadro que estará en el juego de estrellas ante el equipo de la Liga MX el día 29 de este mes de julio. De los 29 convocados, 13 futbolistas han participado en la Copa del Mundo, entre ellos está Lionel Messi, quien sigue activo con la selección de Argentina y va a jugar, todavía el día de mañana, los cuartos de final ante Suiza. Entre los jugadores destacados del Mundial también estarán Matt Friess, de la selección de Estados Unidos, Steven Moreira, que estuvo con Cabo Verde, Peter Musa, con la selección de Croacia. Otros jugadores también importantes, Thomas Müller y Sam Surridge, junto con el capitán de Estados Unidos, el veterano Tim Ream. Así que esta es la convocatoria de la Major League Soccer para sus jugadores que van a enfrentar este partido, que no se va a jugar en fin de semana. No se va a jugar en fin de semana, se va a jugar entre semana. Es más, puedo revisar rápidamente el calendario y me parece que es miércoles o es jueves. Aquí tengo el calendario, es miércoles. ¿Y saben por qué se juega el miércoles? Porque ya arrancó la Liga MX y esto no sucedía antes. De hecho, el partido de estrellas, con lo que tampoco se ha anunciado si va a haber este certamen de habilidades, donde ahí se inventan unos jueguitos que están, la verdad, bastante amenos y divierten a los jugadores y a quienes tienen la oportunidad de presenciar este tipo de encuentros, no se oficializó si se iba a llevar a cabo o no, porque ese siempre se llevaba a cabo un día antes. Entonces, me parece que solamente va a ser el partido de estrellas. Y repito, lo tienen que poner el día 29, que es a mitad de semana, porque ya arrancó la Liga MX. Y vuelvo otra vez a decirles, con este comenzaba el año electivo futbolístico. Es más, una noche antes se entregaban los galardones a los principales futbolistas, que a lo que equivalía antes al Citlali. ¿Ustedes recuerdan los Citlalis famosos? Hace muchísimo tiempo. Correcaminos tiene 12. Correcaminos tiene 2. En aquella ocasión, en la primera división, a 2003-2004, habiendo hecho récord de puntos. Bueno, pues no se sabe nada al respecto, pero también pues tienen muy saturado el calendario y la agenda, dado que está la Leagues Cup también de por medio. Por otra parte, el cuarto compromiso de pretemporada para el Corre se llevó a cabo el día de ayer y nosotros lo tuvimos a través de La Cotorra, de esta sintonía de los 100.000 watts de potencia poderosísima. Ustedes disfrutaron de esta narrativa, de esta crónica a través de La Cotorra y todas nuestras plataformas, que también en otras estaciones hermanas se unieron para, sobre todo en Exa. En Exa tuvimos regalos, obsequios por parte y cortesía de Correcaminos, algunas playeras, también boletos. Así que pues esto formando parte de la cobertura de la huella naranja del equipo de casa en esta temporada, que es pretemporada, bueno, pero lo que viene para el arranque el próximo día 24, donde el Corre va a comenzar visitando a los Mineros de Zacatecas. Bueno, pues los goles, en cuanto al resultado, bueno, primero, pues terminó empatado a 2 con el equipo del Sporting de Costa Rica de la Primera División. Daniel Colindres, por la vía penal al minuto 35, y Yoshimar Méndez al 77, hicieron las anotaciones para la visita por el equipo de casa. Anotaron Rafa Arce, Lavín, Rafa Arce Lavín, que entró de cambio al minuto 65, lo anotó. Y Yael Uribe hizo el segundo para el equipo que dirige Gabriel Pereira. Esto prácticamente ya la parte final, así que fue un buen ensayo. Un primer cuadro jugó en la primera mitad, inició la complementaria y ahí entraron 11 por 11. Dentro de lo que fue este trabajo, a excepción de Edson Reséndiz, él sí se quedó en la portería, el arquero del equipo de casa. Otro duelo de corte amistoso se va a llevar a cabo el día de hoy. Vaya, pues es más bien un interescuadras ante el equipo de la Liga Premier, y estará también teniendo la oportunidad de contar este fin de semana con otro partido, del cual seguramente se dará a conocer oportunamente el día de hoy por parte del órgano de comunicación social del equipo de casa, dado que pues ya prácticamente es inminente el viaje que hará el equipo de Correcaminos al centro de la República, pero bueno, estaremos esperando la información oficial, claro está. Y el otro partido, que sería ya el último, hay que recordar, es el jueves 16 de este mes de julio, la semana que viene, la venta de boletos.

0: aguántame ahí. Control técnico de audio, Jesse Guerrero. Gracias a nuestro productor Javier Rodríguez. Tuvimos un problema técnico ajeno a nuestro alcance y claro que rápidamente lo solucionamos. Bueno, pues nos quedamos con el partido que va a enfrentar, ya para culminar con la información del corre, contra la selección mexicana sub-23 el próximo jueves 16. Y repito, la venta de boletos, por si no se alcanzó a escuchar por el problema técnico en el micrófono, está en la taquilla instalada, dispuesta alterna en la tienda oficial del club en el 16 Carrera. Bueno, por otro lado, sí, vamos a hablar de la Copa del Mundo, claro está. Sí, ya habíamos dicho que pues estamos con sonrisa de cuartos de final. Aunque para los aficionados marroquíes, y en este caso yo le iba a Marruecos, en este partido en especial donde enfrentaba a Francia y donde era una repetición de un enfrentamiento que recordamos se dio en la semifinal de Qatar 2022. O sea, no es una casualidad que Marruecos esté pisando estos terrenos. Va a haber mejora. No sé si esta camada, esta generación, pueda tener todavía de jugadores otro alcance para el 2030, hay mucha confianza en ello. Pero el día de ayer, de verdad que se murieron de nada. Un Marruecos irreconocible, un Marruecos que trató de guardar el partido. Desde el primer minuto parecía que si les decían, de aquí tiramos penales, pues nos vamos a tirar penales. O sea, algo muy raro. Digo, raro en, deportivamente hablando. O sea, no nos había mostrado Marruecos esta cara. Y cuando digo desde incluso el certamen anterior que fue en Qatar a este, yo esperaba más. Pero bueno, con goles de Kylian Mbappé y Ousmane Dembélé, esto fue en el segundo tiempo, Francia vence 2-0 al equipo de Marruecos, 2-0 el resultado. Bueno, para el día de hoy, dos de los que yo había puesto como favoritos se van a enfrentar, así que uno se va a eliminar. Y lo puse como favorito desde que antes de que iniciara la Copa del Mundo, ¿eh? No, de repente me subí al barco y dije, ay, mira, ya después de que empezaron en la primera jornada de grupos mal, y después ya como que levantaron, entonces sí, no, yo ya había dicho que la Copa del Mundo iba a estar entre España, Bélgica y Francia. Bueno, España y Bélgica juegan el día de hoy a la 1:00 p.m, tiempo el centro de México, en el SoFi Stadium, allá en Inglewood, en la ciudad de Los Ángeles. Este partido pues representa hasta cierto punto revanchas, pero bueno, ligero favorito España. A mí me parece que Bélgica tiene mucho para dejar fuera al equipo español. Vamos a ver qué es lo que sucede el día de hoy a las 13:00, tiempo el centro de México. En la agenda que sigue, Noruega contra Inglaterra el día de mañana a las 3:00 p.m. Este partido es en Miami. Ahí debería, bueno, lo decían en las encuadradas de la semana, Don Chendo y Santiago, ahí debería estar, no lo dijeron así, pero bueno, pues tristes por la eliminación de México, ahí debería estar enfrentando México a Noruega, pero bueno, no se dio, y el hubiera no existe. Solo como palabra y parte de un tiempo gramatical dentro del uso del lenguaje. Bueno, pues a las 3:00 p.m. mañana, Noruega contra Inglaterra, y el último partido nocturno que le queda a esta Copa del Mundo será entre Argentina y Suiza a las 19:00. A las 19:00. Sé que algunos victorenses van a estar en este partido allá en Kansas City, en la una de las dos sedes, y esta en particular se dice que es todavía la mejor que se ha mostrado futbolísticamente hablando en el ambiente, en el Arrowhead de los aficionados durante este Mundial en territorio estadounidense, ojo, en Estados Unidos. Bueno, pues Francia está instalado en semifinales, jugaría el martes y estaría enfrentando al ganador de España y Bélgica. Así las cosas, mientras que Noruega e Inglaterra y Argentina y Suiza será el cruce que finalmente se jugará en semifinales el miércoles de la semana que entra. Avanza el reloj, son las 7:18, todavía tenemos más para poder compartir con ustedes. Y bueno, de lo que arroja en consecuencias, y estas gratas, buenas, esta Copa del Mundo y la actuación de la selección mexicana, y sobre todo del campeón del fútbol mexicano, Eric Lira, porque él pertenece a la máquina celeste de Cruz Azul. No hay que olvidar que el campeón es Cruz Azul, el actual del fútbol mexicano. Bueno, pues está en la mira de la Ligue 1, así es como se pronuncia el 1, la Liga 1, Ligue 1. En particular, el club recién ascendido, el Troyes. Bueno, pues el mundialista con la selección mexicana interesa en este proyecto del cuadro francés, que por cierto fue fundado en 1986, recordamos, y jugó en la temporada pasada teniendo una gran actuación y obteniendo su ascenso para la 26-27 en la primera división francesa. Bueno, pues se cotiza Eric Lira en $13,700,000 y fue uno de los mejores futbolistas del equipo que dirigía en ese momento, porque ya no lo dirige, Javier Aguirre durante esta Copa Mundial. Por otro lado, Pierluigi Collina, ustedes lo recordarán a Pierluigi Collina, inconfundible, y le diré así, calvo como este servidor, Fue uno de los mejores árbitros del fútbol a nivel mundial, tuvo una larga y una longeva carrera. Bueno, pues él es el jefe del Comité de Arbitraje de la FIFA. En entrevista defendió a sus árbitros y dijo, no nos dejamos influenciar por nadie. Bueno, ni modo que saliera y dijera, sí, fíjense, nos dejamos influenciar por Lionel Messi, por Argentina o por algún otro equipo. ¿Por qué los mencioné? No, solamente por decir un ejemplo, no estoy diciendo nada en especial. Dice, el debate constructivo sobre las decisiones siempre formará parte del fútbol, pero las acusaciones infundadas no tienen cabida en nuestro deporte. Nadie puede cuestionar la integridad de los árbitros de la Copa Mundial de la FIFA. Oigan, tampoco estamos diciendo que tenemos pruebas de que esto suceda. Por eso, entonces, solamente son presunciones que a su vez le debería preocupar a Pierluigi Collina. O sea, de alguna manera tiene que estar preocupado, porque si no hay esto, y de lo cual yo sigo creyendo todavía y no es cándidamente en la honestidad del deporte y del fútbol en particular, entonces hay un serio problema de ineficacia, de falta de habilidades y sobre todo de falta de calidad, de falta de nivel. Para una Copa del Mundo no puedes tener este tipo de árbitros, ni tampoco quienes estén en el video así están refiriendo. O sea, algo tiene que hacer Pierluigi Collina para que esto mejore. Bueno, finalmente, y antes de irnos a la pausa, vamos. No, ya nos tenemos que ir a mensajes. No, ya vámonos. Tenemos otro bloque por ahí a las 8:10. Son las 7:21. Vamos a mensajes y regresamos con Sara. Sistema de alertas y reportes atmosféricos para lo que viene el fin de semana. Con Sonrisa de Viernes. No le cambie, volvemos.
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14: Hola, ¿qué tal? Muy buenos días. Les saluda Sara, el sistema de alertas y reportes atmosféricos, dándoles la bienvenida a esta edición detallada de ORT Noticias. Es un privilegio acompañarlos este viernes 10 de julio. Nos preparamos para un fin de semana marcado por una intensa actividad meteorológica en todo nuestro estado de Tamaulipas. Los invito a que me acompañen durante los próximos minutos para conocer a detalle cómo se comportará el tiempo en cada una de nuestras regiones, buscando que su planificación para este día sea lo más segura y cómoda posible. El Servicio Meteorológico Nacional confirma para Tamaulipas el pronóstico de lluvias puntuales fuertes de 50 a 75 milímetros en la región suroeste debido a la interacción de la onda tropical número 17 y canales de baja presión. Fuente Servicio Meteorológico Nacional. Evento de Surada. Se confirman vientos de componente sur en el noreste de México con rachas de 50 a 70 kilómetros por hora en Tamaulipas y Nuevo León, lo que generará oleaje de 1 a 2 metros de altura en el litoral tamaulipeco. Onda de calor extrema. Se ratifica que las temperaturas más altas del país se registrarán en el noreste de Baja California, superando los 45 grados centígrados a la sombra. Comenzamos el recorrido detallado por la zona fronteriza, donde el calor y la humedad generarán un ambiente bastante pesado antes del posible desarrollo de nubosidad vespertina. Para el municipio de Nuevo Laredo, se pronostica una temperatura máxima de 35 grados centígrados y una mínima de 24 grados centígrados. El cielo se mantendrá bajo la condición de tormentas eléctricas dispersas con una probabilidad de lluvia del 35%. Los vientos soplarán a una velocidad de 24 kilómetros por hora y la humedad relativa será del 52%. Recomendamos a la población de esta zona evitar la exposición directa al sol durante el mediodía. En Reynosa, el termómetro alcanzará una temperatura máxima de 34 grados centígrados y una mínima de 24 grados bajo un cielo también marcado por tormentas eléctricas dispersas. La probabilidad de lluvia es del 40% y los vientos alcanzarán los 24 kilómetros por hora. Por su parte, en Matamoros el valor máximo será de 32 grados centígrados con una mínima de 26 grados centígrados. En esta ciudad portuaria se prevén tormentas eléctricas dispersas con una probabilidad del 35% y una humedad relativa del 65%. Es fundamental que los habitantes de la frontera aseguren objetos ligeros en sus patios ante las rachas de viento previstas. Nos trasladamos ahora a la zona centro de nuestro estado, donde la nubosidad será la protagonista durante gran parte de la jornada. En nuestra capital, Ciudad Victoria, en esta franja matutina entre las 8 y las 9 de la mañana, la temperatura se registra en los 24 grados centígrados. El ambiente se siente agradable por ahora bajo un cielo que permanecerá nublado. Para el resto de la jornada en Ciudad Victoria, esperamos que el termómetro ascienda hasta alcanzar una temperatura máxima de 33 grados centígrados, mientras que la mínima para la noche se situará en los 23 grados centígrados. La probabilidad de lluvia en la capital es del 20%, con una humedad del 57% y vientos de 13 kilómetros por hora. Les adelanto que para el sábado y domingo, las condiciones serán de parcialmente soleado, manteniendo los 34 grados de máxima. En los municipios que rodean a la capital, el ambiente será caluroso y mayormente cubierto. En Hidalgo, esperamos una temperatura máxima de 32 grados centígrados y una mínima de 23 grados bajo el riesgo de tormenta eléctrica. Para Güemes, Casas y Padilla, el termómetro marcará los 34 grados como máxima, con una mínima de 24 grados centígrados, todos bajo condiciones de cielo nublado. En Yera, la situación será similar con 31 grados centígrados de máxima y una mínima de 23 grados. Pasamos ahora a la zona Mante o región Cañera, la cual incluye también a los municipios de Ocampo y Gómez Farías. En esta zona las condiciones de humedad y la probabilidad de lluvia serán factores críticos para este viernes. Para el municipio de El Mante, se pronostica una temperatura máxima de 33 grados centígrados y una mínima de 24 grados centígrados. El cielo presentará tormentas eléctricas dispersas con una probabilidad de precipitación del 35% y una humedad relativa elevada del 67%. Los vientos soplarán a 11 kilómetros por hora. en Jicotencatl, las condiciones serán similares, con una temperatura máxima de 33 grados centígrados y una mínima de 24 grados, predominando la condición de llovizna. Por su parte, en Gómez Farías esperamos una temperatura máxima de 32 grados centígrados, mientras que en Ocampo el termómetro marcará una máxima de 31 grados centígrados con potencial de tormentas eléctricas dispersas. Estas condiciones requieren precaución para quienes realizan actividades agrícolas ante el riesgo de descargas eléctricas aisladas. Continuamos con el reporte hacia la zona sur del estado, integrada por Tampico, Ciudad Madero y Altamira. En esta región costera, la nubosidad será densa durante gran parte del viernes. Se espera una temperatura máxima de 30 grados centígrados y una temperatura mínima de 26 grados centígrados. El cielo estará nublado con una probabilidad de lluvia del 20%. Con una humedad relativa del 77%, la sensación térmica será constante y el ambiente muy pesado, con vientos frescos provenientes del mar a 16 kilómetros por hora. Se recomienda mucha precaución en el litoral ante el oleaje de hasta 2 metros de altura que se espera hoy. Finalmente, analizamos la zona altiplano, que por su geografía presenta las temperaturas más frescas del estado, pero con un alto potencial de lluvias. En Tula, mucha precaución, ya que se espera una tormenta eléctrica fuerte con una temperatura máxima de 28 grados centígrados y una mínima de 19 grados. Bustamante registrará una temperatura máxima de 26 grados y una mínima de 16 grados centígrados bajo condiciones de llovizna. En Miquihuana, el punto más fresco de Tamaulipas, el termómetro marcará una máxima de apenas 19 grados centígrados y una mínima de 12 grados bajo condiciones de lluvia persistente. Por su parte, en Caumave se espera una temperatura máxima de 29 grados centígrados con condiciones de llovizna y una mínima de 20 grados. Espero que este reporte detallado les permita planear su jornada de viernes y su inicio de fin de semana de la mejor manera posible. Manténgase al pendiente de nuestra señal para futuras actualizaciones sobre la evolución de los sistemas que afectan al territorio nacional. Gracias por su atención. 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
12: Ahí tiene usted el reporte del pronóstico del tiempo. Son las 7 de la mañana, 31 minutos y nosotros seguimos con más información, más noticias. Déjele comento que Tamaulipas será un punto clave en la nueva etapa para erradicar el gusano barrenador. Así lo informó la presidenta Claudia Sheinbaum, quien anuncia la dispersión de mosca estéril. Italia Soler tiene el reporte. Italia, buen día.
15: Muy buenos días, Jesús Rodríguez. Buenos días también a la audiencia de ORT Noticias. Efectivamente, la presidenta de México, Claudia Sheinbaum Pardo, anunció que Tamaulipas será el estado en donde comenzará la dispersión de mosca estéril como parte de la estrategia nacional para erradicar el gusano barrenador del ganado. Recordemos que recientemente fue inaugurada esta planta en Chiapas, y bueno, es de ahí donde va a iniciar esta dispersión hacia los diferentes estados del país, iniciando por Tamaulipas. Esta medida pues busca reforzar el combate a la plaga, ha impactado al sector pecuario y ha restringido las exportaciones de ganado hacia los Estados Unidos. La mandataria explicó que actualmente se trabaja en lo que es la producción de la mosca estéril y estimó que aproximadamente en 3 semanas podrá iniciar su traslado a territorio tamaulipeco para pues comenzar lo que es la liberación de estos insectos. También recordó que este método ya fue aplicado con éxito en el pasado mediante la colaboración entre México y Estados Unidos y se traía de esta planta de Panamá y bueno, ahora será de la planta recién inaugurada en Chiapas. Estos trabajos que ya se hicieron con la planta de Panamá, pues han permitido eliminar plaga en algunas partes del territorio nacional y la presidenta también destacó que ahora se utilizará una variante mejorada para incrementar la efectividad. Escuchemos las declaraciones de la presidenta de la República.
16: Produce esta mosca estéril, se lleva a Tamaulipas y en Tamaulipas va a empezar la dispersión. Entonces, tarda como 3 semanas, si mal no recuerdo, en que ya podamos tener esta mosca estéril para poderse trasladar a Tamaulipas y empezar a distribuirla. Esto es lo que marcará de manera definitiva de nuevo la erradicación del gusano barrenador. Ya se hizo antes entre Estados Unidos y México y ahora lo estamos repitiendo, además de un nuevo como decía, una nueva variedad que permite que sea todavía más efectivo este proceso.
15: Bueno, y las declaraciones de la presidenta de México también, pues lo que ella más o menos explicaba, que es parte de lo que ya se conoce, que esta liberación de mosca estéril, pues consiste de alguna manera en interrumpir el ciclo reproductivo del insecto responsable del gusano barrenador, y con esto pues se busca reducir gradualmente su población hasta lograr la erradicación del gusano barrenador, que bueno, ya se ha hablado de un par de años más para poder erradicarlo en gran parte del país. Actualmente Tamaulipas se registra con 130 casos activos de gusano barrenador, la mayoría en el municipio de Soto La Marina, con 38 casos. Es mi reporte. Que tengan un excelente día.
12: Gracias, Italia Soler, por la información. Mire, ya se encuentra listo también José Gregorio Aguilar, quien nos comenta: Tamaulipas se perfila para alcanzar el primer lugar nacional en la generación eólica. Gregorio, buen día.
17: Así es, Jesús, muy buenos días aquí a la audiencia de Orte Noticias. El subsecretario de Electricidad y Energía Renovable, Roberto Manuel Rendón Mares, destacó que la energía eólica se ha convertido en una de las alternativas más limpias, sostenibles y estratégicas para enfrentar el cambio climático y avanzar hacia un futuro energético responsable. Actualmente, Tamaulipas cuenta con 13 parques eólicos en operación, ubicados en los municipios de Lleras, Güemes y Reynosa, con una capacidad instalada de 1.733.7 megawatts. Rendón Mares recordó que a finales del año pasado se aprobó un nuevo proyecto en el municipio de Mier, con una capacidad de 130 megawatts. Las obras iniciarían en noviembre de este año. Además, en el primer proceso institucional de inversiones mixtas, en conjunto con la Comisión Federal de Electricidad y la Secretaría de Energía, se lanzaron convocatorias para la región noreste, de las cuales Tamaulipas resultó beneficiado con 6 proyectos eólicos en los municipios de Casas, Méndez, Reynosa y Matamoros. Sus proyectos representan un incremento de 2.532 megawatts adicionales. Con ello, el Estado se perfila para alcanzar el primer lugar nacional en generación eólica una vez que todos los parques estén en funcionamiento. Escuchen.
18: Este proyecto se encuentra en proceso y en con trámites y permisos, y pretende iniciarse las obras en el mes de noviembre de este año. Durante el primer proceso institucional de inversiones mixtas para cubrir el requerimiento de capacidad de la Comisión Federal de Electricidad, en conjunto con la Secretaría de Energía, se lanzaron la convocatoria de esquemas de desarrollo mixto para la región noreste, y nos hemos visto beneficiados con 6 proyectos eólicos que se proyectan instalar en los municipios de Casas, Méndez, Reynosa y Matamoros, impulsando el crecimiento de la generación eólica en Tamaulipas con un incremento de 2.532 megawatts, lo que nos permitirá posicionarnos en el primer lugar en cuanto ya esté todos los parques eólicos en funcionamiento.
17: Eso provee la información para la audiencia de ORT Noticias.
12: Gracias, José Gregorio Aguilar. Y miren, la zona sur del estado, pues continúan. Ahorita que hablamos del tema de la energía, la generación eólica, pues allá la Comisión Federal de Electricidad pues tiene pues con el Jesús en la boca a los empresarios y a los residentes. Los apagones son constantes y los empresarios adheridos a la Canacintra pues ya están reclamando. Mayra González tiene la información. Mayra, buenos días.
19: Hola, ¿qué tal? Buenos días, esta es la información. Los constantes apagones de electricidad en la zona sur de Tamaulipas generan problema a empresarios, por lo que es importante unificar la fuerza para que organismos camarales exijan a la Comisión Federal de Electricidad mejores instalaciones. Lo anterior lo informó Cleotilde Treviño Castillo, titular de la Canacintra en Tampico, quien señaló que las afectaciones son en general, tanto a los empresarios como a la sociedad civil. Dijo que urgen instalaciones con mayor capacidad debido a que el crecimiento continúa en la zona conurbada, que va desde la mancha urbana hasta el comercio y la propia industria.
20: Enfocarnos, yo lo veo como más prioritario, es el tema de solucionar los apagones sociales.
21: ¿De qué manera afecta al gremio?
20: Pues bueno, yo creo que tanto a industrias como a empresas, ya sea el sector comercial, el sector servicios y en el sector doméstico también eso afecta. Pues los apagones te van a afectar desde una mañana de muchos, hasta un refrigerador.
0: ¿Ha habido daños en parte de la
20: comunidad? ¿Reportados sociales? Al momento, por parte de nuestros afiliados, no.
0: Ajá. ¿Puede haber?
20: Puede haber, dependiendo ahora sí de las medidas de protección que tengan respecto a sus equipos.
0: ¿Han emitido ustedes algún escrito solicitud a la CFE para...?
20: No, en este momento no.
0: ¿Sería viable hacerlo?
20: Sí, probablemente.
0: ¿Sí? ¿Cómo podrían solucionar ese tema de las altas y bajas? Y altos
20: Yo creo que aquí sería un tema que en conjunto todas las cámaras empresariales deberíamos de tratar para y solucionar, porque sí es algo que se tiene que resolver.
3: Él es informado, Mayra González.
12: Gracias, Mayra. Bueno, ahí tiene usted la información desde la zona sur del estado. Son las 7 de la mañana con 40 minutos. Tenemos 26 grados centígrados. Acompáñenos a la siguiente pausa comercial y volvemos.
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0: Son las 7 de la mañana con 41 minutos. ¿Cómo amanece la cotización del dólar estadounidense? Hoy viernes 10 de julio de 2026, el tipo de cambio promedio del dólar en México se encuentra a la compra en los 16 pesos con 70 centavos, mientras que a la venta se ubican los 17 pesos con 83 centavos. Es momento de dar paso al resumen de la información más relevante. Aunque el fin de actividades educativas en los salones de clase está considerado para este viernes 10 de julio, los maestros todavía deberán llevar a cabo trabajo administrativo en cuanto a entregar reportes de calificaciones finales, elaboración de boletas. Además, durante la próxima semana los maestros van a recibir un taller intensivo. Sin embargo, en la región cañera del Mante, la asistencia escolar en primarias en la última semana fue menor al 40%. El rector de la Universidad Autónoma de Tamaulipas, Damaso Anaya Alvarado, descartó tener aspiraciones políticas y afirmó que continuará dedicado exclusivamente a la conducción de la máxima casa de estudios del estado. Por su parte, la secretaria de Economía, Ninfa Cantú de Andar, y el subsecretario general de Gobierno, Tomás Gloria Requena, no se descartan para el 2027. El presidente estatal del Partido PAS, David Armando Valenzuela, acudió al Instituto Electoral de Tamaulipas para entregar la documentación original que permitirá la acreditación formal del nuevo instituto político en el estado. Y el subsecretario de Electricidad y Energía Renovable, Roberto Manuel Rendón Mares, destacó que la energía eólica se ha convertido en una de las alternativas más limpias, sostenibles y estratégicas para enfrentar el cambio climático y avanzar hacia un futuro energético responsable. La presidenta de México, Claudia Sheinbaum Pardo, anunció que Tamaulipas será el estado donde comenzará la dispersión de moscas estériles como parte de la estrategia nacional para erradicar el gusano barrenador del ganado, una medida que busca reforzar el combate a la plaga que ha impactado al sector pecuario y restringido las exportaciones de ganado hacia los Estados Unidos. Ya se encuentra lista Italia Soler con la información de los principales medios a nivel nacional.
1: Muy buenos días a la audiencia de ORT Noticias. En este viernes 10 de julio de 2026 le presento las 8 columnas que destacan los principales medios a nivel nacional. Periódico La Jornada destaca: Estados Unidos acusa políticos de narco para debilitar gobiernos, asegura Sheinbaum. Muchas veces el gobierno de Estados Unidos ha utilizado la acusación de vínculos con el narcotráfico de alguna persona o político para tener una situación de injerencia o de debilitamiento de los gobiernos. No solo lo han hecho con el nuestro, con el de Andrés Manuel López Obrador también, advirtió la presidenta Claudia Sheinbaum Pardo. Recordó que en la historia ha habido casos escandalosos como el de Irán Contras, donde se usó a grupos delictivos para llevar armas y derrocar a un régimen. Por otro lado, ante el rechazo de Ken Salazar, ex embajador de Estados Unidos en México, de haber mentido en sus posturas relacionadas con el traslado del Mayo

0: El Universal destaca, denuncian a Víctor Rodríguez por dar contrato de 4.8 mil millones de pesos y presumen conflicto de intereses y simulación. Antes de concluir la gestión de Víctor Rodríguez Padilla al frente de Pemex, hoy detenido por violencia física contra su esposa, la empresa productiva del Estado adjudicó de manera directa un contrato hasta por 4,838,689,000 pesos para el arrendamiento de vehículos especializados en labores de combate al mercado ilícito de hidrocarburos a un consorcio integrado por las compañías Arrendo e Impulsa Tu Ganancia, recientemente denunciado por posibles conflictos de intereses, simulación de competencia, entre otros presuntos delitos. Periódico Milenio destaca, México recurrirá a vía penal por muertos a manos de la ICE. El gobierno de México pasará la vía diplomática a la penal, su exigencia a las autoridades de Estados Unidos de esclarecer las muertes de connacionales bajo custodia o en operativos del Servicio de Control de Inmigración y Aduanas, 17 hasta el momento, al considerar que hubo homicidios en algunos casos. La presidenta Claudia Sheinbaum explicó que después de que Lorenzo Salgado, quien tenía estatus migratorio irregular, fue baleado en un operativo de ICE en Houston, lo que provocó la muerte, su gobierno tomó la decisión de presentar denuncias ante el Departamento de Justicia de Estados Unidos y las fiscalías locales del vecino país para que se investiguen los hechos. Periódico Excelsior destaca, mamá de Chapito será contratista de Rocha. Griselda López, madre de Ovidio y Joaquín, se entregó junto a otros parientes en mayo pasado por la garita de Tijuana. Los vínculos de la familia Guzmán con el gobierno de Rubén Rocha Moya, actual mandatario con licencia de Sinaloa, llegaron a formar una red de relaciones públicas y comerciales que incluían a Griselda López, ex esposa del Chapo Guzmán y madre de dos chapitos, quien fungía como contratista del exmandatario estatal. Periódico El Economista destaca acuerdos que afectan el empleo y la productividad en México. La Organización para la Cooperación y el Desarrollo Económico publicó el estudio El Panorama del Empleo 2026, Disparidades Geográficas en Empleos y Salarios, en el que se presenta una evaluación anual exhaustiva sobre la evolución de los mercados de trabajo y sus perspectivas de desarrollo en los países. Esta edición sobresale por ser la primera dedicada al análisis pormenorizado de las disparidades regionales en materia de empleo, desempleo e ingresos, examinando cómo los factores geográficos y los choques estructurales con la transición digital y la inteligencia artificial reconfiguran el tejido laboral. El documento aporta evidencia técnica sobre la dinámica de los salarios reales y la eficacia de diversas regulaciones laborales, incluyendo un análisis crítico sobre la prevalencia de acuerdos anticompetitivos entre empresas que limitan la movilidad y el poder de negociación de los trabajadores. Estas han sido las 8 columnas que destacan los principales medios a nivel nacional. Que tenga usted un excelente viernes y excelente fin de semana.
1: Gracias, Italia Soler, que tengas un excelente viernes. Ya se encuentra listo José Gregorio Aguilar desde la redacción del diario MX.
2: Gracias, Jesús Rodríguez. Muy buenos días. Los saludo con mucho gusto desde la redacción del diario MX, el diario de los bien informados. Hoy viernes 10 de julio del 2026, en postada, sin cambios al mapa electoral, confirma INE 8 distritos en Tamaulipas. Por otra parte, inician vacaciones para estudiantes e intensifican las inspecciones sanitarias por el calor extremo. En la presa, el libro te informa, por fin se registra paz ante el IETAM. Además, se apuntan funcionarios, no se descartan para estar en la boleta para el 2027. Hablamos de Ninfa Cantú de Andar y Tomás Gloria Requena. Mientras que, por su parte, el rector se descarta. No tengo aspiraciones políticas, en un momento lo he buscado, dejen claro. Por otro lado, blindan la huachicola puerto de Matamoros. Además, respaldan al fin proyectos estratégicos de Tamaulipas. Modernizarán el sistema de riego. Anuncian planta estatal de harina. Corredor de la salud.

0: sobre los municipios. Tamaulipas mantiene baja inflación. Dejó mundial 390 millones de pesos en Tamaulipas. Se agrava la crisis laboral en el estado. En la sección de opinión, lea a los columnistas del diario Claudia Vázquez Andrade, Alicia Caballero Galindo, Leticia Santoyo, Azael Jaramillo, Alfredo Guevara, Arturo Rosas y Mauricio Zapata. Como todos los días, la columna de política y cosas peores de Catón y el Catón es de Miguel Parras. En la página 8, el diario En Tu Colonia, Las Palmas exigen atención urgente. Vecinos estallan por el olvido oficial. En un recorrido por el estado te informamos, liberarán moscas estériles. La estrategia busca frenar el avance del barrenador mediante insectos estériles producidos en una planta rehabilitada en Chiapas. Mientras que en Tampico en riesgo edificios antiguos. Matamoros rehabilitan áreas verdes. Y en Nuevo Laredo acercó Carmenilla Canturosa servicios a las familias de las Torres. La información nacional rechaza la ley Batres, jueces, magistrados y algunos legisladores. El Poder Judicial respalda negativa a imponer ISR a Afores heredadas. Información internacional, sistema de salud cubano está al borde del colapso. Ahora nos vamos al suplemento mundial 2026, primer semifinalista. Francia se impone a Marruecos gracias a un Mbappé que sigue imparable. En la agenda mundial 2026, en los cuartos de final, el resultado de ayer fue Francia 2, Marruecos 0. Para hoy a la 1 de la tarde se espera España contra Bélgica. Y para mañana sábado, Noruega contra Inglaterra a las 15 horas y Argentina contra Suiza a las 19 horas. Klose es fan de Messi. El alemán sostuvo el récord como máximo goleador en mundiales que hoy tiene el argentino. Suspenden dos juegos a Jarel Cuestán. Además, vivirán vikingos sus primeros cuartos de final. Por otra parte, pide Rafa Márquez acelerar al tricolor. De la tristeza a la selección. Luego de su exitosa trayectoria, Rafa Márquez tocó fondo en la MLS. Colina defiende el trabajo arbitral. Además, Inglaterra contra México en Wembley. El juego del Mundial había abierto la puerta para una relación amistosa entre las federaciones. Morita con calma hacia Europa. A Gilberto Mora no le corre prisa por emigrar a Europa. Y le interesa Lira al Troyes. Eric Lira está en la mira de la Ligue 1. Pero nos vamos a la sección gente. Alejandra Cárdenas, primera embajadora de la FEDCAE. El día de ayer se hizo la entrega de este nombramiento por parte de varios integrantes de dicha Federación Nacional. Maratón veraniego, si estás buscando ese mood de días largos, atardeceres dorados y la nostalgia instantánea, estas son las películas que dan esa vive. Nuevas habitantes, Karina Torres y Carla Jimena Herrera serán parte de la nueva temporada de La Casa de los Famosos México. Todo sobre el medio tiempo del Mundial 2026. Aunque ya te contamos un poco de este show, esta es la información completa. Tuvo que disculparse. La enorme presión y el enérgico llamado al respeto por parte de varias celebridades llevaron a Eduardo Feinmann a pedir perdón. Es el periodista deportivo que dijo que detesta a los mexicanos con toda el alma. Destacó en París. Dana conquistó la Fashion Week siendo la única mexicana invitada de Robert Boone. Pedro Sola se disculpa. El conocido conductor tuvo que hablar públicamente después de decir que le daban ganas de aventar carne envenenada para que se la comieran unos animales afuera de un restaurante, lo que provocó, por supuesto, indignación de muchos usuarios y defensores de animales. ¿Y cómo debe ser la novia de un futbolista? Pues aquí te decimos cómo. Esto fue desde la redacción del diario MX, el diario de los bien informados. Jesús Rodríguez, muy buenos días.
1: Gracias, José Gregorio Aguilar, que tengas un excelente viernes y ahí tiene usted la información desde la redacción de El Diario de Ciudad Victoria. 7:55, seguimos con más noticias. Mire, las deficiencias en actas, pues están dejando sin efecto las multas de tránsito. Esta es una información que nos tiene preparada Gabriela Sustaita. Gabriela, buenos días.
2: Jesús, ¿qué tal? Muy buenos días. Saludo con gusto también a todo el auditorio. Y pues sí, mira, te comento que las deficiencias en el llenado de las boletas de infracción pues han provocado que los agentes de tránsito y vialidad pierdan el 90% de las demandas enfrentadas durante el primer semestre del año, lo que ha derivado pues en la anulación de las sanciones aplicadas a los conductores. El juez del Tribunal de Justicia Administrativa Municipal, Albino Ignacio Salinas Salinas, informó que de enero a la fecha se han presentado aproximadamente 250 demandas o procedimientos contra elementos de tránsito, principalmente por inconformidades relacionadas con multas por estacionarse en lugares prohibidos y en algunos casos también por conducir bajo los efectos del alcohol. Explicó que los ciudadanos argumentan que las boletas no cumplen con los requisitos legales establecidos, por lo que el tribunal analiza cada caso mediante un procedimiento sumario y cuando corresponde, bueno, pues se determina la nulidad de la infracción. Escuchemos.
3: Y pues bueno, que sus infracciones violentan sus derechos fundamentales, o sea, sus derechos fundamentales contemplados en la Constitución. Y al haber una jurisprudencia tanto del tribunal, donde deben de llenarse debidamente fundamentación y motivación, no lo hacen los elementos de tránsito en este sentido.
4: ¿Cuántos casos?
3: Conforme a derecho. Miren, más o menos la estadística en lo que vamos de este semestre, de este año, van aproximadamente unos 250 demandas.
4: ¿Solamente de elementos de tránsito?
3: Solamente de la dirección de la Dirección de Tránsito y Vialidad del municipio de Victoria.
5: ¿Y de estos 250, cuántas se resuelven a favor del ciudadano?
3: Pues yo creo que un 90%.
2: Agregó que durante este año pues también se han recibido inconformidades contra la Comisión Municipal de Agua Potable y Alcantarillado, así como hacia el sistema de parquímetros, sumando cerca de 300 procedimientos en total atendidos justamente por este Tribunal de Justicia Administrativa Municipal. Jesús, es la información que tengan. Un excelente día.
1: Gracias, Gabriela, por la información. Bueno, pues ahí tiene usted este reporte de Gabriela Sustaita, 7:57. Le recuerdo, nuestra línea es 834-318-2401 para llamadas, mensajes vía WhatsApp, 834-301-3687 para que se comunique de manera directa con nosotros, nos haga llegar sus reportes, quejas, comentarios. Recuerde, en la medida de lo posible, sus reportes, acompañarlos de alguna fotografía, algún video que nos sirva como evidencia para canalizarlo ante la instancia correspondiente. Por supuesto que la dirección completa es muy importante, incluidas entre calles, para que bueno, pues luego no le digan que no encontraron la queja, ya sea la fuga, recolección de basura, cualquier situación. Bueno, pues ahí le encargamos por favor estos datos complementarios, y lo estamos invitando también a que participe con nosotros como todos los días en la encuesta del día de hoy. Hoy le estamos preguntando: ¿cree que antes de que concluya el mes de julio, funcionarios que están interesados en una candidatura renuncien a sus puestos? Es lo que le estamos preguntando el día de hoy. Recuerde que la manera de votar, de participar, es si su voto es por el sí, mediante una reacción de corazón no lo indica. Si su voto es por el no, mediante una reacción de me entristece, es la manera de indicarlo. Y bueno, pues también le encargamos por ahí su comentario referente a este tema. Recuerde que esta encuesta concluye a las 6 de la tarde, ya sería el próximo lunes cuando le tendríamos los resultados, pero bueno, ahí está la invitación. Son 7:59, vamos a la pausa comercial y ya volvemos.
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1: Son las 8 de la mañana con 2 minutos, 27 grados centígrados aquí en la zona centro de la ciudad. Es momento de escuchar el editorial con Claudia Vázquez.
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15: El tiempo sigue su marcha y con el día a día se acerca más el proceso electoral del 2027. Y mientras se llega, lo que podría llamarse la hora cero, las definiciones que pidió el gobernador Américo Villarreal Anaya continúan dándose en Tamaulipas. El último, bueno, hasta este momento, es el caso del rector de la Universidad Autónoma de Tamaulipas, Dámaso Anaya Alvarado, quien con voz firme dijo que su prioridad en este momento es la UAD, no una candidatura, y refirió que por ello no le han visto recorrer calles de las colonias. En pocas palabras, se descartó para buscar la alcaldía de Victoria. Y tiene razón, bueno, en cuanto a que no recorre las calles de la capital tamaulipeca y que ha estado enfrascado en el quehacer de la máxima casa de estudios y visitando los diversos campus. Pero otros aspirantes sí han estado y siguen haciendo proselitismo. Entiéndase regidores, diputados locales, federales, funcionarios públicos y políticos de partidos opositores al oficial. Pero, como la línea del Ejecutivo ya está marcada, dicen los cercanos al poder que algunos secretarios ya fijaron fechas límite a su personal que tenga aspiraciones a un puesto de elección popular. Por ello, se estima que para el día 15 de este mes, algunos de los interesados a participar en la contienda por una candidatura presentarán su renuncia o licencia dependiendo de lo que les haya pedido su jefe. En otros casos que ya fueron ventilados, como el de Obras Públicas, Administración y SEDUMA, ya reiteraron el compromiso de continuar en su encargo, por lo menos hasta que decida lo contrario el mandatario estatal. Hay otras secretarías en donde los titulares no han fijado su posición de manera oficial. Sin embargo, se ha sabido por su gente que continuarán al frente de sus dependencias porque la suerte no les favoreció en esta ocasión. Se puede decir, por lo pronto, que los universitarios tienen rector para rato y que los planes y proyectos impulsados hasta hoy por el doctor Dámaso Anaya Alvarado continuarán su curso con la esperanza de concretarlos todos, porque con ello no solo crecerá el prestigio de la Universidad Autónoma de Tamaulipas, sino que fortalecerá la Academia de los Estudiantes.
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1: Bueno, pues, ¿cuántas renuncias, licencias crees que estemos contando, Javier, a partir del próximo miércoles? Porque, bueno, pues, como bien decía Claudia, pues algunos jefes ya han puesto límites, plazos, uh-huh. El próximo 15, que sería la próxima semana, antes de irse a vacaciones.
16: ¿Cuántos? ¿En una de las secretarías?
1: Sí, en una de las secretarías. Pero, bueno, me imagino que debe ser la misma indicación.
16: Para
1: sí,
16: el resto.
1: Sí, para el resto, ¿no? Para que, bueno, se vaya a vacaciones y ya termine de organizarse con sus campañas o con sus recursos, a ver cómo se va a organizar, pues vaya a no estar usando los recursos de las administraciones, ¿no? Tanto municipales como estatales.
16: Como quiera, tanto como sus recursos, pues nada, no, o sea, no
1: es para tanto, guardaditos,
16: no es para tanto. Pero bueno, sí, efectivamente, en este caso que nos ocupa, pues por lo menos en cuanto a la Universidad Autónoma de Tamaulipas se refiere, pues como dice Claudia Vázquez en su editorial, hay rector para rato, está definido. Dice que en este momento no le interesa una candidatura. Sigue con los planes que tiene hasta este momento con la Universidad Autónoma de Tamaulipas. Y ojalá y se concreten algunos de los planes, bueno, todos sus planes. Yo le iba a decir algunos de ellos porque, aunque todos son interesantes y todos son de, vaya, de beneficio para los jóvenes universitarios, bueno, pues hay algunos de ellos que en lo particular a mí me satisfacen mucho, como es el asunto del hospital universitario en el sur de Tamaulipas, como es la creación del campus de la medicina aquí, la Facultad de Medicina. Sería genial pues para las próximas generaciones que quieran estudiar medicina, y que los papás, ellos y los papás, no batallen tanto como batallaron pues nuestros hijos o nosotros mismos cuando pues se decidió que estudiaran medicina. Eso va a ser genial. Obviamente hay otros trabajos que está haciendo el rector que también en este momento son de beneficio para quienes están dentro. Y bueno, pues el tema es el definirse, y en este caso el rector está definido. Ojalá, como dices tú, Jesús, también pues el resto de los funcionarios que piensan en una candidatura pues se definan también. Ahí se habla de un ultimátum para el 15 de este mes, pues ya veremos y diremos cuántos, que yo creo que no van a ser pocos los funcionarios que aspiran a una candidatura, y no van a ser pocos porque, bueno, es el partido en el poder. Lo mismo sucedía en el PRI, lo mismo sucedió en el PAN cuando fueron poder, hoy lo está viviendo Morena. Esperemos que los ayuntamientos también hagan lo propio y se vayan, que le den oportunidad a otros que en lo que queda de administración pues se puedan dedicar a trabajar.
1: Claro, y como lo decías en el tema de la universidad, Javier, pues aquí lo decía el propio rector también, ¿no? Digo, pues trabajo tenemos de sobra como para andar ahorita en otros menesteres.
16: Y qué bueno.
1: Y de esos proyectos que tú destacabas, y que además lo decía pues la propia matrícula que se ha ido pues disparando, incrementando, que obviamente pues esto es favorable, pero también, como él decía, pues tiene que ir de la mano de más trabajo, de más capacitación, la docencia, claro, infraestructura, que bueno, pues ya con eso pues no hay oportunidad al descuido, como lo decía el propio gobernador a sus funcionarios. A ver, todavía nos queda el último tercio y hay mucho trabajo por delante. Claro. Lo mismo sucede en la universidad.
16: Y en el caso de la universidad, que no suene aplauso, pero en el ranking nacional la universidad ha subido enormemente. Y qué bueno que quedaron atrás aquellos tiempos en que se solicitaba un profesionista y te ponían ahí abajo en los anuncios. Recordará usted cuando
1: el periódico
16: se estilaban los anuncios clasificados, claro, no teníamos esta modernidad, y decía, no egresados de la UAT. Caray, que si dolía eso, en serio. Hoy esto ha cambiado, la circunstancia es distinta. Hoy hay reconocimiento a los egresados de la UAT en algunas cuestiones muy particulares que tienen prestigio a nivel nacional. Eso es genial. Y bueno, pues ojalá y sigamos subiendo en ese ranking. A final de cuentas, todos somos tamaulipecos.
1: Así es, sí. Y como lo decía, pues si le va bien, en este caso a la universidad, como lo mismo pasa con las administraciones, tanto municipal como estatal, pues si les va bien a ellos, le va bien a los ciudadanos.
16: Nos va bien a nosotros, lo mismo, ¿no? A nosotros como tamaulipecos, claro que sí. Y le repito, no es el aplauso al rector, a final de cuentas es su trabajo, para eso está ahí, pero sí se tiene que reconocer que hay aplicación que está dedicado a eso y que ha ayudado a fortalecer a la UAT, como lo han hecho algunos otros, ¿no?
1: Claro, y que lo decíamos, pues ahora esperemos suceda lo mismo en las administraciones municipales y el estatal, que así como muchos ya dijeron, nosotros aquí nos quedamos, no tenemos nada que hacer, el resto que esté interesado, que es válido también, pues lo hagan, digan, ¿sabes qué? Pues aquí, ahí nos vemos, yo voy a la candidatura y ya no voy a regresar.
16: Y ojalá pase rápido el tiempo, diga, porque nos urge cambios de alcaldes en muchos municipios de Tamaulipas.
1: Así es.
16: Y este es uno de ellos.
1: Sí, bueno. ¿Qué te digo? Vamos mejor a los deportes. Ya se encuentra listo para ello José Vélez Azán.
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18: Mucho gusto de saludar a los Rodríguez, a Jesús y a Javier. Es viernes, con sonrisa de viernes, muy contentos porque ya estamos listos para disfrutar de un fin de semana. Quienes lo vamos a disfrutar trabajando, pues con más entusiasmo aún. Y eso no hace diferencia tampoco para quienes lo disfrutarán también tranquilos y con este receso laboral que a veces se da, digo a veces, o más bien para algunos, termina hoy la semana laboral, para otros termina el día de mañana. Así que lo importante es disfrutarlo y que sea esto un día a la vez, con la familia, con los seres queridos, con los amigos, con la pareja. ¿Sabe qué? También se vale disfrutarlo solo, ¿por qué no? Al final de cuentas, el encontrarse a sí mismo también representa un bálsamo que nos permite recargar energías. Pero bueno, siempre cuando se comparte la felicidad y los momentos con los demás, pues también es enriquecedor. 8:12 a.m. Bueno, pues estamos listos para ir con la información, con el segundo bloque de los deportes. ¿Y qué les parece si comenzamos con el equipo de casa? El día de ayer en la cancha del Estadio Marte Regómez, la crónica de poco más de 1,500 aficionados se dieron cita para este partido dentro de la pretemporada, el cuarto ya que se celebró. Esto en la cancha del Estadio Marte de Regómez, como lo menciono, y que fue ante un rival internacional, el Sporting de Costa Rica. La crónica la tuvimos aquí, a través de nuestro espacio de ORT Deportes en La Cotorra. Esto con nuestros poderosísimos 100,000 watts de potencia, nuestro cuerpo de cronistas, comentaristas, analistas, por supuesto todo el apoyo técnico y quienes somos parte de esta empresa llevándoles no solamente la crónica de lo que fue el partido, lo decía más temprano, también felicidades a través de las dinámicas que se realizaron en otras de nuestras estaciones hermanas, como por ejemplo Exas, tuvo Lalo González conduciendo, teniendo algunos enlaces y con la previa del partido y entregando obsequios, cortesía de Correcaminos, playeras y boletos para este partido. Bien, pues en cuanto a lo que sucedió en la cancha, un rival complejo, un rival que no fue sencillo de enfrentar, estamos hablando propio de una pretemporada y de las exigencias y las necesidades de uno u otro equipo, se combinaron dentro del terreno de juego para dejar un marcador final de 2-2. Las anotaciones del equipo de casa fueron de Rafa Arce, Lavín y de Yael Uribe, mientras que los goles del equipo visitante fueron de Daniel Colindres mediante la vía del tiro penal y de Yoshimar Méndez al 77. Así las cosas en este partido del equipo que dirige Gabriel Pereira y que el día de hoy ya está en este momento jugando un, vamos a decir, interescuadras con los jugadores que vieron poca actividad el día de ayer ante la filial de Liga Premier que dirige Jorge Urbina y observando pues prácticamente de todo lo que es el plantel en una parte prácticamente ya muy seria de esta pretemporada, y lo digo como tal porque pues a partir de este fin de semana quedarán solamente dos semanas más de preparación. Y si hablamos de que la última o la previa al partido donde de manera inaugural estará aperturando, abriendo este torneo Correcaminos visitando a los Mineros de Zacatecas en la altura de Zacatecas, pues quiere decir que nada más queda una semana y en esta precisamente habrá actividad este fin de semana. Tendremos los detalles cuando los dé a conocer en este caso el órgano de comunicación social de Correcaminos para todos ir con la misma información. Tendrá salida este fin de semana y luego el partido del próximo jueves 16, donde estará enfrentando a la selección mexicana sub-23, que está trabajando en preparación para los Juegos Centroamericanos y del Caribe, que están ya muy cerca de llevarse a cabo. Así que este partido va a ser en el Mar Terra Gómez, 8 de la noche, repito, el jueves que viene, y la venta de boletos continúa a partir del día de hoy en la tienda oficial del club. Hay que estar atentos para cuando ya pase a la taquilla del Mar Terra Gómez. Por otra parte, bueno, pues vamos a hablar del Mundial, lo que sucedió el día de ayer, yo lo decía más temprano también, para quienes nos están siguiendo desde las 6 de la mañana o que se integraron a las 7, ahora en esta tercera hora, y que recuerda este esfuerzo informativo llega hasta las 9:30 de la mañana con ORT Noticias, con Jesús Rodríguez. Bueno, pues Francia enfrentó a una Marruecos muy desconocida para este servidor, y creo que muchos estuvimos de acuerdo al momento de emitir un juicio acerca de lo que creo quedó corto Marruecos. No necesariamente por el hecho que estuviera buscando una revancha, claro que lo era, aún y cuando en una instancia de cuartos de final, cuando en Qatar 2022 se dio, recordamos, en la gran semifinal, aquella que fue muy disputada. Bueno, pues Francia y Marruecos se enfrentaron, Francia venció 2-0 al equipo marroquí, de la mano de quién, de Kylian Mbappé y de Ousmane Dembélé, dos de las estrellas más importantes de este equipo galo. Y que hay que también reconocer algo, el hecho de la loca carrera por el título de goleo, pues se va a definir, ¿sabe cómo? Pues de los equipos que sobrevivan, ya no tanto si los jugadores que las integran anotan gol o no, que obviamente es una consecuencia. Me refiero a que el equipo que quede eliminado y dentro de sus filas se encuentre uno que esté peleando el título de goleo, y entiéndase, Kylian Mbappé por Francia, Lionel Messi por Argentina y Erling Haaland por parte de Noruega, que por cierto juega el día de mañana, pues estos tres siguen todavía con potencial de quedarse con el título. Imagínense nada más cómo se va a poner Lionel Messi si le empatan, o sea, si al final de este certamen quedan tres empatados con el botín de oro, como se llama, la bota de oro, que da esto al campeón de goleo de cada certamen mundialista. No, pues se va a enojar bastante. No creo que lo reciba con mucho gusto, porque aparte es su último mundial. Bueno, Argentina contra Suiza será el día de mañana, ya que estamos hablando de Lionel Messi. Este partido será a las 19 horas, pero antes hay actividad con España-Bélgica. Hoy a las 13 horas, 1 de la tarde, en el SoFi Stadium, ahí en Inglewood, muy cerca del LAX, que es el aeropuerto internacional de la ciudad de Los Ángeles. Bueno, pues este partido de España contra Bélgica va a ser, hay quien lo cataloga como una final adelantada. Yo le podría decir que sí, pero ¿sabe por qué no pudiera hacerlo? Porque ya estaba predispuesta la FIFA con los cruces, entonces se iban a encontrar aquí. O sea, ya era como que una película bien spoileada, ¿no? Ya te puedo contar cómo van a llegar. Claro, dependía de cada equipo, de cada rival, si tenían la oportunidad, primero, pues de ganar los partidos para seguir avanzando. Pero lo que me queda claro es que estamos en el mundial más spoileado, o sea, más predecible en cuanto a los cruces se refiere, salvo honrosas excepciones, como por ejemplo la de Noruega contra Brasil, que Brasil, pues me parece que debió haber sido el natural enfrentar a Inglaterra o a México. Pero bueno, hoy España contra Bélgica a la 1 de la tarde y mañana Noruega contra Inglaterra a las 3 de la tarde. Todo este tiempo el centro de México, el de España-Bélgica, ya lo decíamos, es en el SoFi de Los Ángeles, y Noruega-Inglaterra en Miami, en el Hard Rock Stadium, y Argentina contra Suiza en el Arrowhead, en la ciudad de Kansas City. Así dentro de esta programación del Mundial. Oiga, vamos con información de Wimbledon, porque también comprometimos esto a lo largo de la semana, hemos estado hablando en otros espacios de RT Deportes de esto, pero es que ya estamos en el fin de semana donde ya se acaba todo. En este momento están enfrentándose Alexander Zverev, sembrado número 2, con Artur Fieri, y arrancando en este momento Jannik Sinner contra Novak Djokovic. Mientras que ya está lista la final, esto por los varones, por las damas, por la rama femenil, bueno, pues Noskova, en este caso Linda Noskova, más bien, Noskova, está pronunciado así mejor, venció 6-4 y 6-4 a la ucraniana María Kostyuk, que estaba sembrada número 12, mientras que Carolina Muchová derrotó a Coco Gauff de los Estados Unidos por parciales de 6-2, 1-6 y 7-6. Y con esto la final va a ser en cancha central, esto el día de mañana, Carolina Muchová contra Linda Noskova. Por Wimbledon, no es cualquier cosa de lo que estamos hablando. Y la final de los varones va a ser el domingo muy temprano por la mañana. Hasta aquí los deportes, son las 8 de la mañana con 20 minutos. Es momento de ir a una pausa comercial con Sonrisa de Viernes. Regresaremos con más de ORT Noticias, perdón, con Jesús Rodríguez. Buenos días.
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1: Son las 8 de la mañana con 24 minutos, tenemos 27 grados centígrados aquí en la zona centro de la ciudad y lo invito a que nos acompañe a escuchar el comentario a cargo de Ángel Lara.

0: Revisando lo sembrado. Buenos días, amables radioescuchas. El desarrollo del sector agropecuario es fundamental para la economía y la seguridad alimentaria de México. Sin embargo, durante los últimos años, miles de productores enfrentamos dificultades para acceder al financiamiento debido a los adeudos acumulados con la extinta Financiera Nacional de Desarrollo Agropecuario, Rural, Forestal y Pesquero. Y, por supuesto, las inexistentes instituciones con posibilidad de otorgarlo. Ante esta situación, el gobierno federal puso en marcha el programa Volver a Crecer, una iniciativa orientada a regularizar la situación financiera de pequeños y medianos productores, buscando con ello facilitar el acceso a nuevos créditos y contribuir a la reactivación productiva del campo que hoy se encuentra en agonía. Este programa surge como respuesta a los problemas heredados por la Financiera Nacional de Desarrollo, institución que fue liquidada en 2023 por el gobierno morenista, argumentando las dificultades financieras y una elevada cartera vencida. Esta situación dejó a miles de productores con deudas pendientes, procesos legales abiertos y restricciones para acceder a nuevas fuentes de financiamiento por toparse con el conocido Buró de Crédito. Como consecuencia, muchos de los verdaderos agricultores, ganaderos, incluso pescadores, vieron limitadas sus posibilidades de invertir en maquinaria, insumos, tecnología y proyectos productivos que les permitieron incrementar su productividad y competitividad. Con el propósito de atender este enorme problema, se diseñó el programa Volver a Crecer, cuyo objetivo principal es liquidar o reestructurar los créditos considerados de difícil recuperación y permitir que los productores recuperemos la capacidad para obtener financiamiento formal. La estrategia busca brindar certidumbre jurídica, aliviar las cargas financieras que venimos arrastrando y fortalecer el desarrollo económico. Finalmente, los recursos invertidos en aquellos años eran del erario. Este programa, al ser oficial, contempla brindar atención a 69.558 créditos en beneficio de más de 59.000 productores y productoras del sector agropecuario. De estas cifras, es importante destacar que más del 13.000 son mujeres y más de 46.000 son pequeños productores, o al menos, en algunos de los casos, encontraron la manera de demostrar ser productores para entonces haber recibido un crédito por aproximadamente 250.000 pesos. Uno de los aspectos más relevantes de Volver a Crecer es la condonación total de adeudos para aquellos productores cuyos créditos sean menores a 45.000 unidades de inversión, mejor conocidas como UDIs, equivalentes aproximadamente a 397.000 pesos, lo cual, insisto, es bueno para quien es productor, porque no podemos dejar de presumir que pudo haber quienes, abusando de la nobleza de la financiera, realizaron algún tipo de maniobra burocrática para de pronto aparecer como agricultor o ganadero y con ello recibir financiamiento improductivo. Pero bueno, bien sentencia la ya conocida frase, haya sido como haya sido. Por lo pronto, gracias a esta medida, miles de personas podrán quedar completamente liberadas de sus obligaciones financieras con la extinta Financiera Nacional de Desarrollo, obteniendo una nueva oportunidad de reincorporarse al nuevo esquema de financiamiento nacional llamado Cosechando Soberanía. Para el caso de las mujeres, el programa estima que prácticamente la totalidad de las acreditadas con adeudos podrán beneficiarse de esta disposición. Para los productores con créditos de mayor monto, se contemplan esquemas de reestructuración que incluyen, por supuesto, descuentos de hasta el 30% sobre el capital y los intereses, así como nuevas alternativas de pago acordes a sus posibilidades económicas. Otro beneficio importante consiste en la regularización integral de la situación financiera de los beneficiarios. Una vez concluido el proceso, los productores reciben una carta de finiquito que acredita la inexistencia de adeudos, la liberación de garantías y la actualización de su historial crediticio. La implementación del programa está a cargo del Instituto para Devolver al Pueblo lo Robado, organismo responsable de la liquidación de la Financiera Nacional de Desarrollo para garantizar transparencia y accesibilidad. Las autoridades han señalado que muchos de los trámites son gratuitos, personales y sin intermediarios. Además, se han habilitado diversos puntos de atención en todo el país para orientar a los productores interesados. Para el caso de Tamaulipas, la representación de la Secretaría de Agricultura, antes conocida como Zagarpa, es la dependencia encargada de coordinar los trabajos. El financiamiento es una herramienta esencial para las actividades económicas del campo, modernizar procesos y aprovechar oportunidades de mercado. Por ello, la reincorporación de los productores al sistema financiero puede traducirse en una oportunidad para elevar sus niveles de producción y competitividad. Si usted es o conoce algún productor con este tipo de situación, acérquese a su CADER. Ellos podrán orientarlo para finiquitar esas deudas y aproveche para que pueda tener la tranquilidad de esos pendientes. De esta manera, como decimos en el rancho, borrón y cuenta nueva. Muchas gracias y hasta la próxima.
1: Bueno, pues ahí está el comentario a cargo de Ángel Lara Martínez. Como siempre, lo invitamos a que nos dé su opinión referente a este y a los diversos temas que abordamos a lo largo de este espacio informativo. Y mire, siguiendo con más noticias, recordará usted que, bueno, pues se llevó a cabo este proceso, esta elección para elegir a la presidenta del Partido Acción Nacional en Tamaulipas. Siguen los pataleos de la fórmula perdedora, sin embargo, pues quien ganó, Gloria Garza Jiménez, dice que el triunfo en las urnas fue irreversible. Alfredo Guevara nos tiene el reporte al respecto. Alfredo, buen día.
2: Gracias, Jesús. Muy buenos días. Efectivamente, la presidenta electa del Comité Directivo Estatal del Partido Acción Nacional en Tamaulipas, Gloria Garza Jiménez, aseguró que su triunfo en las urnas, donde obtuvo una votación de 3-1 contra la planilla que encabezó Omeira López Reina y Francisco Javier Garza de Costa, es irreversible. Agregó que aun cuando hay una impugnación de la que tuvo conocimiento y está analizando para dar respuesta puntual, consideró que no tiene fundamento legal y determinante que modifique en este caso el resultado del proceso interno del PAN para elegir presidente.
1: Sí, bueno, pues ahí tiene usted esta información que nos estaba presentando nuestro compañero Alfredo, y que, bueno, le decía, pues continúan ahí las inconformidades referente a esta polémica, ¿no?, que se ha generado aquí con la determinación de la parte que no resultó favorecida para seguir impugnando. Por ahí tenemos el audio de Gloria Garza.
3: No hay ningún fundamento, inclusive muchos de los señalamientos que hizo público no forman parte de la impugnación presentada. Y lo que presentaron, pues, no tiene ningún fundamento para que pudiera considerarse eliminar alguna casilla, uh-huh, o algún centro de votación, como lo conocemos. Uh-huh. Y de ser el caso, en el peor escenario jurídico, que no hay fundamento para ello, de ser el caso, la realidad es que pues no sería determinante alguna circunstancia así. El resultado es 3-1 y pues tendrían que tumbar todos los centros de votación. Alegan un tema de acto anticipado de campaña, lo cual tampoco es cierto. Tanto los antecedentes como la ley es muy clara cuál es el acto anticipado de campaña, y nosotros fuimos muy respetuosos. Si ellos se duelen de que tengamos de manera permanente trabajo en territorio, pues eso no quita nuestra libertad de asociación política.
1: Tiene usted la declaración de la presidenta electa, Gloria Garza, y presidenta electa del Partido Acción Nacional, por supuesto. Bueno, pues ahí tuvimos unos pequeños detallitos. Recuerda que estamos completamente en vivo y pues suelen suceder este tipo de situaciones. 8:33 de la mañana. Mire, pues la sinergia con la Federación y Tamaulipas pues está fortaleciendo las obras de infraestructura que se están realizando en nuestra entidad. Así lo da a conocer el secretario de Obras, Pedro Cepeda Anaya, quien ha reconocido la labor que ha realizado el gobernador en cuanto a las gestiones para la modernización y el progreso de nuestra entidad, con mejores vías de comunicación y carreteras. Y esto lo destaca porque, mire, en los próximos días estará poniendo en marcha el proyecto del corredor del Golfo Norte, el cual, le decía, en este mismo año se estará poniendo en marcha para conectar desde el centro del país hasta la frontera tamaulipeca, por este trabajo que se viene desarrollando de apoyo mutuo entre la Federación y el Estado. Esta obra de infraestructura carretera, dejé y le comento, que se llevará a cabo con una inversión cercana a los 40 mil millones de pesos y estará conectando las regiones del sur, centro y norte del territorio tamaulipeco, destacando que tendrá una longitud de 503 kilómetros, con una construcción de cuerpo nuevo a 4 carriles en 9 kilómetros y una ampliación de cuerpo existentes en el resto, que serían 494 kilómetros. Esto lo dio a conocer el titular de la secretaría, quien además también nos explicó que con esta obra, pues la actual administración estatal pues estará reafirmando el compromiso con este desarrollo que se tiene integral con el estado, impulsando infraestructura moderna que también venga a fortalecer la conectividad, obviamente al mismo tiempo la competitividad y el bienestar de las familias tamaulipecas. Bueno, pues esto en materia de obras públicas. Y como ya le habíamos venido adelantando también, el rector Dámaso Anaya Alvarado dijo estar enfocado al 100% en el proyecto de crecimiento de la universidad, Autónoma de Tamaulipas, destacando que la máxima casa de estudios ha roto metas históricas en captación de matrícula, cobertura, infraestructura y otros rubros. Al ser abordado por representantes de los medios, insistió en rechazar categóricamente tener aspiraciones políticas. Dijo, de temas políticos no hago comentarios, y él está apegado a la universidad, desconociendo, bueno, pues por qué lo pongan ahí en las diferentes posiciones que ya lo han señalado. Anaya Alvarado también destacó que está enfocado en este proyecto de crecimiento de la universidad, en donde reiteró que está al 100% en los temas académicos, en los temas de investigación, obviamente el avance de la universidad. También dijo que la universidad mantiene esta relación sólida con tanto el gobierno federal como con el gobierno del estado en materia presupuestal. Y bueno, pues ahí reiteraba las cifras que aquí nos daba hace algunos días, en donde se obtuvo para este 2026 un presupuesto superior a los 2.850 millones de pesos. Bueno, pues ahí está, para que quede claro el mensaje del rector Dámaso Anaya Alvarado. Él se descarta de los temas políticos, pero sí continúa trabajando fuertemente, dice, por la universidad y obviamente pues por la plantilla docente y los alumnos a su vez. En otro orden de ideas, el día de ayer, en un hecho sin precedentes para el sector ecuestre nacional, Alejandra Cárdenas Castillejos recibió el nombramiento como embajadora buena voluntad de la Federación Mexicana de Cabalgantes y Actividades Ecuestres, esto en el estado de Tamaulipas, convirtiéndose así en la primera mujer en México que recibe esta distinción honorífica. Este nombramiento fue entregado por el licenciado Héctor Adrián Vadillo, quien es vicepresidente de la Federación en representación del presidente nacional de la misma, Carlos Lanzagorta González, quien destacó que esta designación responde a la destacada trayectoria de Alejandra Cárdenas, su compromiso con la equidad de género, la cultura ecuestre y también con las causas sociales. Obviamente, al recibir este nombramiento, Ale Cárdenas expresó su agradecimiento por esta confianza que se deposita en su persona, afirmando que lo asume con responsabilidad, orgullo y compromiso. Bueno, pues ahí enhorabuena por la exdiputada, pues en este reconocimiento pues que se le está haciendo en materia ecuestre. Y son las 8:37, ahora vamos hasta la frontera norte, a Nuevo Laredo, en donde le comento que la presidenta municipal Carmelilia Cantú Rosas Villarreal encabezó junto a la secretaria de Bienestar del estado, Silvia Casas, pues la 13ª y última edición del Consejo Social de Participación 2026. Este es un ejercicio que durante el año recorrió distintos sectores de la ciudad para fortalecer el diálogo entre sociedad y gobierno, consolidándose con ello como un espacio donde las y los ciudadanos pues son protagonistas en la construcción de soluciones para sus comunidades. En este encuentro que se realizó en la Unidad Deportiva Solidaridad y reunió habitantes de las colonias Solidaridad, Berta del Avellano, Buenavista, Buenos Aires, entre otras, bueno, pues fue como se llevó a cabo este evento, esta 13ª edición que le comento, que concluyó con el ejercicio anual de los consejos sociales de participación, una estrategia que es impulsada por la administración municipal para fortalecer así la organización ciudadana, fomentar la corresponsabilidad, generar proyectos que respondan pues a las necesidades reales de cada sector de Nuevo Laredo. Escuchemos las palabras que mencionó la alcaldesa Carmelina durante este evento.
4: Familia neolaredense, articular esfuerzos comunitarios por medio de la participación social representa nuestra virtud principal. El día de hoy vivimos un momento histórico y sumamente emotivo. Con este evento estamos conformando la edición número 13 del Consejo Social de Participación. Con este gran paso, logramos que la totalidad de las colonias de Nuevo Laredo cuenten con representación ciudadana. La voz de toda la ciudad ha sido, es y seguirá siendo escuchada por su gobierno de la transformación. El día de hoy acudo ante ustedes para establecer dos pactos fundamentales. El primero, asegurarles que seguiremos prestando atención absoluta a cada una de las iniciativas. Y el segundo, el gobierno municipal continuará destinando toda su energía para concretar sus planes vecinales.
1: Bueno, pues ahí están las palabras de la alcaldesa Carmelilia Cantú Rosas. Son las 8 de la mañana con 40 minutos, tenemos 27 grados centígrados aquí en la zona centro de la ciudad. Acompáñenme a la siguiente pausa comercial y ya volvemos.
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20: Bienvenidos a ORT Noticias. Soy Sara y este es el reporte nacional y fronterizo correspondiente a este viernes 10 de julio. A continuación, les presentamos la información más actualizada sobre el clima, la actividad sísmica y los fenómenos meteorológicos que afectan a México y su frontera, bajo la vigilancia técnica de la Conagua Clima y el Servicio Meteorológico Nacional. Iniciamos con el panorama del tiempo. Para este viernes, el Servicio Meteorológico Nacional informa que un canal de baja presión, en combinación con la onda tropical 17, provocará lluvias puntuales muy fuertes, de 50 a 75 milímetros en el suroeste de Tamaulipas, Veracruz y San Luis Potosí. Se ratifica que las temperaturas más altas del país se registrarán en el noreste de Baja California, superando los 45 grados centígrados debido a una circulación anticiclónica persistente. En la Ciudad de México, este viernes la capital del país ha despertado con un ambiente fresco y una temperatura mínima de 13 grados centígrados. Durante el día, la evolución del clima traerá cielos cubiertos con condiciones de lluvia persistente, alcanzando una probabilidad de precipitación del 65%. Se espera que el termómetro llegue apenas a una temperatura máxima de 23 grados centígrados. Por la noche, el ambiente se mantendrá bastante húmedo con una temperatura final de 18 grados centígrados. Recomendamos a los capitalinos tomar precauciones ante posibles encharcamientos. Viajamos hacia el norte, a Monterrey, Nuevo León. la capital regia inició el día con una temperatura matutina de 22 grados centígrados. Se prevé una tarde calurosa bajo la condición de cielo nublado, con el termómetro llegando hasta una máxima de 30 grados centígrados. La probabilidad de lluvia para hoy es moderada, de un 25%. Por la noche, el ambiente será agradable con 24 grados centígrados. En San Luis Potosí, la capital del estado comenzó la jornada con 14 grados centígrados. Mucha atención en esta zona, ya que se espera una tarde de mucha inestabilidad con presencia de tormenta eléctrica fuerte y una temperatura máxima de 23 grados centígrados. La probabilidad de lluvia es alta, situándose en el 65%. Por la noche, el ambiente será fresco con 17 grados centígrados. En la capital de Veracruz, Jalapa, el día amaneció con bancos de niebla y una temperatura de 18 grados centígrados. Durante la jornada predominarán las condiciones de cielo nublado, con una temperatura máxima de 25 grados centígrados. La probabilidad de lluvia se sitúa en el 20%, manteniendo una noche húmeda con 21 grados centígrados. Cruzamos la frontera hacia el sur de Texas. En las ciudades de Laredo y McAllen, el calor será intenso hoy. Laredo alcanzará una temperatura máxima de 35 grados centígrados

0: tormentas eléctricas dispersas con una probabilidad del 40%. En ambas ciudades fronterizas, la sensación de bochorno será persistente. Nos enlazamos ahora para el reporte de puentes internacionales. En la región de Matamoros, con Brownsville, el puente Gateway presenta una espera para vehículos ligeros de 45 minutos, mientras que el cruce por el puente internacional expreso de Brownsville y Matamoros, conocido como B y M, registra una fila de 35 minutos. Para la zona de Reynosa, el puente Hidalgo está congestionado este mediodía con demoras de hasta 60 minutos. Por su parte, el puente Ansaldúas reporta un tiempo de espera de 40 minutos aproximadamente. En Nuevo Laredo, el puente Juárez-Lincoln presenta una carga vehicular considerable con tiempos de espera que alcanzan los 55 minutos. Las condiciones meteorológicas cercanas a la frontera son de calor y vientos del componente sur, conocidos como surada, con rachas que pueden superar los 50 km por hora, lo que genera un flujo vehicular constante pero lento. Se recomienda a los viajeros mantenerse hidratados y revisar que sus documentos de identidad y viaje estén listos antes de llegar a las casetas. En el Aeropuerto Internacional de la Ciudad de México, la situación operativa reporta normalidad esta mañana. Sin embargo, debido al pronóstico de lluvia fuerte previsto para la tarde, podrían presentarse demoras significativas en vuelos de llegada y salida. En cuanto al Aeropuerto Internacional Felipe Ángeles, las operaciones se mantienen estables con visibilidad adecuada en la zona de Zumpango. No se reportan cancelaciones relacionadas con el clima en este momento, aunque se sugiere consultar con las aerolíneas por posibles ajustes preventivos en las rutas hacia el noreste y sureste del país debido al temporal de lluvias. 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
1: Bueno, pues ahí tiene usted la información del clima con Sara. Nuestro sistema de alertas y reportes atmosféricos puede volver a verlo a través de nuestras diferentes redes sociales. Son las 8 de la mañana con 48 minutos, 27 grados centígrados aquí en la zona centro de la ciudad de este viernes ya, Javier.
2: Así es, Jesús, de este viernes. Y como todos los viernes, ya están listas, preparadas y como siempre lo decimos, que lo hacemos con mucho gusto y esperando que sean de su agrado. Las ya famosas encueradas de la semana.
3: Llegamos al fin de semana, don Chendo Orejón.
4: A donde no pudimos llegar fue a la final del mundial, mi chaguito. Pues nos quedamos en la rayita.
3: Ya ni me recuerde que me pongo a llorar de nuevo.

0: gracias.
1: Lo que pasa es que los ingleses...
2: Alguna salsa.
1: Estaban muy complicados.
2: Pues yo lo vi medio raro, don Chendo. Se me hace que traían cachirules.
3: You'll never walk alone. Go England. Volcón. ¡Volcón!
4: ¡Chinche malinche!
1: De lo que me di cuenta, mi chaguito, fue que ahora no nos funcionó el amuleto que le mandamos los victorenses.
2: ¡Ah, caray, ah, caray! A ver, cuénteme, ¿y cuál era ese amuleto que le interesa mucho?
1: Pues la diablita. Se la quitamos al Moy, alcalde de Llera, para mandarla de apoyo a nuestra selección.
5: No, soy de Tamaulipas.
6: ¿Tamaulipas?
7: Activa y heroica. La región que dormita en la margen del río.
5: Que sí se puede, vamos a ganar.
3: ¡Ay, tienes tu mugre amuleto! ¡No me sirve de nada!
2: ¡Válgame Dios! Pues qué cosas tan bonitas nos dejó este mundial.
1: Pues también nos dejaron algunas loqueras, mi Santiago Guadalupe. Como el papá de esta chamaquita, que no se quiso quedar fuera de la fiesta. ¡Qué papás tan desjuiciados, oye!
8: ¡Quiere volar!
9: ¡Estás loco! ¿Qué comiste?
2: ¡Pobre criatura! Luego por eso vienen los accidentes.
1: Pues es lo que digo. Imagínate un golpe en la cabeza. Luego quedan como el secretario de turismo Benjamín Hernández, que ya ni las cuentas le salen. Como que a este chamaco pues le falla mucho las matemáticas o pasó de noche en la escuela.
10: Una derrama económica arriba de los 40 mil millones de pesos. Te lo voy a corregir. 4 mil millones.
2: No se ha bañado, mi Betabelito. No se burle del señor. Es que trae mucho trabajo. Mucho trabajo.
1: Bañado el car, hash Becker, que se quiso poner al mismo nivel de Luis Gerardo González y el amigo Chuy Berlanga.

0: Ese cabrón sí se pasa de lanza.
1: ¡Ah, que mis secretarios estos andan muy movidos, andan muy visibles! ¡Aguas!
2: Muy alborotados. Por eso el gobernador Américo Villarreal ya les tuvo que jalar las riendas, las orejotas, sobre todo aquellos que quieren ser candidatos.
3: Todavía nos falta más de una tercera parte de esta administración. Si tienen alguna aspiración desde el punto de vista electoral, pues es el momento de definirse.
4: Que sí, que no, que mañana.
1: Pero tiene mucha razón, mi Betabelito, porque hay muchos funcionarios que ya se les olvidó de sus responsabilidades porque ya se ven en la boleta del próximo año. No le vaya haciendo.
2: Y así andan muchos profes que ya les urge cambiar de dirigente sindical. Pero ya el profe Arnulfo también les dejó muy clarito las cosas.
5: Sí, conocen las reglas del juego. Ahorita no hay ninguna convocatoria. Y me extraña por tanta experiencia que tienen y desean ser dirigentes.
6: En tus sueños, vieja bruja.
1: Es que se suben a un ladrillo y luego para bajarlos es un show. Ya veles, alcalde de Reynosa, José Elías Leal.
2: Pues dicen que ese pelao andaba a exceso de velocidad, pasándose los semáforos en rojo, y todavía les buscó pleito a los tránsitos.
7: Que actúas prepotentemente con los agentes de tránsito.
8: No hay ninguna prepotencia.
2: ¿Quién te crees tú?
1: Y luego andan diciendo que son unas blancas palomitas.
2: Como tu alcalde Lalo Gatás, que insiste que él solito tiene de maravilla Victoria, pero que le da chance al gobernador, pues para que se luzca. Hoy no más.
9: Más dos unidades nuevas, que con el compromiso que hicimos con el gobernador, las adquirimos. Hay que esperar el tiempo, los tiempos del gobernador, pero son con recursos propios del ayuntamiento.
10: No creo.
11: ¿Por qué no?
10: No, no creo.
1: No, pues sí que andan bien crecidos. Ya mejor, ¡vámonos! Que es viernes y el cuerpo lo sabe. Apague su celular, disfrute su familia.
2: Así es, aproveche para cargar pila. Échese una buena comida. Y si no lo invita el compadre, pues invítese solo.
1: ¿Nos vamos, don Chendo?
2: ¿A descansar?
1: ¡En paz!
2: ¡No seas bañado, Santiago Guadalupe!
1: ¡Vámonos!
2: ¡Vámonos! ¡Adiós!
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14: Bueno, pues ahí tienen las encueradas de la semana, como siempre, esperando hayan sido de su agrado. Y recuerde que a través de nuestras redes sociales puede volver a disfrutarlas, si quiere volver a verlas, o si no tuvo la oportunidad de verlas completas, bueno, pues ahí en YouTube ORT Radio, en Facebook ORT Noticias, están a su disposición, al igual que el resto del material que aquí les estamos presentando a lo largo de estas 3 horas, por supuesto, en nuestras redes puede volver a revivirlo. Son las 8:54, tenemos 27 grados centígrados aquí en la zona centro de la ciudad. Y también le recuerdo que participe con nosotros en la encuesta del día de hoy. Como siempre, se encuentra en nuestra página de Facebook, ORT Noticias. Y la pregunta de hoy es, ¿cree que antes de que concluya el mes de julio, funcionarios que están interesados en una candidatura renuncien a sus puestos? Una solicitud que hizo el gobernador Américo Villarreal a todos aquellos interesados. Recuerde, la manera de votar es mediante una reacción de corazón, si su voto es por el sí. Una reacción de me entristece si su voto es por el no. También lo invitamos a que nos deje su comentario referente a este tema. Y mire, también ayer le comentábamos que no se habían estos dos nuevos partidos que se autorizaron, no habían sido acreditados ante el YETAM. Pues finalmente ya el presidente estatal del partido PAS, David Armando Valenzuela, acudió al YETAM para entregar la documentación original que permitirá pues la acreditación formal de este nuevo instituto político en el estado. Recordó que el INE pues autorizó recientemente la creación de dos nuevos partidos, entre ellos este, el PAS, y bueno, pues ya lograron realizar las asambleas en 300 distritos electorales del país, superaron el límite de los requisitos, y en Tamaulipas, Valenzuela indicó que se realizaron asambleas en los 8 distritos electorales federales con una participación copiosa. Escuchemos a David Valenzuela.
15: Asamblea en los 8 distritos electorales con una participación muy copiosa, y eso nos permite llegar a participar al próximo proceso 2027, en el que, hay que decirlo, vamos a estar participando. PAS va a tener candidatos a presidentes municipales, Paz va a tener candidatos a diputados locales, a diputados federales. Y vamos a estar participando a lo largo y ancho del estado. También hay que decirlo, el tema del acceso a las prerrogativas y el financiamiento público, que repito una vez más a toda la población en Tamaulipas, la creación de este nuevo partido no le representa un gasto extra a la gente.
10: Es de lo que ya estaba
15: presupuestado.
14: Bueno, pues ahí tiene la declaración. Dice, son más de 7,500 afiliados, tendrán candidatos en todos los puestos. Bueno, pues esperemos a ver cómo se desarrolla el PAS. Son las 8:56. Vamos ahora a escuchar el comentario a cargo de nuestro colaborador virtual Ian, la inteligencia artificial aplicada a las noticias.
11: Excelente mañana, Jesús Rodríguez. Y un saludo para toda la audiencia de ORT Noticias que ya está en sintonía. Hoy hablamos de un tema que suele pasar desapercibido, pero que anticipa cambios importantes en la vida jurídica y social del país. Esta semana, diversas comisiones de la Cámara de Diputados discutirán reformas relacionadas con el orden de los apellidos, la suplantación de identidad digital, el abuso sexual, la prevención de la violencia y los derechos de las personas trans. Aunque se trata de reuniones de comisión, de estos espacios surgen muchas de las leyes que después impactan la vida cotidiana de millones de mexicanos. Las convocatorias publicadas por la Cámara de Diputados contemplan la discusión de reformas al Código Civil Federal y al Código Penal Federal, así como modificaciones a la Ley General para la Prevención Social de la Violencia y la Delincuencia, y la posible prórroga para dictaminar la Ley General de Acceso Integral a los Derechos de las Personas Trans. El paquete de iniciativas refleja cómo las preocupaciones sociales han evolucionado. Hace algunos años era impensable debatir sobre delitos como la suplantación de identidad digital. Hoy, el crecimiento del fraude electrónico, el robo de datos y el uso de inteligencia artificial hacen indispensable actualizar el marco legal. Del mismo modo, los cambios sobre violencia, abuso sexual y derechos humanos responden a una sociedad que exige mayor protección para las víctimas y reglas más claras. Sin embargo, el reto no es únicamente aprobar nuevas leyes. México enfrenta un problema recurrente: contar con marcos jurídicos modernos, cuya aplicación resulta limitada por falta de recursos, capacitación o coordinación entre instituciones. Una reforma bien redactada pierde eficacia si no existen mecanismos para hacerla cumplir. También será importante que el debate legislativo privilegie el análisis técnico y el consenso, especialmente en temas que generan distintas posturas sociales. Legislar requiere escuchar a especialistas, organizaciones civiles y ciudadanos, porque las decisiones de hoy pueden definir derechos y obligaciones durante muchos años. Las próximas sesiones permitirán conocer si estas iniciativas avanzan con acuerdos amplios o si se convierten en nuevos puntos de confrontación política. Lo deseable es que el centro de la discusión no sean las diferencias partidistas, sino la calidad de las leyes que recibirán los mexicanos. La pregunta es si el Congreso aprovechará esta oportunidad para construir leyes más eficaces, o si, una vez más, el debate político terminará por desplazar el interés ciudadano. Soy Ian, la inteligencia artificial aplicada a las noticias. Gracias por escuchar. Seguimos atentos aquí en ORT Noticias.
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0: Gracias, es viernes, mesa de análisis de los viernes. Marco Antonio Vázquez, bienvenido.
1: Buen día, Jesús, buen día a la mesa y buen día a todo el auditorio.
0: Fernando Cuña, buenos días.
2: Estoy con un día privilegiado, Jesús. Buenos días a la mesa, a mis compañeros y a ti.
0: Desiderio García, buen día, buen viernes.
3: Hola, ¿cómo estás, Jesús? Excelente día. Buen día a mis compañeros de la mesa y al auditorio.
0: Bueno, pues seguimos con esta, pues con este tema, Marco, que ya llevamos prácticamente toda la semana con esta declaración del gobernador, el llamado a definirse a quienes aspiren a un cargo. Ya algunos funcionarios dijeron no vamos, otros dijeron sí vamos. Ya el rector también le entró al tema de que deslindarse, dice tiene mucha chamba en la universidad, pero pues esta postura, hablando de la rectoría, Marco, ¿fortalece la percepción de autonomía de la universidad frente al poder político?
1: Son dos cosas ahí diferentes. Una, el rector está reconocido, está visualizado como un operador político. El que le pregunten que si quiere ser alcalde, que si quiere ser diputado, que si quiere ser una cosa u otra en cargos de elección popular, no es algo gratuito. Es algo que el rector ha construido en base a su trabajo fuera de la universidad. Y en cuanto a la universidad, el que se haya deslindado desde ahorita de una posibilidad de ser candidato para el 2027, creo que la fortalece. Creo que es una universidad que está creciendo, que está desarrollándose para mi gusto mejor de como venía. Y una situación de este tipo le ayuda. En realidad sería tonto no imaginarse a la universidad como un ente político. En sus aulas tenemos cerca de 47,000, o van a ser 47,000, 48,000 alumnos para el siguiente semestre. Son alumnos de 18 años.
0: Que votan.
1: Que la juventud definitivamente cambia a una elección, puede cambiar tendencias en una elección. Es una juventud que para mi gusto le gustaría que uno de ellos por primera vez o por muy pocas veces sea un candidato a un cargo de alta relevancia. Entonces no es el tema alejar a la política de la universidad. Al contrario, creo que tendríamos que acercar más la política a la universidad para que desde ahí, desde la gente que se está preparando, surjan nuevas ideas y surjan nuevos candidatos, nuevos liderazgos. Pero sí es una realidad que ayuda en cuanto, por ejemplo, los convenios que se hacen a nivel nacional e internacional para la movilidad estudiantil, para incluso hace un par de semanas, poquito más, poquito menos, la universidad anunciaba que las egresadas y egresados de enfermería tienen una nueva oportunidad de laboral en Estados Unidos, además de la que ya tenían en Alemania. Eso es trabajo que se, en cuanto a lo académico, que creo que se está reconociendo desde la hora en que le preguntas tú si quieres ser candidato, porque ya lo visualizas. Si tú te fijas en los anteriores candidatos, no los veías tú en la pasarela, no los veías tú como probables candidatos y veías otras condiciones que decías tú, pues mejor que no se aviente, ¿verdad? esto es la nueva universidad y qué bueno que tienen un rector que se va a quedar, pero qué mal que se autodescarte para el proceso siguiente, porque yo insisto, la política es algo que tenemos que acercarle a los chavos, algo que tenemos que decirles que no necesariamente es malo y algo que ellos pueden impulsar y cambiar desde el fondo, desde donde está dañada en este momento, que es una percepción de que cualquier político es corrupto. Yo creo que ya es tiempo de que empiecen a llegar los que ellos quieren o lo que las nuevas generaciones van a querer. Uh-huh. Y eso de una u otra manera nos ayudaría a todos en cuanto a cambiar lo que estamos viviendo.
0: ¿Cómo viste tú, Fernando, este deslinde en estos momentos por los que atraviesa la universidad?
2: Sí, mira, en los años 80 y años 70 y 80 las universidades tenían era otra su naturaleza, eran se vivía un claustro académico ya muy restringido, ¿no? A lo que hacían en lo académico, en lo científico, y no trascendían hacia lo social, pero últimamente, en las últimas décadas, en los últimos años, las universidades públicas en nuestro país tienen una naturaleza más de carácter social, más de vinculación con el pueblo, ¿no? con las clases medias, con las clases trabajadoras, incluso, ¿verdad?, de cooperación con el sector privado, ¿verdad? Entonces, me parece que por ahí viene el hecho de que se haya generado una percepción social a favor de que Damaso Anaya pudo haber ocupado o aspirado a un cargo de elección popular. Es decir, esa es la función social, la misma función social que tiene la universidad, pues digamos que lo proyecta él, ¿no?, como una figura política de peso que pudo haber sido. Digo, ahorita ya ya salió a decir que no, pero dentro de su liderazgo rectoral, me parece que puede hacer que puede contribuir a fortalecer el tejido social, a contribuir al desarrollo económico del estado, y me parece que me parece que lo están haciendo, ¿no? O sea, creo que sí están. Él es un egresado de la carrera es agronomía, ¿verdad?
0: De veterinaria.
2: Entonces, creo que es una carrera técnica, pero la está vinculando, ¿no?, al tema tamaulipeco. Y pues el hecho de que haya salido, que haya dicho que él no, bueno, pues a lo mejor ya calmó a algunos de sus competidores, ¿no?, de la gente que estaba ahí, porque luego también se le mencionaba para alcaldía, ¿no? O sea, creo que él pudo haber aspirado a la alcaldía o a algún otro puesto de elección popular. Pero aquí lo importante, me parece, es el mensaje que dio el gobernador, poniendo orden, cierto orden, en una clase política tamaulipeca morenista que sí está acalorada, que sí trae una fiebre política electoral. Y bueno, pues el doctor Américo pidió que se definieran, dijo, o sea, que aquellos que tienen, aspiran a un cargo de elección, pues que se definan. Así lo planteó. También me parece que esto pues tiene que ser también, es un proceso inédito, porque se requieren a las mejores figuras, a la gente que no tenga cola que le pisen, a la gente que tenga una formación importante, una formación de preparación. Me parece que yo por ejemplo, yo diría que si estamos hablando del caso específico del rector, creo que pudiese haber sido un buen candidato, ¿no? O sea, alguna, si no, me hubiera gustado más para una diputación federal o algo así, pero yo creo que el cargo de la universidad es tan fuerte, es un enclave no solo académico, científico, sino también la universidad, las universidades públicas, y más aquí en Tamaulipas, son enclaves de poder económico y político. Entonces, muchos de ellos a veces no quieren salir de ahí, ¿va? Porque la plataforma que tienen es mucho, muy poderosa. Recuerdo cuando Tomás Yarrington desmanteló el porrismo en la UAT y le ordenó a Filisola que fuera sacando cada uno de los liderazgos, y al final a él le dio una diputación federal y también lo sacó. Ese es el caso más reciente que yo recuerde, que un rector ha ido a un cargo de elección popular, pero lo hizo como una negociación. En este caso, Damaso pues es una persona afín a la Cuarta Transformación, y bueno, pues creo que hasta ahorita lo está haciendo bien.
0: Muy bien. Desiderio, ¿tú cómo viste esta postura del rector?
3: Bueno, el rector, desde mi punto de vista, se autovacunó de esta calentura electoral que empezó a infectar a los políticos de la 4T, a los funcionarios que empezaron a moverse y a, como dice, se calentó el gallinero. Debemos entender que en el ajedrez político que maneja aquí en Tamaulipas, el rector no es una pieza cualquiera, no es un peón. Está muy cerca, ya sea que sea torre alfil o el caballo negro. por su posicionamiento, su cercanía con el gobernador y también, bueno, en la misma universidad. Desgraciadamente, y hablo en general a nivel nacional, la política en la universidad se ha poco a poco diluido. Debemos recordar en décadas pasadas que los principales movimientos estudiantiles aquí en México surgieron de las universidades, de un punto crítico, y creo que eso poco a poco, en pro de controlar al estudiantado, desgraciadamente se ha poco a poco terminado con esa vena crítica del estudiante. Entonces, creo que es importante, para el bien de la política también, que la juventud vuelva otra vez a esa actitud crítica, revolucionaria, contestataria contra el poder, y decir, ¿saben qué? No estoy de acuerdo desde mi punto de vista, y con bases, no simplemente con el alboroto. Creo que las universidades deben de fomentar ese espíritu crítico en los alumnos. Al final de cuentas, pues lo que hace el rector es decir, en esta próxima yo no voy, descuéntenme. Antes decían en anteriores regímenes, como soldado del partido, yo me alineo a lo que me digan, independientemente. Ahora, la decisión de él es esta, falta decir lo que opina la cúpula, que al final de cuentas, a falta de candidatos viables, podrían todavía el rector ser una opción. Ahora, por el lado del gobernador, de decir, oigan, ¿saben qué? Marcar una línea, que era lo que estábamos esperando, y ya habíamos comentado anteriormente en la mesa que hacía falta decirles, si desean entrar a la próxima elección, pues deben de separarse de sus cargos. Qué bueno, al final el gobernador tomó la palabra, marcó una línea, y veremos qué pasa, porque ya era un descontrol completo. O sea, ya lo que habíamos platicado anteriormente, sobraban tiradores para los puestos, ya todos estaban levantando la mano y muy cómodos desde su escritorio, desde su puesto, manejando, y eso se presta a malos entendidos también, y también a una competencia desigual y desleal. Entonces, al final, tenemos, como dicen, tenemos todavía el rector se desmarca, tenemos rector para rato, pero veremos cómo actúan cómo actúa el mapa político y si continúa en la universidad. Debemos recordar que desde los primeros meses que tomó el cargo, lo andan mandando a algún otro puesto, o lo andan desvinculando de la universidad. La rumorología ha estado al orden del día. Entonces, bueno, al final de cuentas, esto da tranquilidad a la universidad de decir, seguimos trabajando, y que los demás se rasquen con sus propias uñas.
0: Muy bien. Marco, aunque bueno, la ley marca 3 meses antes, 90 días para separarse de los cargos, pues acá hay algunas secretarías donde dicen que aquellos interesados ya les dijeron que tienen hasta el día 15, la próxima semana, para que presenten sus renuncias. ¿Estas renuncias anticipadas de funcionarios garantizan un piso parejo para todos los aspirantes?
1: Pues muy bien. Desde mi punto de vista son campañas adelantadas. Estás cometiendo violaciones a la ley electoral. Ellos dicen que la elección es interna, que tienen la posibilidad de hacerlo, que están dentro de lo que marca los códigos electorales. Sin embargo, tendríamos que ver lo que tiene que ver con la ética, con la moral, con todo ese tipo de cosas que también se mueven dentro de la política. No hay forma de definir si esto va a ser un piso parejo hacia afuera. Lo que sí es claro es que hacia adentro, hacia el movimiento, pues le estás abriendo la puerta a quien quiera participar. Le estás diciendo que si quiere entrarle a la competencia electoral, es un momento de renunciar a los presupuestos, que ahí es donde yo creo que muchos van a dejar los rayones. Uh-huh. Si hacen sumas a esta administración, por más que la quieran hacer vieja muchos, todavía le quedan 2 años completitos y 2 meses. Cuéntale 24 compensaciones, 26 compensaciones, 2 aguinaldos, más las partes correspondientes que le tocan, más lo que te toca manejar el en cuanto a poder y político y económico, más lo que tienes que maniobrar dentro de las secretarías. Yo no creo que muchos se vayan a atrever a renunciar en este momento, porque además Morena sigue con su necesidad de hacer una coalición o de firmar coaliciones con el Verde y el PT o con cualquier otro ente político, por la necesidad de acomodar a cuadros que no necesariamente caben, o incluso para obtener mayorías calificadas en los congresos locales y en el Congreso Federal. Esa necesidad de hacer coaliciones te rompe las reglas internas de Morena, de que tienes que renunciar desde ahora, o desde que tienes que, si quieres participar en la encuesta, desde ahorita tienes que mostrarte como uno de los candidatos. O sea, ¿quién te dice, por ejemplo, que como hace 6 años Morena no te dice Victoria va para el Verde en cuanto a su candidatura a la alcaldía, en cuanto a su candidatura a diputado federal? ¿Y qué vas a hacer con un Verde que está enojado ahorita con parte de los grupos de Morena? Si tú llevas, por ejemplo, a Catalina de candidata a alcalde de Victoria, ¿cómo le vas a hacer para conciliar intereses con un Verde con el que ella abiertamente se peleó en tribunales electorales? Por decirte una cosa, lo que hoy está sucediendo, por ejemplo, en Chihuahua, el Verde quiere un candidato, el PT y Morena quieren una candidata. O sea, ¿cómo vas a conciliar a la hora de que tú tienes una representación de Morena y luego te dicen, ¿sabes qué? Aquí es por el Verde, aquí es por el PT. Son temas que desde mi punto de vista creo van a frenar o van a obligar a muchos funcionarios a dejar los rayones en cuanto a sus aspiraciones políticas. Estás peleando un presupuesto de diputado o de alcalde de 2 años o de 1 año después de esta administración, y tienes mucho más que eso en 2 años que le tocan a esta. O sea, es un tema para el análisis de cada uno, y creo que va a meter en problemas a Morena en cuanto a la selección de candidaturas.
0: Muy bien, bueno, pues acompáñenos a la siguiente pausa comercial y ya volvemos con más de esta mesa de análisis.
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0: Gracias por continuar con nosotros. Fernando, pues estas renuncias anticipadas generan un piso parejo.
2: Sí, aquí lo que está ocurriendo es que Morena trae un calendario más estricto de renuncias más tempranas. Es decir, que rebasa incluso a los 3 meses que da la ley. Uh-huh. Son los 90, esos 90 días Morena los hace pues más inmediatos, o sea, que las renuncias deben ser más inmediatas. Mira, tiene dos lecturas. Por una parte, obliga a sus funcionarios, a sus cuadros políticos, a que si quieren competir, pues se despeguen de sus cargos de manera más temprana, más inmediata. Pero también, obviamente, está implícita una estrategia electoral, ¿va? De que ya sin esa traba legal, pues puedan hacer campañas abiertas, y esto les otorga una ventaja sobre la oposición. Pero mira, en otras ocasiones los mismos cuadros políticos, tanto opositores como del partido en el poder, pues se lanzan a las campañas. O sea, creo que esto nunca ha sido un obstáculo, ¿eh?, para que haya que se disparen las campañas políticas, porque ya en estos tiempos, por estas alturas, así en otros años, ha habido acusaciones mutuas, ¿no?, de que no hay piso parejo. Uh-huh. Es decir, se recicla, ¿no? Es un lugar común, por así decirlo, el hecho de que la gente, que los partidos se acusen a unos a otros, ya sea el partido que esté en el poder. Cuando estaba el PRI lo hicieron, cuando estuvo el PAN también. Ahora que es Morena, pues también buscan aprovechar esa ventaja, ¿no? O sea, de partido en el poder. El partido que tiene el presupuesto, ya sea en las entidades federativas o a nivel federal, siempre tiene cierta ventaja, ¿no?, sobre los demás. Y en su momento, pues, son acusados, ¿no?, de que no haya piso parejo, de que sus candidatos tienen ciertas ventajas y todo esto. Entonces, me parece que aquí hay es válido otro ángulo del análisis. ¿Qué va a pasar en este caso con los aliados de Morena, ¿no? O sea, si van a seguir trabajando al lado del partido Magenta, o se van a ir por la libre, porque por ejemplo un partido verde que pues siempre ha sido rémora o aliado de Morena, ahora ya se cree mayor de edad y pues quiere competir solo, ¿no? O sea, un PT y todo eso. Por ejemplo, en San Luis Potosí, pues el verde tiene las puertas cerradas para Morena, no van juntos. Y aquí en Tamaulipas pudiera ser lo mismo, ¿no? O sea, que el verde se rasgue con sus propias uñas. Sí, hay toda una serie de expectativas en relación al reacomodo político electoral que se van a dar entre ellos.
0: Muy bien. Desiderio, ¿tú cómo ves esta solicitud de renuncias anticipadas?
3: Pues es normal. Tomando en cuenta que el partido oficial ahorita es Morena y que se acercan los tiempos electorales, pues muchos de los aspirantes pues son funcionarios. Entonces, bueno, eso previene que se preste a malos manejos, y también pues evita que se utilicen recursos públicos para la promoción de la imagen de estos candidatos, de estos aspirantes. Y es normal y es válido. Ahora, que eso conlleve a que esté el piso parejo en la elección, pues bueno, me comentan mis compañeros, ¿no? Debemos recordar el caso de a nivel federal de las corcholatas en la elección presidencial. Casi 2 años estuvieron haciendo pre-campaña, cobijados por una, entre paréntesis, elección interna de Morena, pues que los posicionó en el electorado. Lo mismo puede pasar aquí. Pero aquí lo importante también es que, aunque lo hagan, no va a pasar nada. El INE al final no ejerce los actos anticipados de campaña, los castiga lo máximo con una multa. No, y esa es una ventaja que tienen los aspirantes oficialistas, porque a eso es lo máximo que pueden tener miedo, de que al final de la elección el INE diga que, bueno, hubo actos adelantados de campaña y ahí va una multa, pero ya ganaron, y ya ganaron la elección, y ya con eso se quedaron. Entonces, al final, creo que bien por los funcionarios, bien por la línea que acaban de delimitar, de que dejen sus cargos, y como dice Marco, veremos quién se anima, porque no es fácil todavía falta, como dice, bastante tiempo, y no es fácil renunciar a la compensación.
0: Muy bien, pues nos vamos, Marco, pero ¿cómo se ve? ¿Hay un tema ordenado para la conclusión del cierre?
1: Nada más para precisar ahí, o sea, no es Morena el único que adelanta tiempo. O sea, vimos, creo que todos vimos un boletín de ayer de Yalil Abdalá, todo el PAN respaldando a Yalil Abdalá, uh-huh. Y todos sabemos lo que quiere Yalil Abdalá, o Juanjo Salazar, no sé cuántos años tenga en campaña, no meses, cuántos años tenga en campaña, y vemos muchos espectaculares ahí con personajes con nombre y todo. O sea, en cuanto a lo demás, dudo mucho que vaya a haber orden. La gran mayoría de los políticos saben, sobre todo los que están ahora sí en el sistema, saben que esta va a ser su única o su última oportunidad de ser lo que pretenden ser. Los que dejen pasar este tren, la próxima gobernadora o el próximo gobernador, no sé con qué ojo los vaya a ver, y creo que no van a ser con muy buenos.
0: Fernando, en resumen, ¿con qué nos vamos?
2: Mira, aquí me gustaría destacar lo siguiente. Pase lo que pase, creo que el liderazgo político del gobernador está fuerte, y que finalmente la nomenclatura de la 4T va a decidir. O sea, quiénes van a ser. O sea, no van a brincarle las trancas al gobernador. Y creo que esto me parece importante señalarlo, por los golpeteos en ocasiones de que quieren debilitar a la principal figura institucional. Pero creo que aquellos que no se disciplinen o que no obedezcan, digamos, las señales, el mensaje que dio el gobernador, pues creo que no van a llegar, no van a salir en la foto finalmente.
0: ¿Y ayer qué nos vamos a decir?
3: Los que no se alineen van a apostarle a la estructura política, a la estructura que han desarrollado, que ese es un punto importante. Al final, creo que entre los mismos aspirantes del partido oficial o de la oposición se va a manchar la elección, porque ya está acostumbrada, y además en este tiempo de redes sociales. Entonces, pues esperemos, para bien de la ciudadanía, pues ver una elección reñida, que es lo importante. Una elección reñida, y que al final la ciudadanía tenga opciones para elegir.
0: Ok, gracias, Marco Antonio Vázquez.
1: Gracias, buen viernes para todos.
0: Gracias, Fernando Cuña. Decidir García, gracias.
3: Agradezco mucho.
0: Agradecerle en nombre de todo el equipo de ORT Radio y nuestro director general, ingeniero Enrique Cárdenas del Avellano, por dejarnos entrar a sus hogares. Recuerde que si usted está informado, es porque está en ORT Noticias.
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1: Bienvenidos sean todos ustedes, mis queridos hermanos y hermanitas, a este su programa Mensajes para un Mejor Mañana. Somos su grupo internacional Luz y Verdad y estamos aquí con el único propósito de ayudarle. Estamos aquí en vivo y en directo, mis queridos hermanos, para poder ayudar a quien lo necesite en el momento indicado. Si usted en este momento algo raro o extraño le está pasando, sufre usted de cosas raras o extrañas, el dinero no le rinde, la mala suerte lo persigue, las cosas no le salen, abre una puerta y se le cierra otra, toda su vida parece un caos, parece que usted estuviera en un túnel o que el camino suyo no está despejado. Si cosas raras o extrañas le andan pasando, mis queridos hermanos, yo le invito a que usted me hable en este momento. Estamos aquí en vivo y en directo. Estamos atendiendo aquí para poderle ayudar a toda aquella persona que tenga problemas. Si usted sufre, si usted padece, si usted enamora y fracasa, si usted juega y nunca gana, si el dinero no le rinde, si su familiar en el norte ya no le habla o a él le está yendo mal allá, mis queridos hermanos, o su hijo pequeñito llora mucho, se siente nervioso, casi no come, mantiene enfermito, se despierta en las noches gritando, el niño puede estar siendo afectado por un mal de ojo, por una mala vibración. Si usted, mi querido hermano, si sus animalitos se le mueren, se le pierden, se le enferman, si su tierra ya no le da, está toda árida, no da realmente lo que usted deseara que esta le produjera. Si esto le está ocurriendo, mi querido hermano, esto ocurre en su vida. Si su negocito que antes estaba bien, de repente se vino para abajo y para abajo, mis queridos hermanos, esto se puede arreglar cuando uno va a tiempo sobre todo. Entonces no sufra más. Estamos aquí nosotros para echarle la mano a quien lo necesite. Recuerde que somos su grupo internacional Luz y Verdad y estamos aquí para que usted, mi querido hermano, salga adelante.
4: 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Llámeme en este momento para echarle la mano, para decirle su horóscopo y decir qué está ocurriendo dentro de su vida normal. ¿Por qué las cosas se le vinieron abajo? ¿Por qué las cosas no le resultan? No olvide que las entrevistas que ustedes tengan con nosotros, de índole personal y privado, mis queridos hermanos, son garantizadas. Y los trabajos también son estrictamente garantizados. De modo que venga, que nosotros le vamos a ayudar con el mayor de los gustos. Estamos aquí para eso, para echarle la mano quien guste, quien lo necesite, que venga con nosotros. 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Tenemos una llamada. Muy bien, de antemano le queremos dar las gracias a esta persona y a todas las personas que nos han llamado, pero en este momento a la persona que tenemos en línea. Y por favor, regáleme su fecha de nacimiento.
5: El 3 de septiembre.
1: ¿De qué año?
5: Del 79.
1: Mi querido hermano, su signo zodiacal es Virgo.
5: Sí.
1: Le voy a decir su horóscopo. Veo que su elemento es tierra, su día favorito martes, su planeta Venus, su color el gris, piedra el jaspe, metal el mercurio, y la parte corporal que usted debe cuidar mucho, hermano mío, su cabeza y su espalda, parte de su intestino delgado también. Vemos de que las personas de signo Virgo, como es el caso suyo, sobre todo los nacidos en esta fecha, son misteriosos, tienen mucho talento para las actividades científicas y prácticas, le gusta poner todo su empeño en el trabajo, son también muy moralistas y tienen, querido hermano, siempre que son muy buenos amigos, ¿sí? Tratan siempre de ser muy colaboradores con la gente de su alrededor, ¿ok?
5: Sí.
1: Mi querido hermano, según su horóscopo, aquí las cosas no están saliendo muy bien, ¿no?
5: Sí, no.
1: Le está yendo medio mal en su trabajo, problemas en su casa, ¿sí?
5: Sí.
1: Hay preocupación, nervios, mi querido hermano, se desespera. Bueno, todo está patas arriba, ¿no?
5: Sí.
1: Le voy a decir una cosa, mi querido hermano, desafortunadamente esto que a usted le está pasando no es normal. ¿Estamos?
5: Sí, no.
1: Quiero decirle, mi querido hermano, que a usted lo han salado. Hay un salamiento en usted y ese salamiento está haciendo de que desafortunadamente le vaya mal. ¿Ya?
5: Sí.
1: Ese salamiento hace, mi querido peregrino, que a usted le esté yendo peor. ¿Sí?
5: Pues sí.
1: Eso hace que usted tenga problemas hasta en su casa, que le va mal en el trabajo, que usted se sienta mal, que se desespere, que el dinero no le rinda, todo. ¿Ok? Hay un salamiento, mi querido hermano, y ese salamiento no lo deja progresar. Si usted me imagino que hoy está buscando una ayuda, ¿no?
5: Sí, claro.
1: Pues la ayuda, mi querido hermano, si usted como la quiera ver, lo que yo veo que ya la encontró aquí con nosotros. Si usted hoy dio el primer paso, el segundo paso es que venga con nosotros para poderle ayudar. ¿A qué nos comprometemos? A sacarle ese mal, mi querido hermano, ¿sí? Somos capaces de sacarle ese mal, le sacamos el mal, se lo mostramos y le ayudamos para que su vida cambie de una vez por todas. ¿Ok?
5: Bien, muy bien.
1: Esto, mi querido peregrino, es de una forma estrictamente garantizada. Yo le puedo ayudar con el mayor de los gustos. ¿Sí?
5: Sí.
1: Y el día que quiera, mi querido hermano, le sacamos adelante. Soy capaz de ayudarle. Le saco ese mal, se lo muestro y le garantizo que su vida va a cambiar con la ayuda de Dios.
5: Bien.
1: ¿Estamos de acuerdo? Cuando terminemos, le voy a decir el nombre y apellido de la persona, ¿sí? O le muestro la cara a esa persona en un vaso con agua, esa persona que le hizo el daño, para que usted se desengañe de una vez por todas. ¿Ok?
5: Está muy bien.
1: Que Dios lo bendiga, gracias por su llamada.
5: Sí, gracias.
1: Que esté muy bien.
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9: 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Por favor, regáleme su fecha de nacimiento.
24: 29 de marzo del 68.
25: Signo Aries, ¿no?
24: Ajá.
25: Elemento, mi querida hermanita, el fuego, día favorito martes, planeta Marte, color rojo, piedra el diamante, metal el hierro. Parte corporal que usted debe cuidar, ¿sí?
24: Ajá.
25: Mucho, su cabeza, su garganta y su cara. Perfume, un perfume que contenga magnolia, ¿ok?
24: Ajá.
25: Las características de las personas de signo Aries, en este caso... Las personas como usted, ¿sí?
24: Ajá.
25: Son personas, mi querida hermana, que son muy sinceros, son abiertos, son dinámicos, les gusta la vida pública, se enojan y se contentan con la misma rapidez, ¿ok?
24: Ajá.
25: Hermana Vía, vemos aquí nosotros en su horóscopo que hay problemas dentro de su hogar, ¿no? Dentro de su casa.
24: Ajá.
25: ¿En dónde está su pareja en este momento, su esposo?
24: En el otro lado, en Estados Unidos.
25: En Estados Unidos, muy bien. Y pues desafortunadamente, mi querida hermana, hay muchos problemas con él, ¿no?
24: Sí.
25: Le han calentado mucho la cabeza a él, ¿sabía?
24: Ajá.
25: Le han contado cuentos, chismes, le han metido ideas suyas, ¿sí?
24: Ajá.
25: Regáleme la fecha de nacimiento de él.
24: El 18 de enero del 63.
25: Él es capricorniano.
24: Ajá.
25: Mi querida hermana, ¿hace cuánto él está allá?
24: 4 años.
25: ¿Hace cuánto no se ven?
24: 4 años.
25: 4 años, mucho tiempo, ¿no?
24: Ajá.
25: Yo pienso que la distancia es de las causas, una de las causas principales para que una pareja, pues, digámoslo así, o una familia se pueda desbaratar. ¿Estamos? Aunque a veces el amor, cuando el amor es grande y hay buenas bases, soporta lo que sea con tal de buscar un mejor futuro. ¿Estamos?
24: Ajá.
25: Yo le voy a decir una cosa. A ver, mi querida hermana, ¿él quiere ya como separarse de usted?
24: Pues, no sé, yo creo que sí.
25: ¿Se lo ha dicho?
24: Mm.
25: O más bien con las acciones.
24: Uh-huh.
25: ¿Sí?
24: Sí.
25: Ok. ¿Usted se quiere separar?
24: Yo no.
25: ¿Usted no? Bueno, veo yo, mi querida hermana, de que hay un daño que le están haciendo a él. ¿Estamos?
24: Ajá.
25: Para que él tome una decisión de estas, ¿sí?
24: Ajá.
25: Al paso que van, mi querida hermana, veo separación y veo un distanciamiento grande en ustedes, ¿ok? Eso es lo que yo estoy viendo. ¿Ya?
24: Ajá.
25: Debido a un daño que están haciendo a él.
24: Ajá.

0: ha visto en su casa que le hayan tirado sal, agua, aceite, tierra, algunos blanquillos?
1: Pues sí, huevos.
0: ¿Huevos?
1: Cuando llegué del trabajo estaba uno en la cochera.
0: Ándale. ¿Antes había encontrado algo parecido?
1: Hace un tiempo sí también. También igual huevos.
0: Lo mismo, huevos. Bueno, mi querida hermana, pues ahí la están trabajando, mi querida hermanita. Le están dañando su hogar, están dañando su casa. Y pues hay que actuar, pero hay que actuar rápido. ¿Ok?
1: Pero no, ¿por qué? O,
0: no. ¿Perdón?
1: ¿Por qué? No sabes.
0: La gente es envidiosa.
1: Ajá.
0: ¿Ya?
1: Ajá.
0: La gente se muere más de envidia que de cualquier otra cosa. Entonces hay gente que sencillamente porque ven que a su esposo tal vez le estaba yendo bien, ¿sí?
1: Uh-huh.
0: Que usted pues chambeadora, les estaba yendo bien, echando para adelante, y desafortunadamente pues las cosas funcionan de esta manera, entonces la gente le da envidia y tratan de dañarlos, ¿sí?
1: Uh-huh.
0: Y lo peor es que es gente conocida. ¿Ok?
1: Ajá.
0: Gente conocida y pues gente que no los quiere ver a ustedes bien. ¿Sale?
1: Okay.
0: ¿Usted quiere que las cosas anden bien con su pareja?
1: Sí.
0: ¿Sí?
1: Sí.
0: ¿Por qué no me visita?
1: Ajá.
0: ¿Sí?
1: Sí.
0: ¿Me trae, por favor, la fotografía de él?
1: Ajá.
0: Viene y yo le ayudo.
1: Bueno.
0: Yo desbarato ese trabajo, le digo quién es la persona y le garantizo que a su esposo se le va a ir esa idea de una separación con usted.
1: Ajá.
0: ¿Ok?
1: Ok.
0: ¿Sale?
1: Muchas gracias.
0: Gracias a usted y que Dios la bendiga.
1: Gracias igualmente.
0: Que esté muy bien.
1: Gracias.
0: Hasta luego.
2: 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Bueno, mis queridos hermanos, estamos llegando ya al final de nuestro programa. Dándole las gracias a todas las personas que nos llamaron, que estén muy bien, que pasen un buen día y que el Dios Padre Todopoderoso los bendiga.
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1: El tiempo sigue su marcha y con el día a día se acerca más el proceso electoral del 2027. Y mientras se llega, lo que podría llamarse la hora cero, las definiciones que pidió el gobernador Américo Villarreal Anaya continúan dándose en Tamaulipas. El último, bueno, hasta este momento, es el caso del rector de la Universidad Autónoma de Tamaulipas, Dámaso Anaya Alvarado, quien con voz firme dijo que su prioridad en este momento es la UAT, no una candidatura, y refirió que por ello no le han visto recorrer calles de las colonias. En pocas palabras, se descartó para buscar la alcaldía de Victoria. Y tiene razón, bueno, en cuanto a que no recorre las calles de la capital tamaulipeca y que ha estado enfrascado en el quehacer de la máxima casa de estudios y visitando los diversos campus. Pero otros aspirantes sí han estado y siguen haciendo proselitismo. Entiéndase regidores, diputados locales, federales, funcionarios públicos y políticos de partidos opositores al oficial. Pero como la línea del Ejecutivo ya está marcada, dicen los cercanos al poder que algunos secretarios ya fijaron fechas límite a su personal que tenga aspiraciones a un puesto de elección popular. Por ello, se estima que para el día 15 de este mes, algunos de los interesados a participar en la contienda por una candidatura presentarán su renuncia o licencia dependiendo de lo que les haya pedido su jefe. En otros casos que ya fueron ventilados, como el de Obras Públicas, Administración y SEDUMA, ya reiteraron el compromiso de continuar en su encargo, por lo menos hasta que decida lo contrario el mandatario estatal. Hay otras secretarías en donde los titulares no han fijado su posición de manera oficial. Sin embargo, se ha sabido por su gente que continuarán al frente de sus dependencias porque la suerte no les favoreció en esta ocasión. Se puede decir, por lo pronto, que los universitarios tienen rector para rato y que los planes y proyectos impulsados hasta hoy por el doctor Dámaso Anaya Alvarado continuarán su curso con la esperanza de concretarlos todos, porque con ello no solo crecerá el prestigio de la Universidad Autónoma de Tamaulipas, sino que fortalecerá la academia de los estudiantes.
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¿Cómo están? Buenos días. Son ya las 10 de la mañana con 5 minutos. Llegamos con todo en el Viernes Tejano, banda. Es viernes. Viernes a rolitas que tanto esperan en la programación del 101.7 FM. Así que vamos a ponernos bastante cómodos para cantar, bailar y disfrutar al estilo tejano de la programación del 101.7, ¿ok? Quédate conmigo hasta las 12 del mediodía. Te acompaño al micrófono, Arbelia Sandoval. Tendremos, recuerda, el cierre de la dinámica del pastel, muy pendiente. Tenemos por ahí invitaciones, información y mucho que compartir el día de hoy. Teléfono en cabina 834-318-2401 para que te reportes. Tenemos WhatsApp 834-141-0293 y si gustas, como ya algunos ya lo están haciendo, estoy revisando por acá el WhatsApp. Gracias por sus mensajes. Puedes enviar un mensaje de voz con tu enlistado de saludos y dedicatoria en este Viernes Tejano, ¿ok? Así que vamos a darle con todo el día de hoy. Arrancamos con la reina definitivamente. 10 de la mañana con 6 minutos, es Selena con Bidi Bidi Bom Bom.

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0: Muy bien, son ya las 10 de la mañana con 17 minutos. Gracias por continuar con nosotros. Por acá llega Esperanza en la Linda Vista. Ahorita está ahorita de visita con sus hijos allá en Guadalupe, en Nuevo León. Un abrazo grandísimo, gracias por llevarnos contigo y que tengas una bonita estancia en la Tierra Regia. Tengo saludos para Benito del área de Villagrán. Me solicitaba esta canción que escuchamos ya a cargo de los dos Gilbertos con Lástima que seas ajena. ¿Quién la cantó con nosotros? Qué temprano para esas rolas, pero lo que quieran escuchar a través del 101.7 FM. Saludos para Sergio del Rancho Los Magueyes, bienvenido. A Lobo Solitario, ¿cómo va tu mañana, Lobo? Gracias por estar al pendiente. Tita N, acá en la colonia Miguel Alemán, ¿ya desayunó algo, Tita? Saludos, bonito viernes social. A la señora Patti de la colonia Luis Echeverría, que escucha La Cotorra desde temprana hora. Gracias por tener puesto el 101.7 ahí en casita. Un fuerte, fuerte abrazo. Merín dice, buenos días, licenciada. Buenos días, Merín. ¿Con qué le vamos a complacer el día de hoy? Cuénteme tantito. Y por lo pronto, ¿qué creen? Ya tengo por acá también mensajes de voz. Gracias a la gente que se está uniendo a este programa de los Viernes Tejano. Así que adelante.
1: Cierrele Sandoval, le saluda Iván Flores, el pintor del área de Victoria, Texas. Saludos y bendecido viernes. Si puede complacerme con algo de los García Brothers, por favor, licenciada. Y saludos para todos los radioescuchas.
0: Claro que sí, con todo gusto. Iván, súbele todo el volumen.

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0: Muy bien, bueno, pues seguimos avanzando. Tengo una pregunta importante que hacerte a ti. Estás en ese proceso de estudiar, de seguirte preparando, de decidirte qué vas a estudiar el día de mañana. ¿Aún tienes duda o ya te decidiste? La pregunta aquí es si ya estás decidido, decidida a qué estudiar. Los amigos de la Universidad Pedagógica Nacional Unidad 281 Victoria les está invitando a formar parte de las licenciaturas que ellos tienen, que ellos imparten. Como por ejemplo, te voy a dar lo que tienen por ahí con ellos en cuestión educativa, que la verdad es muy importante esto. Vas a encontrar con ellos lo que es intervención educativa, por ahí psicología educativa, que bueno, dentro de la psicología lo buscan muchísimo, maestría en innovación educativa, maestría en educación básica, maestría en educación media superior y bilingüe, también muy importante. Si tú estás interesado, interesada en lo que te estoy platicando de esa universidad pedagógica, te invito a que asistas. Hay dos fechas importantes. Una de ellas fue ayer jueves, que te he estado invitando desde días atrás. Y queda una fecha importante en cuanto a lo que son las reuniones informativas. Siempre es importante ir, escuchar, conoces el plantel, conoces más de la carrera, de la maestría que van a impartir. Y bueno, pues de alguna manera también te enamoras más, ¿no? Para tener más conocimiento. Lo que es el día de mañana, sábado 11 de julio, tendrán la reunión informativa para aspirantes a maestría. ¿Ok? Eso será a las 11 de la mañana. Corre la voz, si alguien de tu familia está interesado o interesada, mañana sábado 11 de julio, 11 de la mañana es la cita. También puedes conocer más información de ellos a través de su cuenta vía Facebook. 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Vamos a continuar con más música a través de la número 1, La Cotorra. Ya regreso.
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Claro que sí, a todos los que celebran su cumpleaños el día de hoy, hoy viernes 10 de julio del 2026, que la pasen maravillosamente bien. Oigan, hoy cierro dinámica, hoy antes de las 12 del mediodía cierro registro. A toda la gente que ha confiado, que ha escuchado el programa, que ha estado de celebración esta semana y se ha registrado, muchísimas gracias. 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Ahí le va. Si tú cumples años de el lunes 6 hasta el domingo 12 de julio, en esta semana, ok, ya el primer paso ya lo tienes seguro. El segundo paso, tienes que enviarme un mensaje de texto a nuestro WhatsApp de La Cotorra. Sí, así de sencillo. En el mensaje le vas a redactar lo siguiente, le vas a poner la palabra suspiros, tu nombre completo, día de tu cumpleaños y el número telefónico, ¿vale? Así que te esperamos a que te registres y hoy cierro registro antes de las 12 del mediodía, último día, así que qué nervios, banda. Gracias por estar con nosotros y bueno, también ya lo sabes, a través de La Cotorra 101.7 FM y Suspiros Pastelerías tenemos para ti el pastel de la semana para el cumpleañero o cumpleañera que salga afortunado. Mañana sábado, pendiente de la programación habitual, que estaremos dando a conocer el dato de quién se lo lleve, ¿vale? Bueno, pues mucha suerte a todos y que sigan celebrando la vida, claro que sí. Vamos a continuar, son ya las 10 de la mañana con 37 minutos. Merine por acá me está solicitando ese tema a cargo de Michelle Salgado con Paloma Blanca, hijuela. Vámonos a echar un bailecito. Señora Sonia, ¿dónde anda? Buenos días. Feliz viernes.

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Recuerda que estamos en vivo, manda tu mensaje de voz al 834-141-0293 para saludos. De igual manera puedes enviar un mensaje de texto, así como también vía telefónica puedes reportarte al 834-141-0293. Martita Julián, buenos días, ¿cómo estás? Gracias por acompañarme. Martita no es de música tejana, pero ella toda la semana me acompaña, desde el lunes hasta el sábado que tenemos el conteo. Muchas gracias, Martita, y ella dice, como quiera, aquí te escucho. Ahí como quiera de las rolas que vayas escuchando, si alguna te gusta, me dices, ¿vale? Para eso dedicarte. Saludos para Lucy Puente, de Ejido Santa Fe de Hidalgo, Tamaulipas. Gracias de corazón por escucharnos. Que les gusta mucho la programación de La Cotorra. Échele, échele, súbale el volumen. Eduardo Zapata, bienvenido a su familia, a su hijo. Saludos, que les gusta mucho el jingle que tenemos por acá de la estación. Muchísimas gracias. Bueno, vámonos con la música que me están solicitando. Llega Mingo Saldívar. Rueda de fuego, anda.

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7: Y échele que esta canción la vamos a mandar hasta el área de Matamoros, sí señor. Diría la canción mi Matamoros querido. A toda la gente lindísima que nos acompaña y también en el área de la parte fronteriza de nuestro bello estado. Espero que estén todos maravillosamente bien. Pero el día de hoy Max, que ya en otras ocasiones se ha reportado con nosotros y le agradecemos, se está comunicando vía telefónica, nos platica que nos está ahorita escuchando por internet. Ahí nos tiene acompañándole en el transcurso de la mañana y parte de la tarde hasta la hora que terminan ahí en el tianguis de la Avenida del Niño. Échele ganas, gracias por reportarse, por escucharnos. Saluda ahí a Aurelio que está con él. Y bueno, gracias. Estamos aquí recordando aquellos tiempos. Él acá de su tierra también, de la bella capital tamaulipeca, Ciudad Victoria. Saludamos a la familia.

que es Guerrero, acá en la capital, a la gente de la Colonia La Estrella, saludos de parte de Max, gracias por reportarse y con gusto vamos a complacerle. Me pide al señor Roberto Pulido con el tema de Obsesión, 10 de la mañana con 53 minutos. Continuamos.

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1: El rector de la Universidad Autónoma de Tamaulipas, Damaso Anaya Alvarado, descartó tener aspiraciones políticas y afirmó que continuará dedicado exclusivamente a la conducción de la máxima casa de estudios del estado. El líder universitario destacó que la institución vive un momento de gran vitalidad con actividades deportivas y de convivencia para jóvenes de entre 6 y 12 años, además de un récord en matrícula. Anaya Alvarado subrayó que la universidad mantiene una relación sólida con el gobierno estatal y federal en materia presupuestal. Para este 2026, la UAT recibió un presupuesto superior a los 2.850 millones de pesos, con un 56% proveniente de la federación y un 44% del estado. El rector adelantó que se busca ampliar la cobertura educativa con nuevas preparatorias en Reynosa y Matamoros como parte de la estrategia de crecimiento institucional. La modernización de la infraestructura de riego en Tamaulipas mantiene una inversión anual superior a los 150 millones de pesos por parte del gobierno federal, recursos que se complementan con aportaciones del gobierno del estado y de los propios usuarios para mejorar el aprovechamiento del agua en el sector agrícola. Así lo dio a conocer el director general de la Conagua, Jaime Felipe Cano, quien explicó que estos recursos se orientan principalmente a la rehabilitación y tecnificación de la infraestructura hidráulica con el propósito de reducir pérdidas y hacer más eficiente el uso del recurso. El funcionario indicó que los programas de modernización alcanzan a diversos distritos de riego de la entidad y afirmó que año con año se mantienen inversiones para fortalecer su operación. El subsecretario de Electricidad y Energías Renovables, Roberto Manuel Rendón, destacó que la energía eólica se ha convertido en una de las alternativas más limpias, sostenibles y estratégicas para enfrentar el cambio climático y avanzar hacia un futuro energético responsable. Actualmente, Tamaulipas cuenta con 13 parques eólicos en operación, ubicados en los municipios de Llera, Güemes y Reynosa. Rendón Mares recordó que a finales del año pasado se aprobó un nuevo proyecto en el municipio de Mier con una capacidad de 130 megawatts. Las obras iniciarán en noviembre de este año. Además, en el primer proceso institucional de inversiones mixtas, en conjunto con la Comisión Federal de Electricidad y la Secretaría de Energía, se lanzaron convocatorias para la región noreste, de las cuales Tamaulipas resultó beneficiado con 6 proyectos eólicos en los municipios de Casas, Méndez, Reynosa y Matamoros. Estos proyectos representan un incremento de 2.532 megawatts adicionales.
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Ok, bueno, pues continuamos con más de la música a través del 101.7 FM. Saludamos a nuestro programador musical, a Jorge Enrique Hernández. Oigan, como ya saben ustedes, aparte que él trabaja todos los días, está a cargo de las estaciones de ORT, pues nos tiene sorpresa. Y hoy tenemos estrenos musicales. Recuerden que los jueves y viernes alrededor del mundo hay una cantidad impresionante de estrenos en todos los géneros habidos y por haber. Y obviamente pues siempre hay que estar al día para tener lo mejor aquí a través del 101.7 La Cotorra, porque uno, esos estrenos van de manera importante en que ustedes los apoyen a que el día de mañana logren ingresar al conteo de las 15 grandes de La Cotorra, los puedan escuchar en la rotación continua de las 24 horas. Es importante siempre lo que es que el radio escucha, les guste el tema, que los apoyen, que pidan la rolita y bueno, pues a disfrutar, ¿verdad? Sobre todo a la temporada de estrenos. En esta ocasión nos traen el día de hoy un tema que viene a cargo de una de las agrupaciones tan queridas por los radioescuchas y que de verdad me los piden muchísimo aquí en la programación. Y es que los meros, meros, meros de la música norteña, claro que sí, los Huracanes del Norte están de estreno, señoras y señores. Se los voy a dejar para que escuchen la rola, para que me hagan llegar sus comentarios, qué les parece y que forme parte esto de la rotación continua de La Cotorra 101.7 FM, ¿ok? Así que nos vamos con esto y más adelante también de sorpresa habrá otro estreno musical, así que muy, muy pendiente con esto. Por lo pronto llegan los Huracanes del Norte con el estreno de temporada, parece que no. Así que escúchalo.

0: buen día, saludos.
1: Ay,
0: quiero que me felicites a mi hermano Homero Malibrán, que hoy está cumpliendo años. Muchas gracias, te mando un abrazo. Dios te bendiga.
2: Y que la pases de maravilla, que Dios te lleve por buen camino.
3: Y ahí están las felicitaciones para Homero Malibrán y para toda la familia, que la pasen maravillosamente bien en la celebración. A la tía Silvia le mando un beso, un abrazo, espero que esté maravillosamente bien. Y aprovechemos que tenemos las mañanitas alegres aquí a través de La Cotorra, porque quiero recordarte, estoy ya prácticamente pues en lo que es la última parte del programa y la última parte de registro de los cumpleañeros. Por ahí si quieren y gustan registrar a Homero, les invito a que pongan atención a la siguiente información. Quiero recordarles que hoy es el último día de la dinámica del pastel del cumpleañero o cumpleañera. 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Y es que durante esta semana, de el lunes 6 al domingo 12 de julio, si tú cumples años, te invito a que te registres. ¿Qué tienes que hacer? Pues muy sencillo. El primer paso ya lo tienes, ser cumpleañero de la semana. El segundo paso es enviarme un mensaje de texto a nuestro número de WhatsApp de La Cotorra. Vas a ponerle la palabra suspiros, tu nombre completo, día de cumpleaños y número telefónico. Toda esa información me la mandas por mensaje de WhatsApp a La Cotorra, ¿vale? Para yo poderte registrar en nuestro listado. Ya hay muchos cumpleañeros registrados. Y hoy cierro antes de las 12 del mediodía el registro. 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Y gracias porque apapachan a nuestro radio escuchas de La Cotorra 101.7 FM. Así que ya lo sabes, hoy cierro dinámica. Mañana, dentro de la programación habitual, que una servidora les acompaña en fin de semana, tendremos a bien mencionar al ganador o ganadora. La semana pasada se lo llevó una señora lindísima que se llevó el pastel para disfrutar con su familia. Esta semana están participando desde niños, jóvenes y adultos. Así que si es tu cumpleaños, mándame los datos completos para registrarte, ¿vale? Ahí está la invitación. Vámonos a la música, 11 de la mañana con 13 minutos más a través del 101.7 FM. Gracias por continuar con nosotros y en lo que nos vamos al corte, aquí les dejo a la reina, porque definitivamente, como ya no hay dos, y es de las consentidas en la número uno, La Cotorra.

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Tengo mañanitas para Edith, que está celebrando sus 15 años de vida de parte de toda su familia, que le sea todo lo mejor. Gracias por acompañarnos el día de hoy. Aquí le va esto.

Oye, Martita, ya voy identificando como qué le puedo dedicar los viernes tejano, ¿verdad? Algo de la reina del Tex-Mex. Claro que sí. Oigan, pues sigan en contacto, 834-318-2401, WhatsApp 834-141-0293, 11 de la mañana con 20 minutos, llega el rey del rodeo, Emilio Navaira.

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¿Qué tal con el Conjunto Oro? ¿Qué tal? De verdad que todo lo que tenemos en este viernes tejano, con todo lo que tenemos para ti, son ya las 11 de la mañana con 30 minutos. 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Continuamos.

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Ok, seguimos avanzando. Es un viernes social agradable. Muchos quieren lluvia, otros dicen que así están bien. Ay, pues yo nada más les digo que va a ser un día bastante cálido en la capital tamaulipeca, ¿ok? Ya andamos en los 31, 32 grados centígrados a esta hora de pisándole al mediodía de hoy viernes. Una alta sensación térmica, prepárese porque por la tarde las máximas rondarán entre los 34, 35 grados más la sensación térmica, ¿ok? Así que a hidratarnos con algo rico y por supuesto a seguir escuchando el 101.7.

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2: Muchas felicidades en este día tan especial.
3: A todos muchas felicidades, ya 10 de julio. Ya 10 de julio. Y recuerda que a través de La Cotorra 101.7 FM y Suspiros Pastelerías tenemos esta dinámica importante para ti. El cumpleañero de la semana. Vamos a apapacharlos con todo gusto en lo que es la semana. Y si tú recuerda, tu cumpleaños entra de lunes 6 al domingo 12 de julio, ya el primer paso ya lo tienes. Ese es lo primero. Segundo, que tengas por ahí a bien mandarme un mensaje de texto a nuestro número de WhatsApp de La Cotorra. ¿Qué le vas a poner? Suspiros al inicio del texto, tu nombre completo, tu día de cumpleaños y tu número de teléfono, ¿vale? Mándame el mensaje al WhatsApp 834-141-0293, ahí te espero. Y de esta forma yo te puedo registrar, ¿ok? Estamos ya prácticamente cerrando el registro. Recibo los últimos mensajes para pasarlo en el listado y mandarlo a oficina. Y mañana nos daremos a conocer quién será el ganador o ganadora. Algo padrísimo es que han estado participando desde niños hasta adultos mayores. Todos los que son cumpleañeros de la semana pasada con la dinámica, se lo llevó una señora lindísima, ya una adulta mayor, y lo disfrutó en familia. Ahora, ¿quién se lo va a llevar? Así que adelante a registrarse. Recuerda que a través de La Cotorra 101.7 FM tenemos todo lo mejor para ti. 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Así que vámonos a la música porque estoy prácticamente en la recta final. Saludamos a Don Manuel, que trae mucho trabajo. Escuchando la estación se acompaña. Gracias. A Sergio del Rancho Los Magueyes, que ya se reporta también. Él se reporta vía telefónica de igual manera que Don Manuel. Y saluda a Iván. Dice, pregúntale a Iván que si no está lloviendo allá para donde se encuentra él trabajando en territorio tejano. A ver, Iván, te manda a preguntar, Sergio, que cómo anda el clima por allá. También saluda a Guillermo del Rancho. Él es de área de Las Borregas. A Don Félix Huerta, que esperemos siga mucho mejor de su estado de salud. Ya sabe que se le quiere y se le estima. Doña Olguita Limón, un fuerte abrazo. Le mando un fuerte abrazo, por ahí paso a verla, y también para El Jarocho. Vámonos con Palominos y regreso a la parte final.

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Ok, bueno, son ya las 11 de la mañana con 52 minutos. Llegamos a la parte final, cerramos el espacio tejano, cierro oficialmente el registro. Acaba de entrar mensaje y alcanzó muy bien a poderla ingresar a la lista. A toda la gente que estuvo participando, gracias a los amigos de Suspiros a Pastelerías que nos acompañan el día de hoy durante toda la semana. Gracias por su confianza y estar en este horario y sobre todo papacharlos a ustedes con algo dulce. De verdad que la dinámica está espectacular y sobre todo poder disfrutar de todo lo que tenemos para ustedes musicalmente hablando. Así que sigan pendientes de más dinámicas, escuchen los programas de La Cotorra. Ahorita a las 12 llega Paco Martínez, a las 2 de la tarde Paco Aguilar, a las 4 está Jorge Enrique, ¿vale? Ok, los invito.

y los dejo con un estreno musical. Yo les prometí dos, así que va el último. Cerramos con los dos carnales. El tema es De Todas y De Nadie. Estreno musical de este viernes a través de la número uno, La Cotorra. Escúchalo para que lo apoyes. Ok, a toda la banda fiel, gracias por su compañía. Layo Quiñones y familia, gracias. Jesús Moctezuma, desde Escobedo, Nuevo León, gracias por sintonizarnos en la Alexa. Merín, en territorio tejano, gracias. Sergio, a toda la banda, muchísimas gracias. Pásenla muy bien, recuerden sonreír, ser felices. Que vida solo hay una. Me despido, Arbelia Sandoval, con este estreno. Los dos carnales, De Todas y De Nadie, en la número uno, La Cotorra. Gracias, hasta mañana.

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2: Aunque por el momento sigue formando parte del gabinete estatal, la titular de la Secretaría de Economía, Ninfa Cantú de Andar, no descartó la posibilidad de renunciar al cargo en la administración estatal para estar en condiciones de competir en la elección concurrente de 2027. Estableció que por el momento sigue realizando su labor en la Secretaría de Economía con una agenda de trabajo prácticamente saturada, en la que ha estado en los últimos días en municipios como Matamoros, Reynosa, Nuevo Laredo, Tampico, Ciudad Victoria, entre otros. Por su parte, el subsecretario general del gobierno, Tomás Gloria Requena, estableció que como cualquier actor político, tiene interés en participar en procesos electorales, aunque por el momento mi prioridad es cumplir con la responsabilidad que le fue encomendada en la administración estatal. Recordó que quienes estamos en la política somos piezas, somos activos, pero los que determinan son los institutos y en lo particular el gobernador Américo Villarreal Anaya, precisó. Con una revisión integral de los principales espacios naturales del estado y la promesa de fortalecer su vocación ambiental y turística, el nuevo vocal ejecutivo de la Comisión de Parques y Biodiversidad de Tamaulipas, Luis García Reyes, inició la evaluación de los parques estatales para definir las acciones que marcarán el rumbo de su administración. El funcionario informó que ya comenzó un recorrido por sitios estratégicos como el Zoológico Tamatán y el Campamento Tortuguero de la Pesca, además de que se realizará un diagnóstico del resto de las áreas naturales administradas por la Comisión, entre ellas los parques de Altas Cumbres y Gómez Farías. Explicó que el objetivo es identificar áreas de oportunidad para mejorar la infraestructura, fortalecer la conservación de la flora y fauna y posicionar estos espacios como destinos de mayor interés para visitantes locales y foráneos. García Reyes señaló que la estrategia no se limitará al mantenimiento de los parques, sino que buscará incrementar su promoción para atraer un mayor número de visitantes y generar una mayor conciencia sobre la riqueza natural del estado. La presidenta de México, Claudia Sheinbaum Pardo, anunció que Tamaulipas será el estado donde comenzará la dispersión de moscas estériles como parte de la Estrategia Nacional para Erradicar el Gusano Barrenador del Ganado, una medida que busca reforzar el combate a la plaga que ha impactado el sector pecuario y restringido las exportaciones de ganado hacia Estados Unidos. Durante su conferencia matutina, la mandataria explicó que actualmente se trabaja en la producción de la mosca estéril y estimó que en aproximadamente 3 semanas podrá iniciar su traslado a territorio tamaulipeco para comenzar la liberación de estos insectos. También recordó que este método ya fue aplicado con éxito en el pasado mediante la colaboración entre México y Estados Unidos, lo que permitió eliminar la plaga de territorio nacional, y destacó que ahora se utilizará una variante mejorada para incrementar su efectividad. Para ORT, Areli Treviño.
0: 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Son las 12, mediodía.
3: El ángel del Señor anunció a María
4: y concibió por obra del Espíritu Santo.
3: Dios te salve María, llena eres de gracia, el Señor está contigo. Bendita eres entre todas las mujeres y bendito el fruto de tu vientre, Jesús.
4: Santa María, Madre de Dios, ruega por nosotros pecadores, ahora y en la hora de nuestra muerte. Amén.
3: He aquí la esclava del Señor.
4: Hágase en mí según tu palabra.
3: Dios te salve María, llena eres de gracia, el Señor está contigo. Bendita eres entre todas las mujeres y bendito el fruto de tu vientre, Jesús.
4: Santa María, Madre de Dios, ruega por nosotros pecadores, ahora y en la hora de nuestra muerte. Amén.
3: Y el Verbo se hizo carne
4: y habitó entre nosotros.
3: Dios te salve María, llena eres de gracia, el Señor está contigo. Bendita eres entre todas las mujeres y bendito el fruto de tu vientre, Jesús.
4: Santa María, Madre de Dios, ruega por nosotros pecadores, ahora y en la hora de nuestra muerte. Amén.
3: Ruega por nosotros, Santa Madre de Dios,
4: para que seamos dignos de las promesas de Cristo.
3: Oración. Derrama, Señor, tu gracia sobre nosotros, que por el anuncio del ángel hemos conocido la encarnación de tu Hijo, para que lleguemos por su pasión y su cruz, y con la intercesión de la Virgen María, a la gloria de la resurrección. Por Jesucristo nuestro Señor.
4: Amén.
0: 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Son las 12 del mediodía. 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

0: amor, paz y radio. Con el favor de Dios, llegamos al fin de semana, ya San Viernes, 10 de julio del 2026. Viernes de... Ok, patrón, ok, Lee, ¿cómo ves si lo vemos el... ¿cómo ves si lo vemos el lunes? Ya andas recogiendo todo, compadre, todo, carpetas, portafolios, cerrando lab, y de repente, hay que checar, hay que dejar listo lo que se va a enviar para el lunes.
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0: Ok, ¿cómo ves, el lunes lo hacemos o qué onda? Listo, chavalos, con el favor de Dios le damos a un fin de semana más, viernesito sabroso. ¿Para dónde apunta la flecha, muchachos? ¿Para dónde? ¿Para dónde le damos? ¿Para dónde le damos? 31-824-01, el teléfono en cabina y está disponible para toda la banda. 834-141-0293. Vía WhatsApp, ya estoy en contacto con todos ustedes. Y a través de nuestra página de Facebook, La Cotorra 101.7. Bandita, vamos a darle la primera media hora con todos ustedes. Posteriormente, de 12:30 a 1, voy a ceder esos 30 minutos a mis compañeros porque hay un enlace completamente en vivo. Y pues bueno, regresamos a la 1 y piquito, compadre. A la 1 y piquito regresamos con ustedes, ok, así que de 12:30 a 1 vamos a ceder tantito el espacio porque hay un control remoto y regresamos a la 1, sale pues, para que de una vez mande los saluditos, ahí nos escriba, nos llame y los primeros 30 minutos le damos con Tokio, sale pues.
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0: Una temperatura bastante agradable, nublado, gran parte del territorio victorense. 32 grados centígrados marca nuestra barra mercurial. Hay pronósticos de lluvia, así que pues vamos a esperarla. Ojalá y nuestro Dios Padre nos mande una refrescadita, papadas. Poquito, nada más poquito. Yo aquí, tú allá, www.ort.com.mx, unimos al mundo por medio de la radio para todos mis paisanos. Ya estamos listos en La Cotorra 101.7.

0: Don Kiko Montalvo, Fit con Memo Garza, Fit Kiko Montalvo, ahí te lo presentamos, convéncete. Vámonos a la pausa, 12 ya con 20 minutos.
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0: ¡Vámonos que llega Miguel Galindo y su bandón!
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0: ¡Vámonos! La llamada de mi ex, Añeñe Papá. Y lo compartimos con todos ustedes. Ya las 12:25, muchachos. ¿Ya comieron? ¿Ya comieron, compañeros? Levante la mano los que ya comieron, por favor. Por favor, levante la mano el que ya comió. ¿No ha comido? Oye, qué bárbara, qué bárbara, qué bárbara. 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Saluditos, Maggie, dice, vamos rumbo a la universidad, Paco, saludos. Con todo el gusto del mundo, bendiciones, ¿eh? ¡Que le ganas, Maggie! Llega Brindis, se llama Tu Traición, 12:27.
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0: Después de los 30 minutos, les recuerdo, hay un control remoto y regresamos un ratito más, ¿sale? Toda

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4: ¿Qué tal, amigos de La Cotorra 101.7? Qué gusto saludarles el día de hoy, viernes, ya son las 12 del mediodía con 33 minutos. Mi nombre es Diarey del Ángel. 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
4: 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Esto lo puede hacer cualquier persona que pueda venir por acá con nosotros, ¿verdad, Leslie?
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4: 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Entonces, aquí Leslie, totalmente en vivo a través de nuestra página en Facebook, La Cotorra, están aquí adentro, ¿cuántas maletas, Leslie?
5: Son 8 en total, y si alcanzamos a ver, no son maletas chiquitas, así petit, son señoras maletas. Por si son las personas que van a salir de vacaciones y que tienen muchos niños y que cada quien quiere llevar su maleta, sí cabe. O incluso pueden dejar la mitad y a lo mejor, no sé, subir macetas, recuerdos o yo qué sé.
4: Oigan, sobre todo para aquellos también que viajan y son muy dados a traer recuerditos, etcétera, etcétera, queremos nosotros venir y ya traer la cajuela bien llena. Ahí vemos cómo Leslie está metiendo las maletas y caben porque caben. De verdad que me quedé con el ojo cuadradísimo en donde sí caben las 8 maletas, grandísimas, ¿eh? Ahora sí que véngase toda la familia, que cada quien traiga su maleta. Yo sé que las mujeres somos muy dadas a traer hasta 3 maletas, que la maleta de ropa, la maleta donde traigo mi maquillaje, donde traigo también mis accesorios, la plancha del cabello, la secadora, etcétera. Entonces, qué bueno que aquí quepan, ya lo vimos en esta cajuela, 8 maletas para que tú puedas ver y tener esa seguridad de que van a caber. Por acá, ¿qué estamos viendo, Leslie?
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4: Sobre todo para aquellos también que son estudiantes, ¿verdad? Que de verdad que muchas personas se van por decir, a ver, quiero que el carro esté confort, que esté cómodo, que esté amplio, pero sobre todo que tenga buen sonido. Aquellos que son estudiantes de Cebetis, de preparatoria, de universidad, incluso aquellos que están más o menos rondando entre los 30, 40 años, buscamos un buen sonido. Que digas, yo quiero prender la cotorra, poner alguna canción de Grupo Firme y yo.

0: Definitivamente es muy importante el espacio, la comodidad, y también es muy importante que van a ir pues en familia. Lo que busca aquí es que puedan tener recuerdos y que nosotros podamos ser parte de ese recuerdo. 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
1: 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Se me hace que este nos lo andamos llevando. Ahorita vamos a preguntar, ¿por qué no? 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Ay, no, no, no. Si pudieran estar viendo junto conmigo lo que es aquí en la página de Facebook de La Cotorra, se enamorarían, ¿eh? Vean por acá la pantalla que nos menciona, Leslie, que es sobre todo esto que es totalmente digital.
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1: Perfecto, nosotros nos vamos a ir a un corte, pero de verdad que vamos a continuar aquí porque tenemos mucho más que contarles, sobre todo de este vehículo y muchos más aquí en Kia Clever Victoria. ¿Qué esperas para estrenar tu auto en este momento?
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0: 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Entonces, si vienen y nos dicen, esta es mi necesidad, nosotros vemos cómo podemos hacer para que puedan ver si realmente cumple con lo que ustedes están buscando. Incluso tenemos una silla de ruedas, porque sabemos que hay muchos jóvenes que cuidan a sus papás, que si me dicen, es que necesito ver si cabe la silla, en este momento vemos si cabe la silla en la cajuela. Incluso hemos tenido clientes que nos comentan, de todo depende si cabe en la cochera. Ahí vamos con el Jesús en la boca y si cabe en la cochera el auto.
1: O sea, ustedes pueden llegar a hacer eso, aparte de la prueba de manejo, pueden decir, vamos hasta tu casa para que veas cómo se va a ver ahí en tu cochera, si cabe o no cabe y si cumple con tus expectativas y ahora sí que tus peticiones.
0: Sí, a mí me pasó algo gracioso, incluso una vez llegamos y ahí habían unas matas y en esa hora mover las matas para que cabía, que cupo la Sorento, y muchas gracias por adquirirla.
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0: Sí. Y también para las personas que nos están escuchando que son clientes de nosotros, lo ideal es que puedan cambiar su vehículo en el segundo año o tercer año y ya pueden renovar otro vehículo con la misma mensualidad, y es como que el secreto que nadie quiere decir para las personas. Si usted tiene a su vecina y dice, ¿cómo es que le hace para renovar cada año? Ya sabe, cada 2 años viene y lo deja.
1: Ahí tenemos el secreto, con razón, oiga, y sí, yo tengo una vecina que eso hace, y yo pensando sobre todo de cómo le hará ella, a qué se dedicará o qué hace, que me pase el tip. Entonces es eso, ¿verdad, Leslie?
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1: Perfecto, hemos llegado al momento en el que nos vamos, nos despedimos. Muchas gracias por habernos atendido, Leslie. Muchas gracias también a ustedes que nos están escuchando y viendo a través de La Cotorra 101.7. Mi nombre es Diaray del Ángel. 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
3: 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Llegamos al fin de semana, don Chendo Orejón.
4: A donde no pudimos llegar fue a la final del mundial, mi chaguito. Pues nos quedamos en la rayita.
3: Ya ni me recuerde que me pongo a llorar de nuevo.

0: gracias.
1: Lo que pasa es que los ingleses...
2: Alguna salsa.
1: Estaban muy complicados.
2: Pues yo los vi medio raro, don Chendo. Se me hace que traían cachirules.
3: You never walk alone. Go England. Volcón.
4: ¡Chinche malinche!
1: De lo que me di cuenta, mi chaguito, fue que ahora no nos funcionó el amuleto que le mandamos los victorenses.
2: ¡Ah, caray, ah, caray! A ver, cuénteme, ¿y cuál era ese amuleto que le interesa mucho?
1: Pues la diablita. Se la quitamos al Moy, alcalde de Yera, para mandarla de apoyo a nuestra selección.
5: No, soy de Tamaulipas.
6: ¿Tamaulipas?
7: Activa y heroica. La región que dormita en la margen del río.
5: Que sí se puede, vamos a ganar.
8: ¡Ay, tienes tu mugre, amuleto! ¡No me sirve de nada!
2: ¡Válgame Dios! Pues qué cosas tan bonitas nos dejó este mundial.
1: Pues también nos dejaron algunas loqueras, mi Santiago Guadalupe. Como el papá de esta chamaquita, que no se quiso quedar fuera de la fiesta. ¡Qué papás tan desjuiciados, oye!
9: ¡Quiere volar! ¡Quiere volar! ¡Quiere volar!
10: ¡Estás loco! ¿Qué comiste?
2: ¡Pobre criatura! Luego por eso vienen los accidentes.
1: Pues es lo que digo. Imagínate un golpe en la cabeza. Luego quedan como el secretario de turismo Benjamín Hernández, que ya ni las cuentas le salen. Como que a este chamaco pues le falla mucho las matemáticas o pasó de noche en la escuela.
11: Una derrama económica arriba de los 40 mil millones de pesos. Te lo voy a corregir. 4 mil millones.
2: No se ha bañado, mi Betabelito. No se burle del señor. Es que trae mucho trabajo. Mucho trabajo.
1: Bañado. Bañado el Carl Hash Becker, que se quiso poner al mismo nivel de Luis Gerardo González y el amigo Chuy Berlanga.
12: Ese cabrón sí se pasa de lanza.
2: ¡Ah, que mis secretarios estos andan muy movidos, andan muy visibles! ¡Aguas!
1: Muy alborotados. Por eso el gobernador Américo Villarreal ya les tuvo que jalar las riendas, las orejotas, sobre todo aquellos que quieren ser candidatos.
13: Todavía nos falta más de una tercera parte de esta administración. Si tienen alguna aspiración desde el punto de vista electoral, pues es el momento de definirse.
14: Que sí, que no, que mañana.
2: Pero tiene mucha razón, mi Betabelito, porque hay muchos funcionarios que ya se les olvidó de sus responsabilidades porque ya se ven en la boleta del próximo año. No le vaya haciendo.
1: Y así andan muchos profes que ya les urge cambiar de dirigente sindical. Pero ya el profe Arnulfo también les dejó muy clarito las cosas.
15: Sí, conocen las reglas del juego. Ahorita no hay ninguna convocatoria. Y me extraña por tanta experiencia que tienen y desean ser dirigentes.
16: En tus sueños, vieja bruja.
2: Es que se suben a un ladrillo y luego para bajarlos es un show. Ya veles, alcalde de Reynosa, José Elías Leal.
1: Pues dicen que ese pelao andaba a exceso de velocidad, pasándose los semáforos en rojo, y todavía les buscó pleito a los tránsitos.
17: Que actúas prepotentemente con los agentes de tránsito.
18: No hay ninguna prepotencia.
2: Y luego andan diciendo que son unas blancas palomitas.
1: Como tu alcalde Lalo Gataz, que insiste que él solito tiene de maravilla victoria, pero que le da chance al gobernador pues para que se luzca. Hoy no más.
19: Más dos unidades nuevas que con el compromiso que hicimos con el gobernador las adquirimos. Hay que esperar el tiempo, los tiempos del gobernador, pero son con recursos propios del ayuntamiento.
20: No creo.
21: ¿Por qué no?
20: No creo.
2: No, pues sí que andan bien crecidos. Ya mejor, vámonos, que es viernes y el cuerpo lo sabe. Apague su celular, disfrute su familia.
1: Así es, aproveche para cargar pila, échese una buena comida. Y si no lo invita el compadre, pues invítese solo.
2: ¿Nos vamos, don Chendo?
1: A descansar.
2: ¡En paz!
1: ¿No se has bañado, Santiago Guadalupe?
2: ¡Vámonos!
1: ¡Vámonos! ¡Adiós!
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Don Juan Villarreal, ahí se lo presentamos. ¿Qué puedo hacer? Regresamos después del en vivo. Es la firma.

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0: Es el Chicanazo, producción de Cerca Music. Vámonos a la pausa, 12 con 19 minutos aquí en La Cotorra.
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0: Desde esa Belinda y Los Ángeles Azules.
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0: Ole, ole, ole, ole. Oye, pues bueno, vámonos, compadre. Nos teníamos que actualizar porque ahí tuvimos un control remoto con mis grandes amigos de Kia. Les mandamos un saludote a todos ellos. A la compañerita de Araya y todo el equipo de trabajo, ahí les mandamos un saludo, ¿ok? 1:24, muchachos. 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Hey, vámonos con los saludos de este lado, muchachos. Dice mi buen Cachín. Aquí estamos en la 2 de octubre, mi Paco, escuchándote. Mándale saludos, pues bueno, a don Leonardo Vázquez de La Rosa y a su esposa María Dolores de Vázquez. Con todo el gusto, mi buen Cachín. A toda la apreciable familia. Yo creo que este fin de semana sí te andamos visitando, compadre Cachín. Como que este fin de semana le vamos a pegar al influencer. Para que nos den comida de gorra. Sí, yo creo que sí. Vamos a andar mortificando gente por allá. Joana Castillo, ¿cómo estamos, Joana? Saluditos, que tengas excelente fin de semana. Gracias de todo corazón. Igualmente, Joana, nuestra gente preciosa que nos sigue ahí a través de nuestra página oficial de Facebook, La Cotorra 101.7. Ahí estoy también con todos ustedes, ¿ok?
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0: 1:26 en la número 1. Es la leyenda. La banda que nos escucha en carretera, muchas gracias, bendiciones. La raza que va para la frontera tamaulipeca, escucha radio, escucha La Cotorra.

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0: Esta es una receta del Doctor Corazón para ti.
1: La vida nos golpea a todos. Nos hiere, nos tumba, nos empuja. Pero también nos enseña, nos corrige y nos premia. La vida es eso, caer y levantarte siempre.
0: Esta es una receta del Doctor Corazón para ti.

rey de la taquilla es el Julián Álvarez. Ahí se lo presentamos, el tema de tesoro. 318-2401, el teléfono en cabina, 834-141-0293 vía WhatsApp para la banda. Y en nuestra página oficial, La Cotorra 101.7, ahí estamos.

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Oscar Iván Treviño, y es el duelo que hoy precisamente, hoy hay lanzamiento también para todos aquellos seguidores de duelo, hay lanzamiento porque hay un feed que hizo con el señor Lupe Esparza que precisamente este tema es de la autoría del señor Lupe Esparza, como también el de Pesado, el de Por qué jugó, es un tema también de Lupe Esparza, que también se dedica a la composición y bastante, bastante bien el señor Lupe Esparza. Oye, saludos a mi tía Chabela. ¿Cómo está, tía? Saludotes. Le mandamos con todo el gusto del mundo al primo Carlos, que mañana, ahí se nos casa el primazo, ¿ah? Primazo, hombre, que se nos casa el primazo. Se nos casa el primazo mañana. Primazo. No lo haga, pariente. Párese que era primo. Le mandamos un saludote y nuestros mejores deseos, de parte de sus tíos Rubén, desde Matamoros, y de parte de toda la familia de Jico. Y pues muchas bendiciones, primo. Mañana, primero Dios, ojalá tengamos la oportunidad de ir a acompañarlo un ratito. Pero si hay asado, ahí estoy, en primera mesa. Luego entrando, me pone ahí la charola para no andar dando tantas vueltas, ¿va? ¡Ya, ya, ya, ya, ya, chiquitito!

0: 19 de julio de 2026.
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10: Regresamos con más.

1:53, bandita, ya nos vamos. Ahí reitero la felicitación para el primazo Carlos y también de parte del tío Javier y de toda la family que pues va a venir mi tío, ¿eh? Si viene Matamoros o no. Si viene con toda la comitiva y en trailer.

En toda la onda, mi el tío, ¿eh? Ahí le mandamos un saludo hasta Matamoros, Tamaulipas. Saludos, mi tío, al primo Javi. También le mandamos un saludote. Bandita, ya nos vamos. Primero Dios, el próximo lunes aquí estoy con ustedes. Y mi Dios Padre me lo permite. Lunes a partir de las 12 del mediodía. Aquí andaremos con toda la banduki. Gracias de todo corazón. Estuvimos menos tiempo porque hubo un control remoto y cedimos el espacio, pero primero Dios, el lunes aquí estamos con ustedes a partir de las 12 del mediodía. Cuídense bastante, sí, ahí viene el buen paquete Aguilar. 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Ya nos vamos, compadre, ya nos vamos. Pásela bonito, gracias. Y cuando mi voz caiga con la muerte, mi corazón te seguirá hablando por el 107. Que Dios me los bendiga. Sola la tía Chabela, sola, sola, sola la tía Chabela.

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2: Nuevo instituto político arranca con 7.500 afiliados en Tamaulipas. El presidente estatal del partido PAS, David Armando Valenzuela, acudió al Instituto Electoral de Tamaulipas para entregar la documentación original que permitirá la acreditación formal del nuevo instituto político en el estado. El dirigente recordó que hace unas semanas el Instituto Nacional autorizó recientemente la creación de dos nuevos partidos, PAS y Somos México, tras un proceso intenso de constitución. En el caso de PAS, destacó que lograron realizar asambleas en los 300 distritos electorales del país, superando ampliamente los requisitos mínimos. En Tamaulipas, Valenzuela subrayó que se realizaron asambleas en los 8 distritos electorales federales, con una participación copiosa que refleja el ánimo de la militancia. David Valenzuela aclaró que la acreditación ante el IETAM es indispensable para acceder a las prerrogativas de financiamiento público, aunque precisó que esto no representa un gasto adicional para la ciudadanía. Debido a la proximidad de la temporada de canícula, periodo caracterizado por un aumento marcado en las temperaturas y una disminución de las lluvias, la Comisión Municipal de Agua Potable y Alcantarillado está exhortando a la población a extremar precauciones y evitar el desperdicio del agua. Fernando García Fuentes, gerente del organismo, explicó que si bien en este momento el suministro se ha estabilizado gracias a las recientes precipitaciones, alcanzando una disponibilidad de hasta 1.700 litros por segundo entre las aportaciones de la presa Vicente Guerrero y los manantiales de La Peñita, advirtió que esta condición podría revertirse de un momento a otro si no se toman las previsiones necesarias. Aunque por ahora los niveles de las fuentes de abastecimiento se consideran positivos, García Fuentes reconoció que aún no se ha logrado eliminar por completo el esquema de tandeos. Indicó que esta modalidad de distribución continúa impactando a un promedio de 50 colonias. Sin embargo, aseguró que el número de horas con suministro de agua ya es mayor a comparación de meses anteriores. Las deficiencias en el llenado de las boletas de infracción ha provocado que los agentes de tránsito y vialidad pierdan el 90% de las demandas enfrentadas durante el primer semestre del año, lo que ha derivado en la anulación de sanciones aplicadas a conductores. El juez del Tribunal de Justicia Administrativa Municipal, Albino Ignacio Salinas Salinas, informó que de enero a la fecha se han presentado aproximadamente 250 demandas contra elementos de tránsito, principalmente por inconformidades relacionadas con multas por estacionarse en lugares prohibidos y algunos casos por conducir bajo efectos del alcohol. Explicó que los ciudadanos argumentan que las boletas no cumplen con los requisitos legales establecidos, por lo que el tribunal analiza cada caso mediante un procedimiento sumario y, cuando corresponde, determina la nulidad de la infracción. Agregó que durante este año también se han recibido inconformidades contra la Comisión Municipal de Agua Potable y Alcantarillado y el sistema de parquímetros, sumando alrededor de 300 procedimientos atendidos por el Tribunal de Justicia Administrativa Municipal. Para ORT, Areli Treviño.
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3: Y llegó viernes 10 de julio del 2026. ¿Cómo está mi gente maravillosa, gente querida? Les saluda a su gran amigo en seguro servidor Paco Aguilar. Muy buenas tardes. Está disponible en nuestra línea a partir de este momento. 834-318-2401. Línea de comunicación. ¿Quién por acá dice? Desde Tepenchicontla ya nos enviaron saludos. Muchas gracias. Bendiciones para todos los reescuchas. Desde Tepenchicontla, Guerrero, pon la canción. Ah, vamos a buscarla, claro. Ahorita la buscaremos, damas y caballeros. 2:05 p.m. Calorcito en la capital, Tamaulipeca. Y ayer no llegó la lluvia como se esperaba. 35 grados centígrados. Caramba, sí. La temperatura en nuestra querida capital. También hay una posibilidad de lluvia menor a la de ayer, pero bueno. Así estarán estos días, como que llueve y que no llueve. Ojalá que alguno de estos días llueva. Hoy es menor, veremos qué sucede. Ayer era mayor, no llegó. Pero bueno, así es de caprichosa la naturaleza. Contigo, Paco Aguilar, en la máxima utilidad grupera.

0: Saludos a Alberto Lugo, ¿cómo anda, mi mi brother? Acá se reporta la temperatura ambiente, a ver, el clima en Jamuave.
1: Estamos 27 grados, nublado ahora en Jamuave.
0: Órale, nublado, 27 grados, ya, es más, cuando salga de aquí me arranco, Jamuave, 10 grados menos que Victoria casi. Uf, qué maravilla, ¿no? Gente maravillosa en Jamuave, saludos y lugares circunvecinos. Esto es 101.7 desde Tamaulipas, México.

0: si tenían duda que nos escuchan en Tepenchicontra, Guerrero, escuchen.
1: Saludos a un amigo y el seguro servidor Paco Aguilar. Muy buenas tardes. Está disponible nuestra línea a partir de este momento. 834-318-2401. Línea de comunicación. Bien, por acá dice... desde Tepenchicontra ya nos enviaron saludos, muchas gracias, bendiciones para todos los que escuchas.
0: Nos enviaron el video de Tepenchicontra, Guerrero, muchas gracias, pausa. Volvemos, 834-318-2401, comunicación directa, nuestro WhatsApp 834-1410293.
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0: 2 de la tarde con 16. Ya estamos de regreso porque andamos hoy viernes bien ready.
12: ¿Y cómo andamos? Andamos ready.
0: ¿Y tú cómo andas?

0: así o más ready, señoras.
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0: ¡Carlos! ¡Carlos Martínez dice, ando bien ready, Paco! ¡Bien helados, hijo de su! ¡Espérate, aguanta! ¡Pareces pantaleón! ¡Me dijo Pantaboy! ¡Voy por unas, compi! ¡Y te escucho en la radio! ¡Panta, saludotes enormes! ¡Los de Carlitos Martínez! ¡Como quieras, quiero, baby!

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0: bárbaro, qué bárbaro. Si te lo pierdo toda la tarde con 28 minutitos. Nos vamos con los dos carnales, gracias a ti.
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0: Y estamos en Facebook como La Cotorra 101.7. Así búscanos, regálame un like.
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0: ¡Qué bárbaro! También quiero recordarles, amigos, antes de irnos a la pausa, que estamos en Alexa y desde Guadalupe, Nuevo León. Nuestra amiga Esperanza Sánchez dice acá, nos salimos desde Guadalupe, Nuevo León, y nos envía el audio donde está escuchando. ¡Ay, así se escucha en Alexa! Recuerden, si usted tiene Alexa, póngale La Cotorra 101.7, nada más. Alexa, La Cotorra 101.7, y listo, en corto, así se escucha. ¡Ay, no más!
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las 2 de la tarde con 35, creo que me estoy enamorando. ¡Es la mafia! ¡Nomás no chillen, compadres! ¡Ese comadre, chíflese!

0: ¡Ay, no más! Y acuérdate, chiqui, de esos besotes.
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0: ¡Esos besotes que te puse! ¿De cuál de esos? ¡Más dime uno!

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3: A diario nos enfrentamos ante el bien y el mal. Dios te da la libertad de optar por lo que quieras. Si optas por el bien, eliges el camino de la felicidad. 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
5: ¡Lalo! Sosa Berín, que dice que anda bien ready también. ¿A poco así? ¡Auch!
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5: ¡Tosicuén!

0: La pregunta, ¿le dolerá? ¡Traes puro sueño, mijo!
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1: ¿De dónde andan? Que no los escucho. 834-318-2401. Oigan, mínimo. Hola, Paco. Feliz viernes. ¿Qué pasó? Alberto Lugo dice, bien peluqueado, paquete, vaquero rockero. Muchas gracias, brother. Y nos peluqueamos hace días, mi buen. Ya andábamos. Hijo, mano. Una barba que ya parecía de Santa Claus. ¿Me la corto o me la dejo crecer? ¡Auch! Carlos Pérez Rodríguez, buenas tardes. Saludos desde 21 Anaya presente. Carlos Pérez Rodríguez, un tremendo saludo. Dice por acá Merín, desde la Unión Americana. Mi brother, esas que

dar un papelito si ya nos queremos, amor. ¡Es Alfredito Olivas! ¡Vete! ¡Hoy no más!

0: Es Alfredo Olivas. Vamos a irnos a informar, porque también hay que estar bien informados por Noticieros ORT.
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3: El rector de la Universidad Autónoma de Tamaulipas, Damaso Anaya Alvarado, descartó tener aspiraciones políticas y afirmó que continuará dedicado exclusivamente a la conducción de la máxima casa de estudios del Estado. El líder universitario destacó que la institución vive un momento de gran vitalidad con actividades deportivas y de convivencia para jóvenes de entre 6 y 12 años, además de un récord en matrícula. Anaya Alvarado subrayó que la universidad mantiene una relación sólida con el gobierno estatal y federal en materia presupuestal. Para este 2026, la UAD recibió un presupuesto superior a los 2.850 millones de pesos, con un 56% proveniente de la federación y un 44% del estado. El rector adelantó que se busca ampliar la cobertura educativa con nuevas preparatorias en Reynosa y Matamoros como parte de la estrategia de crecimiento institucional. La modernización de la infraestructura de riego en Tamaulipas mantiene una inversión anual superior a los 150 millones de pesos por parte del gobierno federal, recursos que se complementan con aportaciones del gobierno del estado y de los propios usuarios para mejorar el aprovechamiento del agua en el sector agrícola. Así lo dio a conocer el director general de la Conagua, Jaime Felipe Cano, quien explicó que estos recursos se orientan principalmente a la rehabilitación y tecnificación de la infraestructura hidráulica con el propósito de reducir pérdidas y hacer más eficiente el uso del recurso. El funcionario indicó que los programas de modernización alcanzan a diversos distritos de riego de la entidad y afirmó que año con año se mantienen inversiones para fortalecer su operación. El subsecretario de Electricidad y Energías Renovables, Roberto Manuel Rendón, destacó que la energía eólica se ha convertido en una de las alternativas más limpias, sostenibles y estratégicas para enfrentar el cambio climático y avanzar hacia un futuro energético responsable. Actualmente, Tamaulipas cuenta con 13 parques eólicos en operación, ubicados en los municipios de Llera, Güemes y Reynosa. Rendón Mares recordó que a finales del año pasado se aprobó un nuevo proyecto en el municipio de Mier con una capacidad de 130 megawatts. Las obras iniciarán en noviembre de este año. Además, en el primer proceso institucional de inversiones mixtas, en conjunto con la Comisión Federal de Electricidad y la Secretaría de Energía, se lanzaron convocatorias para la región noreste, de las cuales Tamaulipas resultó beneficiado con 6 proyectos eólicos en los municipios de Casas, Méndez, Reynosa y Matamoros. Estos proyectos representan un incremento de 2.532 megawatts adicionales.
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0: Bien, amigos, estamos de regreso, damas y caballeros. ¿Cómo les va todo esto? ¡Ay, no más! 834-141-0293, nuestro WhatsApp, para que usted nos tire WhatsApp. 834-141-0293. Ya lo anotaron, 834-141-0293. Te lo repetiré hasta el cansancio. ¡Saludos a la Colopo! Ah, también a la Industrial, a Enrique Cárdenas, ¿dónde más nos sintonizan? ¡En la Libertad!
9: Trabajaba panal por panal.
0: ¡Ay!
9: Mientras descansaba.
0: ¡Ay, no va, chiquilla! ¡Vámonos con Fito Olivares! Allá en la Chapultepec, ¿quién nos escucha? ¡Ay! En las Haciendas del Bosque.

0: Tal vez esa Dorotea quería enseñar ombligo.
1: Así es, estás en La Cotorra.
0: ¡Ay, ojón! Saludos hasta el ejido Cruz y Cruz, municipio de Hidalgo, a nuestro amigo Mauricio Martínez, allá La Parca, nuestro amigo dice que bárbaro con esa de En eso no quedamos corazón. ¡Arráncate!

se saca la promo, Paco. La tuvo nuestra amiga y compañera Rubén Sandoval, la promoción. De los cumpleañeros, dice Estrada Sánchez, con esas canciones, ya me Dios sea la peligrosa, voy a sacar unos botes, ¿a dónde, mija? ¿Para agarrar agua o qué? Me dejó mi hijo en el refri. ¡Ay, qué hijazo de mi vida! Le dejó unos botes en el refri. ¡Hijazo de mi vida! Saludos a Estrada Sánchez, saludos a nuestro amigo Tepenchiconte, saludos para la PIS, a la Moji y a Tepenchiconte, la Guerrero, la canción de ahora. Esta era de Ramón Ayala, compadre. Saludos allá elegido Cruz y Cruz, a nuestro amigo Mauricio Martínez, que dice: ¡Ay, bruto, esas rolas!

0: es pesado. Volvemos.
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Caramba, le envío mensajes y no le llegan, caramba. Se me hace que está haciendo de comer, o a lo mejor me está haciendo un postrecito, ¿verdad? O se desconectaría el modem del Wi-Fi. ¡Caramba!

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1: ¿Quieres una página más para seguir escribiendo? ¡Ya, chay! ¡Saludos a Tabo Caliche! ¡Mejor déjame llorar, compadre! ¡Que no ha devuelto mis mensajes! ¡Ay! A lo mejor se fue con su mamá, ¿verdad? ¡Sí, eso es lo más seguro! ¡Sí!

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7: ¡Vámonos! Ganó España y estará jugando el martes contra Francia en las semifinales. Y mañana Noruega. ¡No más de puro coraje! ¡Saludos a las borregas, Guillermo! ¡Allá en Linares, Nuevo León! ¡Cómo dice!

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12: Parece que llegamos al final. No. Pero bueno, mañana los 9 en punto a las 12 del mediodía, si Dios me presta vida. Soy Paco Aguilar, se quedan con Lucy Verdad y después Jorge Enrique Hernández. Los

0: sonrisa.
1: Saludos a Enrique Insunza, mi amigo.
0: Hasta tu vida, soy el más feliz. Si estás.
1: Que nos envió nuestro amigo.
2: Paco, mañana nos escuchamos. Es que ahora oí el juego y sí te estaba oyendo, pero ya no tuve chance de mandarte mensajes hasta ahorita que ya te va.
1: Gracias, amigo. Mañana ha sido de presta vida. Feliz.

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5: Bienvenidos sean todos ustedes, mis queridos hermanitos y hermanitas, a este su programa Mensajes para un Mejor Mañana. Somos su grupo internacional Luz y Verdad y estamos aquí para eso. Como dice nuestro nombre, somos luz y somos verdad. Es la luz que le puede iluminar su camino, mi querido hermanito, para que usted haya la verdad y para que usted se desengañe. Es la luz que le podemos dar a usted, mi querido hermano, para que usted la convierta esa luz en una gran fogata, en una gran llamarada, mi querido hermano, y que esa fogata le pueda iluminar a usted, mi querido amigo, dentro del sendero de la oscuridad o de las tinieblas por la cual usted está atravesando en este instante. Si su vida se ha convertido en un caos, mi querido amigo, si su vida se ha convertido en sufrimiento, en mala suerte, en malas cosas, si esto está pasando diariamente dentro de su cotidiano vivir, póngase abusado, póngase alerta y reflexione. Piense que su vida ha podido ser dañada, que su vida ha podido ser afectada por influencias negativas, por personas envidiosas, por personas cizañosas que le están perjudicando día tras día. Y muchas veces, hermanos míos, podemos tener el enemigo cerca. Podemos estar comiendo con el enemigo, saludándolo de la mano a diario. Recuerde que amigo no es el que lo saluda a uno, ni amigo es el que lo invita a beber a una cerveza a uno, o a tomarse un vino o un tequila. No, mis queridos hermanos, amigo es todo aquel que siempre está con uno. Amigo es aquel que cuando uno está mal, sin uno llamarlo, llega a ayudarle. Ese es el verdadero amigo, mi querido hermano. Y amigo es aquel que cuando uno está bien, ni siquiera llega para no aprovecharse de uno. Ese es el verdadero amigo. Pero ¿cómo poder saber? ¿Cómo poder saber realmente, mi querido hermano, si lo que nos está pasando pertenece al mundo de lo normal o no? Pues lógicamente que con los brazos cruzados en la casa no se va a solucionar el problema. Si usted se queda ahí sentado porque le da pena venir, porque quién sabe el vecino qué le dirá, que el amigo en el rancho, que aquí el amigo que tengo en mi casa, que mi familiar, que voy a ir por allá, que quién sabe qué estarán diciendo, y usted se pone a hacer caso a eso, mi querido hermano, pues nunca va a solucionar su problema. Como ellos no son los que están mal, como ellos no son los que están con tanta mala suerte y con enfermedades raras o extrañas, entonces si esto le está pasando a usted, mi querido hermano, no haga caso de las personas que le quieren hacer daño. No haga caso de eso. Y usted, véngase con nosotros. Venga con fe. Venga con amor. Y encontrará en nosotros, como dice nuestro grupo, encontrará la luz y encontrará la verdad para que lo saque adelante. Porque eso somos nosotros, luz y verdad, para echarle la mano a quien lo necesite. Si usted, mi querido hermano, si usted sufre, si usted padece, si a usted le pasan cosas raras, venga con nosotros, le vamos a echar la mano. Llámeme en este momento, si así lo desea. Y usted se desengaña. Y usted va a saber qué le está pasando. Y usted de ahí tomará la decisión que lo puede sacar adelante. Usted podrá tomar la decisión que le va a ayudar. No se olvide que estamos aquí para eso. 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
7: Tenemos una llamada. Gracias, por favor. Regáleme
6: la fecha de nacimiento.
3: El 25 de junio del 71.
5: 25 de junio del 71, mi querida hermana, su signo zodiacal es Cáncer. Le voy a decir su horóscopo primero, ¿sale? Su elemento es el agua, su día favorito lunes, su planeta la luna, su color el blanco, piedra la perla, metal la plata. Parte corporal que debe cuidar mucho, sus pulmones, su vientre, su estómago y su sistema nervioso. Debe utilizar usted un perfume que contenga lirio, ¿sí? Las personas como usted, mi querida hermana, las nacidas o los nacidos en esta fecha, una fecha importante, son personas que son inteligentes, tienen éxito en el mundo de los negocios, saben manejar el dinero, son buenos para las ventas, ¿sí? Son un poco introvertidos. Mi querida hermana, vemos nosotros aquí que hay preocupación, mi querida hermana, por su pareja, ¿no? ¿Tiene la fecha de nacimiento de él?
3: Del 25 de junio.
5: ¿También?
3: Ajá.
5: ¿Cumple el mismo día años que usted?
3: No, es del 25 de enero.
5: Ah, eso sí, mijita, porque de junio a enero hay una diferencia grandísima.
3: Sí, del 25 de enero.
5: A ver, ¿del 25 de enero de qué año?
3: Del 71.
5: Oh, ¿él también es del 71?
3: Ajá.
5: ¿Está segura?
3: Sí.
5: Bueno, mi querida hermana, a ver lo que yo veo aquí, mi querida hermanita. Usted lo quiere mucho, ¿no?
3: Sí.
5: Y veo que han tenido problemas, ¿estamos de acuerdo?
3: Ajá.
5: Y mi querida hermana, vemos, él ha cambiado, ¿no? Él ha tenido un cambio como brusco, mi querida hermana. Y pues las cosas no le están saliendo bien. ¿Estamos? Quiero decirle lo siguiente, mi querida hermana. Si usted tiene dudas acerca de él,
3: sí,
5: que si él tal vez anda con una u otra mujer, ¿sí? Quiero que no se preocupe por esto. ¿Ok?
3: Sí.
5: No veo, mi querida hermana, que él esté andando con otra persona. Tiene usted que estar totalmente tranquila por esa situación.
3: Sí.
5: Lo que yo veo es que les están haciendo un daño, mi querida hermana, para separarlos. Pero eso es muy aparte, mi querida hermanita, con alguna relación que él pueda tener. ¿Estamos de acuerdo? Entonces, yo le digo algo claro y le digo algo concreto, mi querida hermana, y sin temor a equivocarme. Hay un daño y ese daño lo que está procurando es que ustedes lo separen. ¿Sí?
3: Entonces, yo pensaba eso.
5: No, mi querida hermanita, todavía no está pasando, pero puede pasar. Si no se hace un trabajo, puede pasar eso que usted está pensando, ¿ok?
3: Pues,
5: mande usted.
3: ¿No me puede decir algo sobre mi mamá? El año pasado, en septiembre, le fueron y le tumbaron la bóveda y querían saber a ver quién era.
5: Eso es fácil. Cuando usted me visite, yo le resuelvo todas sus dudas.

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3: Sí, bueno. Bueno.
4: Bueno.
3: Sí, regáleme su fecha de nacimiento, por favor.
4: 30 de mayo del 70.
3: 30 de mayo.
4: Uh-huh.
3: Su signo zodiacal es Géminis, ¿no?
4: Uh-huh.
3: Te voy a decir su horóscopo, mi querida hermana, ¿sale?
4: Uh-huh.
3: Veo que su elemento es el aire, su día favorito el día domingo, planeta el Plutón, color, mi querida hermana, el azul claro, piedra que usted debe utilizar, la obsidiana, metal el cobre y la parte corporal, mi querida hermana, que usted debe cuidar mucho, sus brazos, sus manos, sus hombros y el sistema nervioso, ¿sale?
4: Uh-huh.
3: Debe ojalá utilizar un perfume que contenga gardenia. ¿Sí? Las personas geminianas, sobre todo los nacidos o las nacidas en esta fecha, son personas que defienden mucho sus ideales, generalmente adoptan conductas combativas, cambian de ideas y de proyectos con mucha rapidez y son muy perceptivos, ¿ok?
4: Sí.
3: Mi querida hermana, veo muchos problemas en su vida, ¿no?
4: Sí.
3: ¿Estamos de acuerdo?
4: Sí.
3: ¿Hace cuánto, mi querida hermana, que está usted disgustada o peleada con su pareja, con su esposo?
4: Pues en varias veces, pero ahorita ya es casi seguido.
3: ¿Y en ese momento está peleado con él?
4: Sí.
3: ¿Y en dónde está él?
4: Él vive aquí conmigo, pero...
3: ¿Pero qué?
4: Estamos como... Como a conocer, como...
3: Como si no se conocieran.
4: Sí.
3: ¿Sí?
4: Estamos en el mismo techo, pero como...
3: Uno por un lado y otro por el otro.
4: Sí.
3: ¿Sí? Mi querida hermanita, ¿y usted sabe por qué tanto pleito, tanta discusión?
4: No.
3: ¿No? ¿No?
4: Uh-uh.
3: A veces de la nada discuten, ¿no?
4: Sí.
3: O sea, de una pequeña hormiguita están haciendo siempre un elefante de problema.
4: Sí.
3: ¿Estamos de acuerdo?
4: Sí.
3: Y pues con la muy mala, ¿sí?
4: Uh-huh.
3: Muy mala la situación, digámoslo así, que están llevando. ¿Estamos de acuerdo?
4: Sí.
3: Pues porque no se sabe ni qué onda, ¿sale?
4: Ajá.
3: Yo le voy a decir una cosa, mi querida hermana. Yo lo primero que veo es que hay muchos inconvenientes, muchos pleitos, muchos problemas dentro de la casa.
4: Uh-huh.
3: Y esto no es normal. Yo lo primero que veo es que la casa está dañada, ¿ok?
4: Sí.
3: Sí. Ahí hay un trabajo de magia negra, un trabajo de mala vibración,
4: uh-huh,
3: que hace que estén como perros y gatos, ¿ok?
4: Sí.
3: Que las cosas anden mal, que hayan dudas, que hayan cuentos, ¿estamos de acuerdo?
4: Uh-huh.
3: Hay una duda que a usted la está atormentando mucho, ¿no?
4: Uh-huh.
3: ¿Estamos?
4: Sí.
3: Que es acerca de su esposo.
4: Uh-huh.
3: ¿Estamos de acuerdo?
4: Sí.
3: Yo le quiero decir, mi querida hermana, que esto es algo muy delicado, ¿sí?
4: Sí.
3: Y no quiero que usted crea en esto, ¿estamos?
4: Uh-huh.
3: Más bien, yo lo que pienso es que usted tiene que pedirle a Dios que le ayude,
4: uh-huh,
3: ¿sí? Y tratar de buscar una ayuda cuanto antes para que hagan una limpia en la casa.
4: Uh-huh.
3: ¿Estamos de acuerdo?
4: Uh-huh.
3: No se preocupe por esta situación. Yo veo un daño y veo un daño grande ahí,
4: uh-huh,
3: ¿sí? Esto está lleno de mentiras, está lleno de problemas, de desconfianzas y de cosas raras.
4: Uh-huh.
3: ¿Sale?
4: Sí.
3: Mi querida hermanita, el día que quiera yo la espero para que venga con nosotros.
4: Uh-huh.
3: ¿Sí? El hogar tiene que ser un campo de amor y de armonía, de tranquilidad, no un campo de batalla. ¿Sale?
4: Uh-huh.
3: Entonces, el día que quiera yo la espero.

0: mucho gusto para ayudarle. ¿Estamos?
1: Bueno.
0: No crea en aquello que la está atormentando. Ah. ¿Estamos de acuerdo?
1: Oiga, pero ¿cómo nos vamos a cambiar de casa?
0: ¿Eso qué tiene que ver?
1: No cambia la diferencia.
0: No, mi hijita, la brujería ya la tienen ustedes y se la llevan ustedes. Ah, ¿ok? Bueno. Le voy a explicar. Si usted entra en un cuarto con pura miel de abeja o de panal,
1: sí.
0: Si entra ahí, usted se unta, ¿no?
1: Ajá.
0: ¿Cierto?
1: Sí.
0: Y cuando sale usted, no quiere decir que porque usted se vaya, usted ya se quitó el untado de miel.
1: Ajá.
0: ¿Cierto?
1: No, sí.
0: La casa está dañada y por ende las personas que en ella habitan están dañadas.
1: Ajá.
0: Si usted se va para la China, se va para Nueva York, ahí ya se llevó la salación porque ya se contaminó.
1: Ajá.
0: ¿Estamos de acuerdo?
1: Sí.
0: Gracias por su llamada.
1: Ajá.
0: Que Dios la bendiga.
1: Gracias.
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3: Bueno, mis queridos hermanos, estamos llegando ya al final de nuestro programa, dándole las gracias a todas las personas que nos llamaron. Que estén muy bien, que pasen un buen día y que el Dios Padre Todopoderoso los bendiga.
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8: El tiempo sigue su marcha y con el día a día se acerca más el proceso electoral del 2027. Y mientras se llega, lo que podría llamarse la hora cero, las definiciones que pidió el gobernador Américo Villarreal Anaya continúan dándose en Tamaulipas. El último, bueno, hasta este momento, es el caso del rector de la Universidad Autónoma de Tamaulipas, Damaso Anaya Alvarado, quien con voz firme dijo que su prioridad en este momento es la UAT, no una candidatura, y refirió que por ello no le han visto recorrer calles de las colonias. En pocas palabras, se descartó para buscar la alcaldía de Victoria. Y tiene razón, bueno, en cuanto a que no recorre las calles de la capital tamaulipeca y que ha estado enfrascado en el quehacer de la máxima casa de estudios y visitando los diversos campus. Pero otros aspirantes sí han estado y siguen haciendo proselitismo. Entiéndase regidores, diputados locales, federales, funcionarios públicos y políticos de partidos opositores al oficial. Pero, como la línea del Ejecutivo ya está marcada, dicen los cercanos al poder que algunos secretarios ya fijaron fechas límite a su personal que tenga aspiraciones a un puesto de elección popular. Por ello, se estima que para el día 15 de este mes, algunos de los interesados a participar en la contienda por una candidatura presentarán su renuncia o licencia dependiendo de lo que les haya pedido su jefe. En otros casos que ya fueron ventilados, como el de Obras Públicas, Administración y SEDUMA, ya reiteraron el compromiso de continuar en su encargo, por lo menos hasta que decida lo contrario el mandatario estatal. Hay otras secretarías en donde los titulares no han fijado su posición de manera oficial. Sin embargo, se ha sabido por su gente que continuarán al frente de sus dependencias porque la suerte no les favoreció en esta ocasión. Se puede decir por lo pronto que los universitarios tienen rector para rato y que los planes y proyectos impulsados hasta hoy por el doctor Dámaso Anaya Alvarado continuarán su curso con la esperanza de concretarlos todos, porque con ello no solo crecerá el prestigio de la Universidad Autónoma de Tamaulipas, sino que fortalecerá la Academia de los Estudiantes.
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Esta tarde para todos ustedes, un placer enorme saludarles. Desde ahorita y hasta las 6 de la tarde con la mejor música, la mejor diversión. Aquí la número uno, la Cotorra, proyectándole solo éxito. Hoy no más. A todos mis amigos choferes y de los coches ahí que andan en la plataforma, claro. A los amigos taxistas, ¿cómo están, eh? Aquí está nueva versión de Para que ya no duela el corazón. Voy a tener que alegrar. Pero ahora, bueno, esta canción, déjenme decirle que esta rolita es de la inspiración de Oscar Iván Treviño y de José Guadalupe Esparza. Los dos hicieron esta rola. Y ahora, bueno, ya la habíamos escuchado con el duelo. Ahora con el duelo y bronco. Para que ya no duela.

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1: Huracanes del Norte, de lo más nuevo. Se llama Parece que no. Huracanes.

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12: Ándale, compañera. Mi fiel radio escucha. Arbe, bonita tarde.

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4: 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Linda muchachita, el pega pega de Emilio Reina.

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21: Si te vas a ir, que te vaya bien.
22: Muy bien, 4 de la tarde ya con 36 minutos, 4:36. Bonita tarde, que te vaya bien. Llega la rúbrica del amor, la firma.

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1: Muy bien, dice para Samantha Rosales y mi hija Emily. Algo de costumbre, dice el Borgi. Saludos a mi compa Nazario, que ha de andar la caballada muy flaca, compadre, ¿eh?

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2: Hola, ¿qué tal, amables amigos? Con el gusto de saludarlos y con sonrisa de viernes. Muy contentos porque ya viene el fin de semana, pero más aún porque estamos enlazados en todas nuestras estaciones de Organización Radiofónica Tamaulipeca para compartir con ustedes lo que viene en cuanto a agenda se refiere. Pero también hay mucha historia escrita en la cual hemos seleccionado la información en contenidos para traerles en este espacio. Así que quédense con nosotros. Esto es ORT Noticias en los deportes. Comenzamos con información de la Copa del Mundo. El día de mañana se juegan las otras dos llaves de cuartos de final y donde estamos hablando ya de la parte seria. Ya hay definida una de ellas, de las semifinales, pero mañana se van a definir dentro de los dos partidos que se van a jugar, todos en la Unión Americana, los dos, uno en Miami, otro en la ciudad de Kansas, quiénes serán los otros contendientes para buscar ir a la final. Mañana a las 15 horas, Noruega contra Inglaterra en Miami, en el Hard Rock Stadium, mientras que en el estadio del Arrowhead, el de Kansas City, donde juegan los Chiefs de la NFL, ahora denominado Estadio Kansas City. Bueno, Argentina va a enfrentar a Suiza mañana a las 19 horas, tiempo del centro de México. Eric Lira está en la mira de la Ligue 1, esta que es la liga francesa, en particular un recién ascendido llamado Troy. El mundialista con la selección mexicana interesa en el proyecto del cuadro francés, que fue fundado en el 86, en 1986, y que jugará la temporada 2026-2027 en la primera división gala. En cuanto a la plataforma que cotiza a los jugadores a nivel internacional y que es la autorizada para tener este tipo de información, marca que Eric Lira tiene un precio cotizado de $13,700,000. Fue uno de los mejores futbolistas del tricolor durante la Copa del Mundo. No hay que olvidar que es el actual campeón del fútbol mexicano, pertenece a la máquina celeste de Cruz Azul. Vamos ahora con la Liga Mexicana de Béisbol. Hoy inician series, será entre viernes, sábado y domingo. Primero a las 18 horas con 30 minutos, los Tigres de Quintana Roo contra los Bravos de León. A las 19 horas son tres partidos simultáneos, Chihuahua contra Releros de Aguascalientes. Los Diablos Rojos en el Harpelú reciben a Conspiradores de Querétaro. Y Veracruz, el Águila contra el equipo de Yucatán. A las 19:10 se canta Playball Caliente de Durango, ahí en la ciudad de Durango, contra los Tecos de los Dos Laredos, el equipo tamaulipeco. Y en Unión Laguna contra Charros de Jalisco, Sultanes de Monterrey en el Palacio Sultán contra Toros de Tijuana y Tabasco contra Oaxaca. Finalmente a las 19:45, Acereros de Monclova contra los Zaraperos de Saltillo, el clásico coahuilense. De hecho, es importante, después de que se terminaron las series que iniciaron entre martes, se jugaron miércoles y jueves, ¿cómo están los standings? Los Toros están en el primer lugar de la Norte, de la División Norte. Atrás vienen los Sultanes, el equipo de Caliente de Durango y Acereros junto con los Charros. Entonces, es el top 5. El top 5 también, pero del sur, es Diablos Rojos del México, que otra vez retomó ya su paso. Olmecas, Pericos de Puebla, Tigres de Quintana Roo, los Bravos y los Guerreros. En los deportes, con sonrisa de viernes, José Vélez Azar.
1: Buenas tardes.
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4: Muy bien, 5 de la tarde con 3 minutos. Iniciamos la segunda hora. Corazón encadenado a Naidita y los herederos. Bonito viernes.

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7: Las 5:42, tu forma de ser. Qué tiempos esta rola, ¿verdad? Aquí en La Cotorra, Alberto y Roberto.

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Muy bien, Chapotea, sin control. Muy bien, oiga, ya son las 5:55. Recuerden que a las 6 de la tarde la información a través de ORT Noticias. Nos oímos el próximo lunes, Dios mediante. Aquí les dejamos esto con los dos carnales de lo más nuevo. Se llama De Todas y De Nadie.

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1: Muy buenas tardes, está usted en la tercera edición de ORT Noticias. Yo soy Pauletti Rodríguez, quédese con nosotros en la próxima media hora, donde le voy a compartir pues lo más relevante.